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1: Bueno, pues amigo, no lo vas a creer, pero un señor le regaló a su recién yerno, al novio esposo de su hija, un auto deportivo, un Ferrari, señores.
2: ¡Un auto!
1: ¿Qué tal ese suegro?
2: ¿Un Ferrari?
1: Un Ferrari le regaló. Como el muchacho le gusta este tipo de autos, de muscle cars, le llaman acá. Ajá. Dijo, pues te voy a regalar un Ferrari, pero trata bien a mi hija.
2: Oye, pues yo necesito uno de esos suegros, la neta.
1: No.
2: A ver, ¿hay un suegro que me quiera regalar un Ferrari que me está escuchando?
3: Sí, en tus sueños.
1: Morris, no te quiere ni tu suegra, imagínate. Si,
2: no.
1: ¿Qué te va a querer también?
2: De hecho, mi suegra fue la que pagó la boda de su hija, güey. Claro que me quiso.
1: O sea, sí te han dado cosas, pues, los suegros a ti.
2: Sí, fíjate, gracias a Dios me tocaron buenos suegros y la suegra organizó toda la boda y se dejó caer.
1: Morris, ¿y tú tan mal que hablas de tu suegra?
2: Bueno, pues esa es otra cosa. O sea, que se porte bien acá del lado económico no quiere decir que de repente pues haga cosas mi suegra que
1: Morris.
2: Pues
1: Morris, o sea, dice,
2: eso
1: si
2: no
1: quiere,
2: la justifica, güey.
1: Dice Morris, si quiere tener este bombón,
2: claro,
1: tiene que atenderlo la suegra.
2: Zaida, ¿a ti te han regalado algo tus suegros?
1: No, ¿qué no le han regalado?
3: Mi suegra cada rato, mi suegro digo cuando salimos él siempre paga la cuenta. Y sí, siempre paga la cuenta. Mi suegra, ay, es un amor y bien guapa. Y
2: la lleva de compras, la suegra. ¿Qué te vas a comprar?
3: No más eso.
1: ¿Qué te ha regalado, Zaida?
3: Me ha regalado pulseras que aquí las traigo puestas. ¿Qué más me ha regalado? Me regaló un anillo con diamantes.
1: ¿Para tu casa?
3: ¿Eh?
1: ¿Para tu casa?
2: ¿Le regaló a su hijo también?
3: Sí, me regaló su hija. Ah, no es cierto. No. ¿Sabes qué? Me ha prestado sus bolsas bien acá caras.
1: ¿De las caras?
3: Las caras, caras. Hasta me prestó sus zapatos, los Louis Vuitton, para los premios, una vez.
1: Pero no serán piratas esos, mi querida Zaida.
3: No, mijo, eran las verdaderas. The real ones.
2: Lo que está, no es como Zaida que va a comprar los callejones. No, la suegra sí es de billete, güey.
3: No, yo no compro en los callejones.
1: Tú admites San Isidro, al lado de Tijuana, pero no, a los callejones no va.
3: No,
1: a los regaló un anillo con un diamante?
3: Sí, haz de cuenta, ella me dijo la historia de que ese fue de su primer anillo que ella misma se compró con su propio dinero y me lo quería regalar.
1: ¿De cuánto es el anillo más o menos?
3: No,
1: como,
3: pues no.
1: Mire, como es gente rica, es 30 mil bolas.
3: No te puedo decir.
2: No se puede decir, gordo.
3: No se dice, es
2: por
3: un
2: favor,
3: regalo.
2: Las cantidades, qué chismoso eres.
1: Yo creo que es arriba de 30 mil entonces.
2: A ver, pero a ti, gordo, ¿qué te han regalado?
3: ¿Qué te regalaron a ti?
1: ¿Están listos?
3: Sí.
1: ¡Nada! ¡No me han regalado nada!
2: Pues con esa cara, gordo.
3: ¿Ni un rancho?
1: No, nada.
3: ¿Ni una burra?
1: Un acre, por lo menos, hay una... Por lo menos una hectárea ya.
2: Mira,
1: en el estado de Jalisco.
2: Confórmate con que te hayan regalado la mano de su hija, güey. Con eso sí confórmate.
3: Bueno,
1: pero ¿sabes
3: sí.
1: qué? Tengo el orgullo de decir que me traje la mujer más bella de esa casa.
2: Exactamente, güey.
1: Mi esposa, la más guapa de sus tres hermanas que tiene.
3: Bien guapa.
2: No sabemos cómo lo hizo, pero lo logró, gordo.
1: La emborraché, Morris, la emborraché. Ya la agarré borracha, le dije que nos casamos y me dejó. Ahí dije, firma de una vez aquí, firma de una vez, ahí no se me vaya a rajar. Pero a ver, amigos, queremos escucharte a ti en el 1-844-370-4839. Hay suegros hacendosos, oye, ¿qué te han regalado tus suegros? ¿Tienes suegros buena onda? Márcanos en el 1-844-370-4839.
2: Estamos buscando al mejor suegro.
4: A Pancho le gusta ordeñar, a Zaida le gusta ordenar.
5: Let me get a number two.
4: Y al Morris le gusta engordar.
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1: Bueno, pues amigos, hay suegros que son muy buena onda, como este del cual estamos platicando. Pues resulta de que ese señor se entera de que su yerno le gustan los autos acá de sus deportivos y le regaló un Ferrari. Fíjate, nada para que
2: más,
1: veas, le dijo.
2: Nada más, ¿eh?
1: Trátame bien a mi hija, mira, ahí te voy a regalar un Ferrari.
2: Oye, pero a ver, para que tu suegro te regale un Ferrari, tienes que ser un nuero de 10 o de 100, más bien dicho.
1: O un suegro viene a toda madre también acá. O sea, hay gente que no mira malicia en los demás y sabes que te lo voy a regalar porque quiero regalarte.
2: Pero no le vas a regalar un Ferrari.

0: Y cualquier pelagato.
1: Mira, amor, yo conozco un señor que tiene una empresa de cocinas. Al vato que se casó con su hija, lo hizo parte de la empresa.
0: Prácticamente le dio la herencia ahí en vivo.
1: Me dijo, mira, nada más ven a trabajar y aprende el jale. Ya eres parte de la empresa. Neta, señor.
0: ¿Y se quedó con la empresa?
1: No, no, no, él continúa. Pero parte de la empresa es de él.
0: No, más adelante olvídate, güey. Ese vato se va a quedar millonario.
1: Tenemos al Moreno aquí con nosotros. Mi querido Moreno, ¿qué fue lo que te regaló tu suegro, tus suegros, mi querido Moreno?
0: A ver, Moreno.
2: A mí mi suegra me ha regalado puros problemas.
0: ¡Ah! Igual que la mía. Igual que la mía, Moreno.
1: Pero algo te regaló, Moreno.
2: La neta. Para mí las suegras son como las estrellas. Entre más lejos, más bellas.
0: No, la neta que sí, Moreno.
1: Pero Moreno, algo bueno de tener tu suegra. Alguna atención bonita, yo creo que tuvo en algún momento de tu vida, mi rey.
2: Pues yo lo que la conozco, yo para mí, pues, prefiero juntarme con Satanás que con ella.
0: Es que hay de suegras a suegras, Pancho. Es que, bueno, mira, no todo en la vida es felicidad con las suegras. Pero a ti también te tocó buena suerte, sí. A él no.
1: Conmigo no se meten para nada. O sea, de alguna manera, mira, te he enseñado a ser una persona resistente.
0: ¿Qué pasó, Moreno?
2: A ti tu suegra te habla así, mira. Te habla, por favor, de usted. Pero cuando te anda correteando con el bate debajo de la cama...
0: Olvídate.
1: Pues Morri también se expresa muy mal acá de la suegra. O sea, no, Moreno. No sé qué tanto ha pasado ahí.
0: A mí me tocó igual que tú, la neta. O sea, mi suegra bien metiche, Moreno. ¿Igual la tuya o qué?
2: Sí, mira, es metiche, ranchera. Y no digo lo demás porque no soy irrespetuoso.
1: ¡Qué barbaridad! A mí me gusta el amor acá, que se está derritiendo el amor entre el Moreno y también ahí a su suegra. Gracias, mi querido Moreno, por tu llamada telefónica.
0: A mí también a cada rato me roba las cervezas de mi refri, güey. Oh, ¿sí? Eso es lo más gacho.
1: Agradece que la tienes ahí, te está cocinando ahí en tu casa. Miramos con Adriana, que la tenemos en la línea. Mi querida Adriana, tú tienes buenos suegros. ¿Qué te han regalado, mi querida Adriana?
3: Hola, buenas tardes, chicos. ¿Cómo están?
1: Bien, Adriana. Dinos, platícanos.
3: Qué bien. Sí, mira, afortunadamente sí, tengo unos excelentes suegros. Al principio yo pensé que todo iba a ser muy difícil porque pues ellos tienen mucho tiempo viviendo por acá en Estados Unidos. Ajá. Y yo vine de vacaciones, conocí a mi esposo, él me los presentó y desde el primer momento les caí muy bien y siempre están para mí. Sí. Son como mis padres, la verdad.
1: ¿Ya te regalaron algo? Adriana, ¿ya te regalaron algo? Todavía no te regalan nada, mi querida. ¿Qué atenciones han tenido contigo?
3: Pues mira, mi suegra siempre cuando es así como que Navidad o mi cumpleaños me regala pues joyas, como que un anillo, o pulseras. A mis hijos pues siempre les da muy buenos regalos. Y pues realmente también le he ayudado a mi esposo a cuando compramos nuestra casa. Ellos le ayudaron a pagarla.
1: Ah, mira qué bien, Adriana. O sea, tiene la casa pagada.
0: ¿Qué tal, la Adriana?
1: ¿Quién aquí en Estados Unidos tiene la casa pagada? Adriana, le ayudaron acá los suegros.
0: ¡Wow!
1: ¡Qué barbaridad!
0: Oye, Adriana, te tocó buena suerte con los suegros, entonces.
3: Sí, bueno, todavía lo estamos pagando, pero ellos le ayudaron mucho a mi esposo para que diera, pues, el enganche y todo, para que la pudiéramos agarrar.
1: Wow, increíble. Atesora a tus suegros, mi querida Adriana. A ver, amigos, ¿tienes un suegro buena onda? ¿Te han regalado algo tus suegros? Márquenos en el 1-844-370-4839.
0: A mí mi suegra me trata como un hijo.
1: ¿Cómo está eso?
4: ¿Cómo?
0: Como un hijo que nunca quiso tener, la neta.
1: Como un hijo de la fregada.
5: Bueno.
6: Sergio.
5: Oye, te llamo para decir...
6: Espérese, se equivocó de teléfono. 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

0: estamos hablando con personas que han tenido suegros que son muy buena onda, como ese señor del cual estamos platicando hace ratito, que le regaló a su yerno un auto deportivo, le regaló un Ferrari a este muchacho. ¿Por qué? Porque es buena persona el señor y a lo mejor tiene los medios para poder regalar algo así.
1: Mira, Carlos dice, mi suegro no me regaló un Ferrari, muchachos.
0: ¿Qué le regaló?
1: Pero cuando me casé con su hija, me dio una troquita usada, me dijo, la vas a necesitar para trabajar y mantener a mi muchacha. Y todavía la tengo hace 12 años. Mira, después.
0: Le regalé una herramienta de trabajo, de ahí traga, dicen allá en mi rancho, de ahí comes. Mira, tenemos a Janie aquí en la línea. Janie, a ver, platícanos de tus suegros, ¿son buena onda?
2: Nunca los conocí, están en el cielo, pero me dieron lo más preciado que tengo, que es a mi esposo, que es trabajador, no toma, no fuma. Y es un gran hombre.
1: Ah, de Aguascalientes.
0: Fíjate, para que veas, es el único, porque el que me tocó acá, Dios mío, qué barbaridad. No, no, soy completa, mi querida Jenny.
1: Así somos todos los de Aguascalientes.
0: El de Aguascalientes.
1: Es la tierra de la gente buena, señor.
0: Pero, oye, Jenny, ¿te dejó por ahí una herencia? Los suegros también acá, que ya ahora ya están en una mejor vida, Jenny.
2: Pues realmente no sé. Yo he tratado de trabajar para tener lo mío, no quiero herencias porque son puros problemas, pero toda la familia de mi esposo que viven en La Gloria, Aguascalientes, son un tesoro.
1: ¿Ya ves, gordo? ¿No somos un tesoro? Es más, yo me identifico mucho con Janie.
0: ¿Por qué te identificas mucho con Janie?
1: Porque ella se llama Janie y yo estoy bien Janito.
3: Oh my God, Morris.
0: A ver, amigos, para que se te pase Dios el tráfico. Mío. El Freeway
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0: piensas.
1: ¿Cuál es tu teléfono?
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2: Bueno, pues amigos, estamos hablando con personas que han tenido suegros que son muy buena onda, como ese señor del cual estábamos platicando hace ratito, que le regaló a su yerno un auto deportivo, le regaló un Ferrari a este muchacho. ¿Por qué? Porque es buena persona el señor y a lo mejor tiene los medios para poder regalar algo así.
3: Mira, Carlos dice, mi suegro no me regaló un Ferrari, muchachos.
2: ¿Qué le regaló?
3: Pero cuando me casé con su hija, me dio una troquita usada, me dijo, la vas a necesitar para trabajar y mantener a mi muchacha. Y todavía la tengo hace 12 años. Mira, después.
2: Le regalé una herramienta de trabajo, de ahí traga, dicen allá en mi rancho, de ahí comes. Mira, tenemos a Janie aquí en la línea. Janie, a ver, platícanos de tus suegros, ¿son buena onda?
4: Nunca los conocí, están en el cielo, pero me dieron lo más preciado que tengo, que es a mi esposo, que es trabajador, no toma, no fuma. Y es un gran hombre.
2: De Aguascalientes.
3: Fíjate, para que veas, es el único, porque el que me tocó acá, Dios mío, qué barbaridad. No, completa, mi querida Jenny.
2: Así somos todos los de Aguascalientes.
3: El de Aguascalientes.
2: Es la tierra de la gente buena, señor.
3: Pero, oye, Jenny, ¿te dejó por ahí una herencia? Los suegros también acá, que ya ahora ya están en una mejor vida, Jenny.
4: Pues realmente no sé. Yo he tratado de trabajar para tener lo mío, no quiero herencias porque son puros problemas, pero toda la familia de mi esposo que viven en La Gloria, Aguascalientes, son un tesoro.
3: ¿Ya ves, gordo? ¿No somos un tesoro? Es más, yo me identifico mucho con Janie.
2: ¿Por qué te identificas mucho con Janie?
3: Porque ella se llama Janie y yo estoy bien Janito.
5: Oh my God, Morris.
2: A ver, amigos, para que se te pase Dios el tráfico. Mío.
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0: Nos dice Leticia, encontré a mi marido beso y beso con otra morra.
1: Oh, heck. ¿Cómo? No.
0: Dice, me llama Leticia y necesito que me ayuden porque traigo un coraje que no sé ni qué hacer con él. Mi marido trabaja para una empresa de paneles solares y por su trabajo de vez en cuando tiene que viajar a cursos, capacitaciones y convenciones. Yo nunca había tenido problema con eso, al contrario, siempre he confiado en él. El fin de semana pasado me dijo que tenía que salir de la ciudad para una convención de trabajo. Todo normal, hasta ahí. Me avisó cuando regresaba, pero yo decidí no decirle nada porque quería darle una sorpresa.
2: Ay, ay, ay.
0: Así que fui al aeropuerto por él. Me estacioné, entré hasta donde sale la gente y me quedé esperándolo toda emocionada. Cuando por fin lo vi, estaba en el área esperando las maletas, pero no estaba solo.
1: Ay,
0: estaba con una compañera de trabajo. Y cuando digo con ella, no me refiero a que estaban platicando como compañeros de trabajo. No, no, no, no, no, no. Estaban abrazados, pegaditos y beso y beso.
2: ¡Ay, ay, ay!
0: Dice Leti, sentí que se me cayó el alma. Me acerqué y lo confronté ahí mismo. Cuando me vio, se quedó blanco. Empezó con que, déjame explicarte, que no es lo que parece, pero, amigos, sinceramente, yo ya no quería escuchar nada. ¿Qué me iba a explicar si lo estaba viendo con mis propios ojos? Dice Leti también acá.
3: Pero la regla dice que siempre hay que negarlo, aunque te agarren con los pelos de la burra en la mano.
0: Bueno, continúa, dice, me salí del aeropuerto y me fui. Ahorita estamos separados. Él me ha buscado y quiere hablar conmigo, pero yo todavía tengo demasiado coraje. Tengo unas ganas de ir a su trabajo, buscar a esa mujer y reclamarle enfrente de todos.
2: ¡Ay!
0: Dice, quiero decirle de todo. Quiero que sus compañeros sepan lo que hizo. Ay. Y sinceramente quiero hacer un escándalo. Pero bueno, dice, después pienso las cosas y ¿para qué? Dice, ella sabía perfectamente que él era un hombre casado, pero el que me debía respeto y fidelidad era mi marido.
1: Exactamente.
0: Tiene razón.
3: A ver, lo que pasa es que yo entiendo el coraje y todo el rollo.
1: ¿Pero
3: o sea,
1: qué?
3: No sé, ¿tú qué le dirías, Aida?
1: ¿Qué le diría a mi hija? Hazle la vida imposible a este hombre, porque él ya sabe.
0: Es que no te puede rebajar tampoco, Saida.
1: No, no, no, pero
3: no seas bélica, Saida.
1: No, no,
3: o sea, en el trabajo, ¿qué? O sea, ¿qué culpa tienen los compañeros y todo?
1: Él le fue infiel a ella, entonces ella puede tomar su tiempo.
0: Es que no sabemos, o sea, se dieron besos.
1: Pero eso es infidelidad. Ya lo vio por sus propios ojos y es una persona que sabemos. ¿Quién sabe si hay más? Like, lo puede.
0: ¿Qué tal y el fin de semana nomás estuvieron rezando rosarios?
1: No, no, no, no, no, no, no,
0: en el hotel.
3: Por favor,
1: mira,
3: gordo.
1: Que lo perdone por ella misma, pero la mera verdad, no. Once a cheater, Saida, always a cheater.
0: ¿Qué tal y fue en un ratito el fin de semana él y la compañera?
1: ¿Sabes qué? No, Pancho.
3: Saida, a ver, ¿tú dices entonces que vaya y le arme un escándalo?
1: No a la muchacha, a él. Porque la muchacha va a hacer lo que quiera. El responsable es el marido, no la mujer.
0: Pues dice ella, ¿ustedes qué harían? ¿Irían al trabajo a enfrentar al amante y también hacerle un escándalo? ¿O qué me aconsejan?
1: ¿Quieres la versión?
0: Lo que dice ella.
1: ¿Quieres la versión santa o la versión tóxica?
0: La tóxica, que es la tuya, Saida.
1: Yo agarraría su correo electrónico del negocio, del trabajo, y que se suelte y diga, querido compañero.
3: Saida.
1: Mi esposo fue infiel con bla, bla, bla, bla, su esposa.
0: Arreglalo a toda la compañía donde trabaja.
1: Si fuera tóxica.
0: Mira, yo conozco a una persona que él, en la empresa donde trabajaba, le fue infiel a su esposa con una compañera también de trabajo.
1: Sí.
0: La señora se dio cuenta, vino, habló con la gente de la empresa de recursos humanos y le hizo un escándalo. O sea, te lo digo porque yo lo miré.
1: Wow.
0: Le hizo un mega escándalo. Mira, pero no nos hagan caso, amigos.
1: Pero ese es el lado tóxico. Pero yo iba a escoger el lado santo, que es que lo perdone por ella misma, pero que pida el divorcio.
0: Bueno, a ver, amigos, si nos pueden marcar aquí en cabina. Oye, ¿descubriste que tu pareja te engañó con alguien del trabajo? ¿Qué le aconsejas a Leti? ¿Que arme un escándalo o que arregle las cosas con su marido? O si has pasado por una situación muy similar, oye, ¿tú qué hiciste? Márcanos en el 1-844-370-40.

0: 38-39, amigos.
1: Yo conciliaría y me quedaría con las dos y les diría, ¿para qué tanta violencia si podemos vivir todos juntos como hermanos?
0: Vamos a rata.
1: Sí, claro. Un día me hace una de comer, la otra lo otra.
2: No, Morris, así no es. Apáguenle los micrófonos, producción, por favor. No, no los dejen hablar.
3: Soy Paquito.
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2: ¡Ay, güey!
3: Bueno, pues si le acaban de poner al Freeway Show, amigo, le estamos platicando el caso de Leti, que nos escribe aquí al Freeway para platicarnos de que ella se encontró a su marido, fue a recogerlo al aeropuerto para que su marido no tomara un Uber. Y resulta de que después de días que estuvo afuera, su marido fue a un evento donde platicaban de paneles solares, que es lo que hace él. Bueno, pues se encontró a su marido en el lado donde están las maletas, beso y beso, con una compañera de trabajo.
4: Ay, no, qué feo.
3: Entonces no hay así, perdonarlo o ir al trabajo de su marido y hacerle un escándalo. ¿Qué le aconsejas? Vamos con Mari. Que fíjate, de mujer a mujer ella también le pasó algo similar. Mi querida Mari, ¿qué te pasó a ti, corazón? Platícanos.
5: Ah, sí, también a mí me pasó algo similar, igual en el trabajo de mi esposo. Uh-huh. Me di cuenta por las mismas compañeras de ellos, del trabajo, hicieron un Facebook falso. Uh-huh. Y me estuvieron diciendo que hablaba con alguien de ahí, que lo miraban que andaba con alguien de ahí del trabajo. Sí. Igual, sentí coraje, ganas de ir al trabajo, ir a Recursos Humanos y a armar un show ahí. Sí. Pero luego lo pensé, dije, no, pues, ¿por qué me tengo que rebajar yo si los que están mal son ellos, verdad?
3: Sí.
5: Entonces, me doy cuenta y me mandan el nombre de la persona con la que supuestamente mi esposo hablaba, mensajeaba.
3: Sí.
5: Y sí, después descubrí que ella hablaba mucho con él, lo tenía como como terapéutica, como de enfermedades, de consejería, y luego mi esposo, wow, ahora ya me resultaste de todo un poco.
4: A ver, espérate, lo tenía en su celular como una terapeuta, o sea, estaba guardada, terapeuta física.
5: Casi así.
3: Okay.
5: Como una terapeuta, ajá. Entonces yo digo, bueno, pues entonces yo me meto, voy al teléfono para que me dieran la información con quien hablaba y todo eso. Uh-huh. Y me doy cuenta que le hablaba a todas horas del día, hablaba con ella y ella le hablaba a él. Y cuando le digo, oye, ¿por qué te habla tanto? No te hablo ni yo así. Y me dice, no, es que está pasando por problemas. Le digo, ¿y qué? Pues es su problema de ella, no es su problema tuyo. No, que me está pidiendo una receta de la cocina, no, es que me está, y dije, oh my God, de verdad, le digo, pues, ¿qué tal? Le digo, y luego después le hablaba a las 4 de la mañana cuando iban a entrar a trabajar, porque no sabía por cuál puerta iba a entrar al trabajo.
3: Oye, Mari, ay, ¿y cuando lo confrontaste, cómo terminó él aceptando todo este engaño?
5: Diciendo que eran mentiras.

0: durante el trabajo me decía, le digo, no pueden ser mentiras, porque alguien de tu mismo trabajo me mandó hasta su dirección de ella, el nombre de ella, su casa de ella y su esposo, que ella ya había tenido que ver con el esposo de la que me está mandando mensajes. ¿Cómo puede ser que sea una santa? No, obvio no.
1: ¿Y qué dijo él cuando ya le pusiste toda esta información enfrente? ¿Qué dijo él?
0: Que lo perdonara, que a veces, le digo, algo te gustaba de ella, algo tenía ella que pues te llamaba tanto la atención que te hablara, ¿no? Porque yo tengo una compañía y yo no hablo con mis trabajadores, o sea, yo los miro en el trabajo, hablo con ellos, está pasando esto, esto, pero mi teléfono ya no puede hablar nadie. Nadie más, al menos que sea una emergencia.
1: ¿Y qué te contestó? ¿Qué tenía ella?
0: No, dijo que no, que lo que pasó, que lo querían meter en problemas en el trabajo. Le digo, no. Y no fui a Recursos Humanos por la razón de que él tiene muchos años para la compañía.
1: Sí.
0: Gana bien. Entonces dije yo, bueno, pues mejor disfruto de los bienes y tú sabrás.
2: Oye, Mari, ¿lo perdonaste?
0: Sí. Perdonar, no.
2: No, pues es que nunca va a quedar igual la relación.
1: Pero le están intentando, o sea, continuaron con el matrimonio.
0: Continuamos con el matrimonio, pero se acaba la confianza.
1: Sí.
0: Se acaba confianza. Antes nosotros salíamos mucho de vacaciones, 3 veces por año. Ahora yo me he ido sola con mis hijas. Porque le digo, pues, tú sigues trabajando, tú a lo que vienes a trabajar. ¿Sí?
2: Haz dinero.
0: Oye, pero Marín, no se olvida.
1: Marín, brevemente, ¿qué le aconsejas a Leti que está pasando por esto? ¿Que lo perdone o que continúe?
0: Pues, te puedo decir, no puede uno al 100% perdonar, porque esto es, no es verdad de perdonar. Yo, él llevara con una terapias de matrimonio y eso, y no le miré ningún algo bueno, porque como que le querían dar por el lado de él. Y yo nomás le dije, dame mi espacio, dame mi tiempo, el tiempo va a decirlo todo. Vamos a estar juntos, porque obvio, yo he trabajado mucho, hay muchas cosas de por medio entre tú y yo. Entonces, no es fácil dejarlo así, pero no perdona.
2: Ay, qué difícil.
1: Bueno, pues sí, para mucha gente es complicado. Mira, vamos a regresar con las llamadas telefónicas. Viene Francisco a continuación, tiene una opinión y contestamos el resto de las llamadas en el 1-844-370-4839. ¿Qué le aconsejas a Leti, amigos?
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3: No sé, piénsalo. 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
2: 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Bueno, pues amigos, ¿qué le aconsejan acá a Leti que su marido le pintó supuestamente el cuerno con una compañera de trabajo? Lo agarró, lo sorprendió beso y beso en el aeropuerto y ella no sabe si perdonarlo o ir a hacerle un escándalo a su lugar de trabajo. Mira, tenemos a Francisco que tiene una opinión. Mi querido Francisco, te escuchamos. ¿Qué quieres decir, mi rey? Platícanos.
3: A ver, Panchito.
4: Buenas tardes. Yo pienso que pues en los matrimonios siempre debe haber una falla. Y hay motivos, hay razones porque puede ser que es muy tóxica ella, puede ser que es muy tóxica él, puede ser que es muy celosa ella, puede que no le da en la noche lo que le debe dar, pues cosas así, ¿verdad? De un matrimonio. Pero yo entre mí digo que deben de hablar, si se van a perdonar, que se perdonen, pero lo dejen lo pasado. Sí. Y eso ya, si se van a perdonar, déjenlo pasado. Si le van a seguir trayéndole para atrás, recordándolo, pues no es mejor que se queden juntos, mejor sepárense y déjense en este. Porque siempre va a haber problemas.
2: Pero tiene muy buen punto acá, mi tocayo Francisco. Solamente estamos escuchando un lado de la historia. No estamos escuchando la otra parte de la historia, no solamente escuchamos lo que Leti nos platicó.
3: Oye, Francisco, y si va a ir y si se la va a hacer de jamón, que grave, va, y que nos pase el video para que ver el, bueno, ver no, el no chisme creo. Y todo sí, el rollo, va.
4: Pues sí, pero también esa va a ser una falla de ella, porque él también puede decir, pues esa es la razón, y yo hice lo que hice, porque mira cómo se porta, por mira tóxica. Lo que vino y hizo.
2: Pero igual imagínate si va, le hace un escándalo y pierde posiblemente su trabajo, o a lo mejor hasta su empresa, por el escándalo ese. O sea, no, ¿qué tal? ¿Tú quieres que tu marido tenga un buen trabajo porque él es el proveedor?
3: Pero te engañó, güey.
2: Pero engañó. Sí, pero hay que cuidar aquel futuro de tus chiquillos. O sea, que no pierda el trabajo también el señor.
3: Y luego el chal sopor, sí, cierto, ¿verdad?
2: ¿Qué Gordo? Tal? ¿De o dónde sea, lo va a sacar? ¿Cómo paga el chal sopor entonces? Si le hacen un escándalo también aquí al señor.
3: Bueno, si va a ser el escándalo, que nos manda el video para hacernos virales, la neta.
2: Bueno, tienes razón.
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1: Bueno, pues amigos, en Igual Otro Diferente es el podcast del Freeway Show, capítulo número 27. Fíjate lo que vas a escuchar, ¿ok? Capítulo número 27 de Iguales Pero Diferentes ahí en el Freeway Show, dentro de la aplicación de VIX. Vamos a hablar y estamos hablando de momentos inolvidables que pasamos con nuestros abuelos, amigos.
2: ¡Anda!
1: Lo que pasó, Zaida, momentos esos bonitos, momentos bonitos que vivió con su abuelo, con su abuela, los momentos que vivió también acá Morris, los momentos que viví yo también acá. Todo esto lo vamos a platicar dentro de la aplicación VIX. Búscanos como Iguales Pero Diferentes, capítulo número 27, amigos.
3: Oye, también te vas a sorprender porque tenemos muchas entrevistas buenísimas, por ejemplo, con El Fantasma también, claro, con Jesse Turner de Grupo Signo.
1: Con Azúcar Alejandra, una creadora de contenido para adultos. Bueno, la van a poder mirar también ahí en Iguales Pero Diferentes.
3: ¿Eh? Oye, ¿qué crees? También hoy en VIX está el mejor fútbol. ¿Quién crees que juega hoy en VIX, mi querido Panchote?
1: México.
3: No. Ya jugó ayer y empató 1-1. Hoy juega Argentina, señores, contra Bolivia. Va a estar este partidazo aquí en VIX para que lo veas. Y también, ¿cuál crees? El día de mañana este partido no te lo puedes perder. Sí. Dinamarca contra...

0: contra Portugal, señor.
1: Uf, va a estar bueno.
0: Buenísimo. Y también pasado mañana, Francia contra Italia, papi. Ese va a estar, uf.
1: Mira, que no te puedes perder de nada si no tienes VIX en tu teléfono inteligente, tu computadora o tu televisor. Oye, te estás perdiendo de mucho, amigos. Ya, descárgala de una vez, amigos.
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3: Sí, güey. 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
2: Bueno, pues amigos, un hombre terminó quebrando los vidrios de su propio auto por un descuido. Y es que este hombre bruto, a más no poder, resulta de que se le olvidan las llaves de su auto. Dentro del auto, no hallaba cómo abrir el auto, pues entonces dijo, pues voy a quebrar lo que es la ventana del driver, del auto donde va el chofer.
3: Ajá.
2: Y resulta de que este tipo bruto terminó quebrando el vidrio de enfrente de su auto y terminó quebrando también el vidrio del lado del chofer, amigos.
1: ¡Ay!
2: Y eso por el descuido de haber dejado las llaves dentro del auto.
3: Oye, ahí pero está.
1: Oh, no.
3: Pero que no se sabe la técnica de cómo abrir un auto con un ganchito o algo por el estilo. También hay otras técnicas, güey.
2: Fíjate que yo ahorita, qué bueno que lo dices, porque no había alarmas y todo ese tipo de cosas. Yo agarraba un gancho de la ropa o encontraba en alguna parte un gancho de la ropa y lo estiraba, lo de

0: por querer arreglar el aire acondicionado, lo que pasa es que empezó a enfriar mal, güey. O sea, no, no estaba bien el frión. Entonces yo dije, ha de estar sucio.
1: ¿De tu auto dónde?
0: No, de la casa,
1: ¿O de
0: güey.
1: tu casa?
0: Entonces dije, ha de estar sucio, güey. Dije, ah, pues ha de estar sucio, ahorita lo arreglo, dice. Dije. Y lo destapé, le quité los tornillos, güey, lo destapé y todo el rollo.
1: ¿Tú sabes de aire acondicionado?
0: No, güey.
1: Entonces, ¿qué te metes a hacer cosas que no sabes?
0: Agarré una escoba y lo empecé a barrer, güey, y le empecé a echar agua. No, hombre, güey.
1: No, Morris.
0: Olvídate. Y luego ya después, ya lo limpié y todo el rollo, pero yo veía que como que algunas partes de adentro como que le pasaba algo cuando le daba con la escoba, güey.
1: Partes de adentro. Nunca he
0: Sí.
1: mirado el motor de un aire
0: No, no, no,
1: acondicionado.
0: no, era como pues donde está como el radiador del carro,
1: Sí.
0: esa parte. Entonces yo veía como que cambiaban de color. Entonces le hablé a un amigo, oye, lo estoy haciendo bien. Me dice, no seas bruto, no se barre eso, nada más se le echa agua. Y me dijo, espérame, no, no le vayas a hacer nada. Pues total que arruiné el aire acondicionado, güey.
1: Pero eso
2: Ay,
1: cuesta carísimo,
2: Morris.
1: tú
0: Güey,
1: también,
0: no, hombre, como
1: bruto.
0: 5,000 dólares me costó por andar ahí de bruto también, haciendo lo que no debía, güey.
1: Oye, ¿les ha pasado algo sumamente caro? ¿O qué es lo más caro que te ha costado por un descuido tuyo? ¿Hiciste un desmadre por un descuido que tuviste? ¿Qué fue lo que hiciste? Sácanos en el 1-844-370-4839. Este tipo terminó quebrando las ventanas de su auto solamente para sacar las llaves.
0: Saeta,
2: Ay, no.
0: confiesa,
2: ¿Yo
0: confiesa.
2: qué?
0: Pues,
2: ¿Confieso de qué?
0: por un descuido, ¿cómo has dejado la ropa toda despintada?
1: Manchada, amor.
2: No, de eso no hablamos. Yo
0: No.
2: por eso
0: Ay,
2: tengo
0: por
2: a gente
0: favor.
2: que me ayude también.
0: No, hombre, el
2: Porque
0: otro
2: yo
0: día
2: me conozco.
0: al Habibi le metió ropa blanca con roja. Imagínate, quedó rosita la
1: Le dijo,
0: ropa.
1: Jani, no.
2: Dijiste
1: Le
2: que no ibas a decir nada tú.
1: Dijo, Jani, no te preocupes, yo lavo por ti.
3: O sea, poniendo el estilo, güey.
1: ¡Sabor ranchero!
3: Y no sabor.
1: ¡A tus tardes!
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2: Bueno, pues amigos, si le acaban de poner el freeway show, le estamos compartiendo el escrito de un hombre que dejó las llaves dentro de su auto. Dijo, voy a quebrar uno de los vidrios. Terminó quebrando el vidrio del lado del chofer y también el vidrio de enfrente porque agarró una piedra demasiado grande. Pero a ver, amigos, oye, ¿cuál ha sido el descuido más caro que has tenido? O que te salió el más caro. Márcanos 1-844-370-4839. Tenemos aquí al compa Eduardo en la línea. Mi querido Eduardo, ¿cuál fue el descuido que tuviste y cuál fue la consecuencia, mi rey?
3: Mira, muchachos, bueno, sí, el descuido fue una estupidez mía, ¿verdad? Tenía un carrito, un Mini Cooper.
2: Sí.
3: Valorizado como en unos 10 mil, 8 mil dólares, ¿verdad?
2: Sí.
3: Entonces, tenía una pequeña fuga de aceite por el empaque, entonces yo decidí cambiárselo porque se miraba fácil. Uh-huh. Tuve mi tiempo, se lo compuse, se lo arreglé, y bueno, eran unos 6 tornillos alrededor del empaque, más otros 4 en el centro. Uh-huh. Entonces, según ya quedó bien y aparentemente quedó bien, pero cuando lo exigía, o sea, cuando le metía el gas, tiraba aceite, siguió tirando aceite.
2: Sí.
3: Entonces, porque siempre llevaba prisa para el trabajo, pasé por AutoZone y ahí venden unos líquidos que sellan las fugas.
2: Ajá.
3: ¿Verdad? Ya sea para el agua, para aceite, o depende de transmisión, hay que ver para qué es.
2: Uh-huh.
3: Entonces vi y me hallé el que era para el motor, pues se lo puse y es temporal, una semana dejó de tirar. Y lo mismo en una semana otra vez siguió tirando y dije, no, pues otra vez, otro bote de aceite de eso. Mm. Se lo puse, otra semana, la tercera vez, y ya, decía yo, bueno, esta vez ya y en el sábado que viene ya le pongo, dedico el tiempo y le quito otra vez el empaque porque obviamente algún tornillo no selló bien.
2: Sí.
3: Pues con la prisa que traía, llegué y como había botes similares, ¿verdad? Agarré uno y salí corriendo.

0: se lo puse porque iba tarde al trabajo, pero agarré el bote que era para el agua.
1: ¡No! ¡Ay, Eduardo!
0: Hermanos, imagínate esto que era para el agua, en el motor, en el árbol de levas, las cabezas y todo eso. Eso me imagino como una masa porque era para el agua.
2: Sí.
0: 15 minutos en el freeway, pues iba bien emocionado. Yo, el carrito se prestaba, deportivo, metiendo cambios, y de repente, pa, que se prenden las luces del motor y todo, y empezó a perder fuerza, se paró. En mero medio del freeway, en el carril del centro, ahí un trafical como a las 6 de la tarde.
2: Sí.
0: Pues ya, hasta que vino un muchacho, ya me ayudó a sacarlo para la orilla, ¿verdad? Y ya lo saqué, pues estaba muy peligroso ahí. Vino una reca de la ciudad que me lo lleva como para un lugar seguro, gratis, y ya después llamé a un amigo, me lo trajo para la casa. Dije, no, ya no, como ya había tenido una experiencia con otro carro de esos, ya quería cambiar de carro, dije, ya lo voy a vender así. Y lo puse en venta, me dieron $1,000 por él.
1: ¡Ay, ay, vaya!
3: Ah, bueno, pero te salió como en 8,000 más o menos ahí a ti.
1: No, Eduardo, es que son descuidos, pues, por andar a la carrera, a veces uno, pues, no sí. se fija y babalú, papá.
3: Gracias, Eduardo, por tu llamada telefónica, por favor. Gerardo, ay, no te vayas, vamos a regresar contigo. Viene Ángel, Ángel, tú también, por favor, no te vayas. Descuidos que han tenido. ¿Cuál fue el descuido que tuviste tú que te salió igual de caro? Márcanos 1-844-370-4839, amigos.
4: Bueno.
5: Sergio.
4: Sergio.
5: Oye, te llamo para decir.
4: Espérese. Se equivocó de teléfono. 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
4: Bueno, pues amigos, oye, ¿cuál ha sido el descuido que te salió más caro? Márcanos en el 1-844-370-4839. Tenemos a compa Gerardo aquí en la línea. Gerardo, gracias por esperar, mi rey. Cuéntanos sobre ese descuido que tuviste.
5: A ver, mi Gera.
6: Sí, buenas tardes, saludazos desde acá, desde Minneapolis, Minnesota.
4: Un saludo para toda la gente de Minneapolis, Minnesota, señores.
6: Dime. Sí, desde acá los escuchamos, el show más perrón de la radio.
4: Eso.
5: Gracias, Gerardo.
4: Tú sí sabes,
5: contigo,
4: mi Gera.
5: Contigo, tú eres parte de este show, mi querido Gerardo.
4: Oye,
5: platícanos sobre ese descuido. No, pues,
6: gracias, gracias. Oye, mi historia, hasta ahorita me agarré pensando, el vato que habló hace rato, a lo mejor ha de ser mi compa, pero ahí te va, le pasó algo similar.
4: A ver.
6: El año pasado terminó de pagar una BMW X5, 2019, creo.
4: Ah,
6: Sí, me dice, oye, pues para llevarla al dealer, le voy a hacer el cambio de aceite yo. Uh-huh. Y ya le dije a carnal, mejor llévala al dealer, porque luego no sabes mucho de mecánica y pues, si no sabes, pues pueden salir las cosas mal. Pues el vato muy necio se puso a hacer el cambio de aceite mirando un video de YouTube y fue a calar la BMW y dice que estaba goteando como poquito aceite. Yo creo que no dejó bien el tapón puesto o algo, y como estaba ahí en Aurozón, que se mete a la autopart a comprar un stop leak.
4: Sí.
6: Y como la otra camarada, en lugar de meterle un stop leak de aceite, le puso el del radiador, el que es como plomo.
4: ¡No!
5: ¡No!
4: ¡Gerardo!
6: Se lo puso, no llegó a su casa, y ahí tiene ahí el BMW, porque ¿sabe cuántos miles de dólares le sale la reparación del motor? Y está nuevecito el carro.
4: ¡No! Pues estamos hablando de mínimo unos 10 mil dólares para poder arreglar ese auto, ¿eh?
5: Es que si no le sabes, ¿para qué te metes? ¡Ay, ay, ay!
4: Tenemos tiempo de ir con el compa Ángel. Gracias, mi querido Gerardo, por tu llamada telefónica. Rapidito aquí con el compa Ángel, ¿qué te pasó a ti? Platícanos.
5: ¡Angelito!
4: ¡Angelito!
7: ¡Ángel!
4: ¡Por descuido!
5: ¡Ángel!
7: ¡Por descuido! ¡Ángel!
8: ¿Qué dice? ¡Buenas!
4: Oye, a ver, ¿qué te pasó a ti, mi querido Angelito, aquí rapidito?
8: Ah, es que, pues yo digo que las historias de la mecánica es lo que está pegando de moda ahorita.
4: A ver.
8: Andaba chambeando yo en un lugar de un taller, pues, de puro Mercedes y BMW.
4: Ajá.
8: Y me tocó hacerle un trabajo a los frenos.
4: Ajá.
8: A un carro. Y se me fue la onda, ya que la bajé de la raca, se me fue la onda de pompearle a los frenos para que se llenen de hidráulico los frenos, ¿no?
4: Sí.
8: Y le echo al carro a andar y traca, se pega con, se estrella con
4: un cliente
8: sacado de mi cheque.
4: Ay,
5: o
4: Ángel.
5: Sea, se te fueron los frenos porque no los, no le liqueaste el aire.
8: Es que cuando uno termina de hacerle los frenos, cuando se trata de eso, tiene que pompearle primero al carro, a los frenos, pompearle unos hasta que se hace duro.
4: Ajá, purgarlos.
8: Y la eché, nomás por andar deprisa para ir con los camaradas en la hora de lonche, se me fue la onda, prendí el carro, lo eché a andar y sopa, y cuando traté de pompearle, no hace nada hasta que ya se llena, ¿no? Y ya era muy tarde, se estrelló con un pilar donde mi lugar era para parquear los carros, para subirlo a la raca, había un pilar enfrente.
4: Sí.
5: ¿Cuánto te salió el chistecito?
8: Ese chistecito me duró 2 meses de pagarlo, $400 semanal de mi cheque.
4: ¡Ah! ¿Cuatro, 16, como $1,600. ¡Ah, barato, mi querido Ángel!
5: No, mejor te los hubieras gastado acá con las chinitas o
4: los camarones o algo, mi querido Ángel.
0: Pacho se pelea con la tecnología.
4: ¿Dónde le pico aquí?
0: Morris con lo naco.
4: ¡Quiérete, mi rey!
0: ¿Zaida? Bueno, ella se pelea con el sentido común. ¡El
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1: la nota feliz. ¡Tarán! Y ahora te vengo con 5 recordatorios para dejar de compararte y ser feliz.
2: Gracias, Edna, por ese recordatorio para saber de que tenemos que ser felices.
1: Sí, mira, lo primero es, wow, ese perro sí que está ladrando.
3: Oye,
1: de felicidad.
3: Perro, no, es que te están echando los perros, Aida.
1: Mira. Oh, okay,
3: o sea, well, todo el mundo te está echando los perros aquí. Sí.
1: Muchas gracias. I love you guys. Bueno, vamos con mi nota feliz.
2: A ver, Aida.
1: Mira, no estás atrasado.
2: Bueno, morrecí un poquito.
3: Ven para acá, ven para acá, ven para acá. ¿Cómo te osas interrumpir a la maestra de la felicidad, baboso?
2: Es que sí, es cierto.
3: Maestra, no, continúe, por favor. Disculpe, disculpe esa distracción.
1: Ok, lo voy a ignorar. Mira, ay, no estás atrasado, Pancho. Vas a tu propio ritmo.
2: Ajá, sí, ¿okay? Sí, sí, gracias.
3: Te están hablando a ti específicamente.
2: Sí, perdón, perdón.
1: Mira, otra cosa es, lo que ves de los demás es solo una parte de su historia. No estás viendo todo.
3: Ajá. ¿Ya ves?
2: Uf.
3: ¿Aprendiste?
2: Qué bonita frase, sí, claro.
3: ¿Aprendiste? Ven,
2: sí,
3: para acá.
2: Sí, claro.
3: Ven para acá.
2: ¿Por qué me pegas ya?
3: Porque no estás poniendo
1: ya
3: atención.
1: Sé.
2: Claro.
1: Recuerda que estos son recordatorios para dejar de compararte y seas, sí, una persona feliz.
2: Sí, sí, sí.
1: Otra cosa que me dijeron mis investigadores es que agradecer lo que hoy tienes y que antes deseabas.
2: Ah, deseabas. Recuérdate.
1: Deseabas.
3: No la interrumpa otra vez.
1: ¡Ah, más!
3: Tú nada más, mira, interrumpiendo acá a la maestra.
2: Es que está de 100 y de 100.
1: Sí, no, básicamente no te estreses porque recuerda cómo iniciaste y qué deseabas, qué eran tus sueños y mira lo que has logrado.
3: ¿Ya ves?
2: Nomás fue pregunta, ¿tú qué deseabas?
3: Pues la Zaida siempre está deseando mucho dinero. La

0: O sea, algún día me va a llegar el dinero del cielo.
1: Un Ferrari también.
2: Tú sigues deseando, mi querida.
0: Ok, y voy a seguir deseando. Vamos con el siguiente, mira. El éxito de otra persona.
2: ¿El léxico, perdón?
0: No, el éxito.
2: Ah.
0: Perdón, se me trabó las palabras.
1: A ver, ven para acá.
2: Es que dijo léxico.
0: No, el éxito, mijo.
1: ¿Cómo te gusta interrumpir, la neta?
0: El éxito de otra persona, a veces se me está cayendo la peluca. El éxito de otra persona no disminuye el tuyo.
1: ¿Ya ves?
2: Ay, mira, qué bonito. No disminuye.
1: ¿Le entendiste bien?
2: Sí, disminuye el tuyo. El éxito de otra persona no disminuye el tuyo, Morris.
0: Ajá. Ay, no. Y ya vamos con el final. ¿Ya están listos?
2: Sí.
0: Ok. Compararte únicamente contigo, no con nadie más. Porque has crecido, has aprendido y eres diferente a quien eras hace un año y los años anteriores.
2: Y vaya que creció Morris.
0: Sí.
2: Para los lados, ¿verdad? Pero creció.
1: No, pero ya ves, es que los años anteriores.
2: Anteriores.
1: Has cambiado mucho.
2: Sí, claro.
1: Pero ahora, para mal. Ven dice, para acá. ¿Quién?
2: Voy a.
1: ¿Cómo te?
2: ¡Ya!
1: ¡Estupidez!
2: ¡Ya!
0: Ya no eres como los años anteriores.
1: No, está más güey, la neta.
0: Y eso fue la nota feliz.
1: Gracias, no, hombre, qué bárbara, maestra.
2: Qué gran aportación, mi querida Zayda.
1: Pero no nos podemos despedir sin lo más importante de este segmento, que es.
0: El frase del día. Y el frase del día va así. La felicidad comienza cuando dejas de comparar tu vida y empiezas a agradecerla.
1: ¡Qué bárbaro!
2: ¡Qué bonito, ¿no? Esa frase,
1: qué sabiduría!
2: Ya. Me encantó, mi querida Zayda. Me la voy a tatuar esa frase.
0: Sí, en la frente, por favor, para que te acuerdes.
1: En la nacha izquierda, gordo, donde tienes el delfín.
0: No, ya tiene otra.
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0: otro vuelo, vuelo de avión. El piloto fue apuñalado por el copiloto.
1: ¡Qué fuerte!
0: No. Mira, era un vuelo de allá, de los países árabes, que se llama Fly Dubai. Fly Dubai, cubría la ruta de Dubai a Tel Aviv. Y bueno, fue desviado de emergencia porque al parecer el copiloto apuñaló al piloto del avión. Imagínense qué terror.
2: ¿Pero por qué?
0: En las alturas.
1: Pues que quería estrellar el avión.
0: Imagínate de repente que empiezan a sonar las alarmas ahí del avión porque el piloto y el copiloto se agarraron aguamazos ahí. En este caso, que apuñaló uno al otro. Susto de tu vida, amigos. ¿Se han llevado un susto de su vida?
1: Sí, cómo no, güey.
0: Yo creo que para toda la gente, todos los pasajeros que iban en ese avión, ha de haber sido el susto de su vida.
1: No, todo el mundo empezó a gritar acá, momentos de pánico, y luego después, ya cuando se controló el asunto, pues ya todo el mundo empezaron a cantar y a festejar que todo había acabado ahí, pero oye, se puso intenso, güey.
0: Oye, que la noticia está ahí en Univision. Si quieren mirar, amigos, vete directamente a la página de Univision, ahí van a encontrar la noticia sobre este suceso. Pero la pregunta es, ¿dónde se llevaron el peor susto de su vida?
1: Oye, también vamos a tener aquí ahorita la noticia. Métense, estamos en vivo en YouTube y también en VIX, canal 702 de VIX Música.
0: Tenemos las imágenes del vuelo, amigos.
1: Oye, pues mira, yo el susto que más me ha metido en mi vida fue en Tijuana, güey.
2: ¿En Tijuana?
1: Comiendo tacos, güey.
2: ¿Por qué?
1: Pues estamos ahí comiendo tacos a las 2 de la mañana después de ¿cómo se llama?
0: Del baile,
1: andar del antro ahí. De la fiesta.
2: Sí.
1: Y de repente que se empiezan a oír los balazos, güey.
2: ¡Ay!
1: Y todos pecho tierra ahí en la taquería, ¿no? Se me atragantó el taco de garnacha que traía aquí en el buche, güey.
0: Sí, sí. ¿Pensaste que la miraste cerca?
1: No, yo sí la vi cerca porque pegaron los balazos. O sea, haz de cuenta que todos nos echamos acá pecho tierra y pegaron los balazos en donde están los refrescos, ahí en los refrigeradores, güey.
2: ¿Te andabas ahogando?
1: Sí, pues imagínate, del susto se me atragantó el taco.
0: Sí, de por sí está cachetón, imagínate con 5 tacos ahí en la trompa.
1: Pero ustedes,
0: ya me imagino, ¿dónde te llevaste el peor susto de tu vida, amigos?
1: A ver, Zaida.
2: No, pues yo me acuerdo, era en ese entonces estaba en un campamento con, era de la escuela, y pues andaba comiendo y que se me va atorando algo.
1: ¿Estabas atragantando?
2: Me estaba atragantando y pues me fue del otro lado y se me atoró en la garganta y pues me paré. No, me dio un susto, dije, oh my God, aquí me voy a ahogar por un broccoli.
0: ¿Qué dijiste? No, tengo una Chanel que no he estrenado todavía.
2: No, haz de cuenta, y lo más no es chistoso, pero sí me asusté, no manches, porque pues estaba comiéndome un broccoli. Ajá. Y quién sabe cómo se me atoró, pero se me atoró en la garganta y me paré, y yo haciéndole señas a todo el mundo, así como que ayúdenme, y nadie me ayudaba, hasta que por fin yo misma me desahogué y ya. Puedes respirar, pero me dio un susto.
1: ¿Qué hiciste? ¿Lloraste para desahogarte?
2: No, pues yo no sé cómo le hice, pero me desahogué, ¿ok?
1: Qué bárbara.
2: Y ya, Dios, estoy aquí, gracias a Dios.
0: Gracias a Dios. Si no, no tuviéramos a Zaida acá. Imagínate
1: qué haríamos sin ella.
2: Por un broccoli.
0: A ver, queremos platicar contigo. A ver, amigos, ¿dónde te llevaste el peor susto de tu vida? Para todos esos pasajeros, fue el peor momento que han vivido, me imagino, en toda su vida. ¿Dónde tuviste el peor susto de tu vida? Márcanos en el 1-844-370-4839, amigos.
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3: we go. Bueno, pues amigos, aquí que sí queremos escucharte en el 1-844-370-4839. Oye, ¿dónde te llevaste el peor susto de tu vida? Tenemos a Mauricio aquí en la línea, mi querido Mauricio. A ver, platícanos, ¿dónde te llevaste el peor susto de tu vida, mi rey? Platícanos.
4: Pues cuento que, bueno, mi esposa trabajaba de security, ¿verdad? Ajá. Y yo la acompañaba a veces.
3: Sí.
4: Y esa vez la acompañé y cuidaba unas bodegas. Uh-huh. Y ahí estábamos en la noche, tocaba de noche y llegaron dos personas queriendo robar esa bodega.
3: Sí.
4: Y les echamos las luces y que se vienen contra nosotros al carro queriéndonos bajar.
5: Uh-huh. ¡No manches! ¿Y luego?
4: Nos querían bajar del carro y no, aquí cuidamos nosotros. Bájense, no. Uh-huh. Se fueron rápido en su carro y que le hablamos al supervisor, ¿saben qué? Quieren robar la bodega, ahorita voy. Y entonces llegó el supervisor y estábamos viendo, quisieron abrirla, sí abrieron la cortina, de esos que se bajan, la abrieron. Uh-huh. Y ya estábamos revisando con el supervisor de nosotros y entonces que se vienen, vimos que venían dos para acá otra vez, uh-huh, dos hombres. Uh-huh. Y así como a 5 metros que nos descargan toda la pistola.
3: ¡Ay, Mauricio!
5: Dios, ¡Mauricio, no dime, manches!
3: Dime que están bien, que todo pasó a mejor.
4: No, pues ahí el supervisor le dieron dos balazos. Y yo, pues, como pude.

0: Nos subimos al carro, nos caímos de la... Haz de cuenta que miraba cohetes bien cerca de mí.
1: Ay, pero oye, Mauricio, ¿por qué no le hablaron a la policía?
2: Mauricio,
1: si ya han llegado con anticipación estas personas.
2: Pero la pregunta de Pancho es que si no te moriste.
1: No, no, More, pues aquí lo tenemos.
0: Aquí estoy contando.
1: Aquí está, claro, acá está. Acá está, pero oye, qué bueno que no pasó absolutamente nada, mi querido Mauricio, que nomás se iban un susto y todos.
0: No, pero al supervisor sí le dieron dos balazos.
2: Ah, al supervisor sí le tocaron las balas, no manches.
1: Sobrevivió, me imagino.
0: Sí, le dieron en el pie le dieron los dos balazos y como pues el mismo supervisor nos dijo que no le hablamos a la policía porque eran bodegas donde pues cosas prohibidas.
1: Ay,
0: ¿sí me entienden?
2: Ay, ay, ay, no manches.
1: Mauricio.
2: Ay, mira el susto de la vida de Mauricio. Ahí ya lo andaba petateando, güey.
1: Bueno,
2: pero lo bueno es que no se murió, güey.
1: Mi querido Mauricio, por tu llamada telefónica. Vamos a regresar con Blanca. Blanca, por favor, no te vayas. Viene tu historia. 1-844-370-4839. ¿Dónde te llevaste el peor susto de tu vida, amigo?
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1: El Freeway Show. Buenas, buenas. Bueno, pues amigos, acá lo más importante es tu historia. 1-844-370-4839. A ver, amigos, ¿dónde te llevaste el peor susto de tu vida? Tenemos a Blanca, que gracias a mi querida Blanca por haber esperado aquí en la línea. Cuéntanos tu historia, ¿dónde te llevaste el peor susto de tu vida, corazón?
2: A ver, Blanquita.
3: Miren, hace como 4 años, nos dio la loquera en diciembre de irnos a la nieve. Ajá. Aquí al norte del estado, aquí en Arizona.
1: Sí.
3: Y pues nos fuimos, ya eran como las 10 de la mañana, yo creo un domingo, y ándale que, no les miento, pero como 40 minutos antes de llegar a Flagstaff, es donde vamos a la nieve.
1: Sí.
3: Pues nos dijeron que estaba, que no estaba nevando mucho y todo eso, entonces el tráfico estaba vuelta de rueda, pero no había una parte, ya no había una parte donde devolvernos, teníamos que ir hasta allá, hasta el pueblo, y devolvernos.
1: Sí.
3: Entonces, pues nos fuimos, llegamos allá al pueblo, dijeron, no, pues traemos hambre, ok, vamos a comer, y ya nos regresamos rápido. No nos dio tiempo ni de disfrutar la nieve, nada. Ahí mis hijos, donde iba el tráfico a rueda de vuelta, se bajaron de la troca y anduvieron jugando ahí en la nieve y todo eso, y órale. Bueno, pues al devolvernos, también nos dijeron, no, está la tormenta de nieve y todo eso. Le dije, no, pues ni modo, vámonos, porque el domingo casi todos teníamos que trabajar. Y okay, nos vinimos, pero no les miento, fueron los 30 minutos más que me dio miedo. No sé cómo pasamos, pero sí, salimos de la tormenta, nos agarró la tormenta de nieve por 30 minutos.
2: Ay, es Dios, que en ese momento no ves nada, ¿verdad, mi querida Blanca? O sea, te dan unos nervios, o sea, horribles.
3: ¿Sí? Nada, yo simplemente me iba guiando por el muro.
1: Sí.
3: Que iba a un lado, pero de todos, había partes que no había, y había, o sea, carros de emergencia.
1: Ajá.
3: Como tantas mías, un carro de emergencia, pero sí, es lo que les digo, fueron los 30 minutos más scary que yo he tenido en mi vida. Yo no sé cómo, pero te digo que cuando ya terminó la tormenta, que pasamos la tormenta, ya, yo no sé, yo quería ya desmayarme.
1: Oye, ay, esa sensación así como que, ay, sobrevivimos toda la familia. Ay, qué barbaridad.
2: Oye,
1: mi querida Blanquita.
2: También a un familiar allá en Texas los agarró un tornado recogiendo a los chiquillos de la escuela, güey.
1: Ay, no.
2: Entonces, la verdad se puso feo porque ya ves que empiezan a sonar las alarmas. Entonces, todos a bajarse del carro y a meterse a la escuela, güey.
1: Ok.
2: Y la neta se puso bien feo, también eso de los tornados se pone horrible, güey.
1: Nunca me ha tocado ser testigo de un tornado, espero que jamás me pase. Yo lo más cercano son los huracanes, pero del norte, los que he tenido, mi creo.
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2: Eso. Bueno, pues amigos, a marcar en cabina en el 1-844-370-4839, 1-844-370-4839. Ahorita, si nos dices correctamente la canción del día, te vas a llevar a tu casa $500, amigos.
3: A ver, vamos a ver cuál es la llamada seleccionada, la ganadora del día de hoy. Buenas tardes, ¿quién habla?
0: Hello.
4: Yuraidi.
0: Yuraidi.
2: Yuraidi, tú eres la llamada número uno. Felicidades, corazón de melón.
3: Yuraidi.
2: Yuraidi. Yuraidi. Yuraidi, ¿dónde vives? ¿De dónde nos estás marcando, corazón?
4: De Phoenix, Arizona.
3: ¡Phoenix! ¡Ay, la finiquera, señores!
2: Yuraidi, si te ganara los $500, ¿tú en qué los utilizarías?
4: Para mis niños.
3: Oh, ¿qué? ¿Nos vas a llevar de paseo? ¿Les vas a comprar algo, Yuraidi? A ver, platícanos.
4: Los vamos a usar para Navidad, para las fiestas.
2: ¡Ay, eso, qué buena idea, Yuraidi! Sí, esto es planear con tiempo. Mira, estamos acá en el mes de septiembre.
3: Ya, se va a ir al año como si nada.
2: O sea, eso te ayudaría.

0: a comprar todos los regalos, mi querida Yuraidi?
1: Sí, definitivamente.
2: Pues parte, ay, gordo, ay, parte de los regalos, o sea, es una ayudita.
0: ¿Cuántos hijos tienes ahí en tu casa, Yuraidi?
1: Tres.
0: Ah, tres, está bien, $500.
2: Y ahorita los chamacos, olvídate, pero es una ayuda muy buena.
0: 150 cada uno, pero a ver, mi querida Yuraidi, a ver, dinos cuál es la canción del día para ganarte los $500.
1: La canción es La Morrita, del compa Javi y Karim León.
2: Pues, ¿qué crees, Yuraidi? ¡Te llevas!
3: ¡You win! $500! ¡Yuraidi! ¡Yuraidi! ¡Yuraidi!
2: ¡Oh, mi Yuraidi, muchas felicidades! Se van a la finiquera estos $500. Oye, ¿originaria de dónde eres, mi Yuraidi?
1: De Chihuahua.
2: Oh, arriba, no, Chihuahua, Chihuahua, donde el chile chilaca cuesta 8.80.
0: Yuraidi, ya tienes en tus manos el dinero para que les compres regalos a tus hijos en Navidad, mi reina.
1: Muchas gracias.
4: Oye, Yuraidi, dinos, ¿quién te regala $500 toda la semana?
1: El Freeway Show.
0: ¡Eso!
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3: ¿Qué tal? Muy buenos días, les saluda Eli Venegas y este es el breve informativo del bueno, la mala y el feo. Trump dice que la retirada de Irak representa una victoria para Estados Unidos. El presidente Donald Trump afirmó este miércoles que la retirada de las tropas estadounidenses de Irak anunciada representa una victoria para Estados Unidos, para la nación árabe y para la lucha contra el Estado Islámico. Hoy me complace anunciar que las últimas fuerzas estadounidenses abandonan Irak, afirmó Trump durante un acto celebrado en la Casa Blanca. Líderes hispanos se unen para exigir soluciones migratorias al gobierno. Una coalición que abarca más de 250 líderes hispanos, desde miembros progresistas del Congreso hasta conservadores del movimiento MAGA, lanzó una iniciativa nacional de protección migratoria, mientras que nuevos sondeos bipartidistas revelan cambios significativos en la postura de los latinos sobre la inmigración en estados clave. Y la Casa Blanca estrena fin del TPS para 200.000 salvadoreños. La incertidumbre sobre el futuro de miles de salvadoreños en Estados Unidos tomó un nuevo giro. El Departamento de Seguridad Nacional había autorizado una notificación para poner fin al estatus de protección temporal de aproximadamente 200.000 salvadoreños, pero la Casa Blanca frenó la medida antes de que fuera publicada. La información fue revelada por Político, que citó a un funcionario de la administración y a otras tres personas cercanas al gobierno. Hasta aquí llegamos con el breve informativo del bueno, la mala y el feo. Les informó Eli Venegas. En redes sociales, Eli Venegas Radio. Excelente jueves.
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1: A ver, vamos a regresar, chavos, con la enchufada. Tenemos el teléfono.
4: ¿De quién? ¿De quién?
1: ¿Qué pedo? De un vato que se llama Noé.
5: Noé.
1: Simón.
5: José. Noé.
1: Vamos a decirle que ya encontramos su arca.
5: ¡Ay, güey!
1: A ver, ahorita regresamos enseguidita con la enchufada.

0: ¡La Chayo! What happened?
1: ¿Qué hizo, por no me chollito?
0: Hizo, no me hizo desayuno, está enojada desde ayer.
1: ¿Qué le hiciste?
0: Es que le ando jugando bromas, dice que siempre juego bromas. Es que, ¿qué creen?
1: ¿Qué?
0: Ya es que la Chayo se queja mucho. ¡Ay, que ya me viene el tanque! Y se siente y algo dólares de gasolina. Está bien cara la gota.
2: Está caro ahorita, güey. La gasolina gota, está, no, pero por los
0: todo
2: cielos.
0: Todo gracias a la guerra de Irán, loco. Y que le llego ayer bien emocionado. La puerta y estaba la Chayo. ¡Chayo! ¡Chayo! ¡Buena noticia, Chayo! ¿Qué pasó? ¡Bajó la gas! ¡Bajó la gas, Chayo!
1: ¡Ay, qué buena noticia para todos!
0: ¿A cuánto? ¿A cuánto? ¡No, bajó la gas! ¡Sí, Chayo! Es que no vaya a traer medio tanque. Ahorita no traigo ni madre. ¿Eh?
2: Este güey.
0: ¡Bajó!
1: Entiendo por qué la Chayo está enojada.
2: No, sí, sigue molesta.
3: ¿Te crees muy trucha?
0: Es que no le hice reír.
3: Ah, pues ¿qué? Ya, no lo esperes. El bueno, la mala y el feo te pueden dar una.
2: Vamos con la enchufada, muchachos. Tenemos el teléfono de este vato que se llama Noé.
1: Noé.
2: Vamos a, sí, vamos a decirle que ya.
0: ¿Es o no es?
2: Creo que sí, ¿eh?
1: Hola, disculpe, ¿se encuentra Noé?
4: Sí, aquí está, Noé, te escucho.
1: Hola, Noé. Oye, sé que andas muy preocupado porque no encuentras tu vehículo.
4: Disculpe, ¿de dónde me estás llamando? ¿De estar al mecánico?
1: No, te estoy hablando porque ya encontramos el arca de Noé. Tú eres Noé, ¿no? Que aquí te tengo a los animales porque dicen que nada más encontraste uno y ves que son dos por cada especie. Aquí te tengo uno. ¡Ey, háblale a tu padre!
5: ¡Papá! ¡Papá, ya encontraron el arca, papá! ¡Te extraño!
4: Oiga, disculpe, ¿de dónde me estás llamando?
1: Del arca de Noé. Tú no eres Noé, todo el mundo está hablando de ti, eres bien popular. Hasta me siento bien, bien orgullosa de mí misma. Mi misma, te recibió la llamada Noé.
4: ¿Seguro que tiene el número correcto?
1: ¿Usted es Noé, sí o no?
4: Sí, soy Noé, al 100%.
1: Pues aquí le tengo a un animal de su arca. Aquí le tengo a un sementalote.
4: Ay, eres la yegua que me hacía falta.
0: ¡No, no, no! ¡Soy

0: caballo, güey, soy cemental. ¿Cómo que yegua? Mira, te voy a mandar un saludo. ¡Inga tú!
1: Bueno, ¿sabes qué? Sinceramente estoy muy ocupado. Dígame, ¿de dónde me están llamando ya? No tengo tiempo para bromas.
2: Pues no es broma, usted no, ¿eh? Aquí le encontré todos esos animales. También le traigo aquí un orangután fuerte, pelo en pecho, rudo. Ahí está el orangután. ¡Papá!
0: Un cuervo, güey.
3: Vas a arrojar a dónde.
1: ¡Hola!
2: ¿Por qué me cuelga? No abandone a su orangután macho alfa, ni tampoco a su semental grandote y piernudo.
1: Oigan, María, oigan, vayan a molestar a alguien más. Yo ahorita tengo muchísimo trabajo, ¿eh?
2: Oiga, pero le tengo otro, un dinosaurio. Y el papá dinosaurio.
0: ¡Eh, don Tela!
3: ¡Guau! ¡Guau!
1: No, no, no, quiero con usted, no se puede. Vayan a molestar a alguien más, por favor.
3: Bueno.
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2: Hoy es mi día favorita de la semana, jueves.
0: ¿Por qué?
2: De retro, jueves.
0: Sí.
2: Oigan, ¿se acuerdan cuando eran niños? Hace 85 no años. Oye, no, pero que
3: cuando el arca de Noé.
2: Cuando jugaban algo y de repente dicen, no, hombre, yo soy bien bueno en este juego. Voy a ser un superstar. No sé, ejemplo, básquetbol. Y decías, ah, yo seré el siguiente Michael Jordan. Y que tus papás te decían, ay, qué bueno eres. Y tú te la creías. ¿Qué deporte jugabas de chiquito, de morrito? Que decías, yo voy a ser profesional y millonario, multimillonario. 1-855-370-3100.
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2: 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Hoy es jueves de retrojueves.
3: ¡Ay, qué bonito!
2: ¿Saben que ustedes cuando eran niños eran buenos para un deporte? Había niños que jugaban que fútbol, que béisbol, que básquetbol. Y de repente decían, no, yo voy a ser un superstar porque soy re bueno. ¿Cuál era ese deporte que jugabas de niño que decías, yo voy a ser pro, baby, pro? 1-855-370-3100.
4: Hasta el ping-pong. Y hay chavillos que eran bien buenos para jugar. ¿No?

0: de retro jueves.
1: ¿Cómo me gustan estos días? ¿Se acuerdan uno chido?
2: Es que recordar es vivir. Y quiero que todos se vayan al pasado. Pasado, pasado. Híjole. Hace 85 años.
1: ¿Cuántos? ¿Cientos de años?
2: Pasado? No, no tanto. ¿Cuántos eran miles? Niños?
1: Oh, no, pues ya había dinosaurios.
2: Cuando se gritaban entre ustedes así, Lupito, Juanito, Manuel, Juan.

0: vamos a jugar.
1: ¡Nito!
0: Que se arme la cascarita.
1: ¿Cómo te decían a ti, Pau?
0: A mí, Pau. Paola.
1: ¿Y a ti, Pelón?
2: Pollo.
1: ¡Ey, pollo!
2: El pollo, ey.
1: ¿Y a mí, Nito?
0: El pollito. Nito Chicken.
1: ¡Nito!
0: Y de repente ponían dos zeppelins y decían, esta es la portería.
1: ¡Órale!
0: Una pelota y de repente se veía como rompían ventanas. ¡Crack! Pero no importaba. Tú jugabas hasta el fin, dabas todo, sudabas, no te cansabas también. Entonces decías, yo era bien bueno para el fútbol, para el béisbol, que para el básquetbol.
1: El béisbol sí, era le llamamos ponchito.
0: Ponchito.
1: Ponchito era una pelota que hacíamos de una canica, le amarramos trapo o liga y le poníamos tape negro de eléctrico, de electricidad. Y con esa, pero dolía, machín, tenemos que usar cartón en la mano. Pero y con un palo de escoba, hace cuenta el base.
0: ¿A poco?
1: Sí, machín, éramos buenos en Sonora.
0: Y decías, voy a ser un superstar en este deporte. ¿Qué deporte jugabas y creías que ibas a ser pro? 1-855-370-3100.
2: Hay morros que ya se les veía desde chavos, ¿eh?
0: Sí, hay unos que son buenos para el deporte.
2: Siempre se armaba el capitán de cada equipo. Básquetbol, fútbol, béisbol, lo que sea. Y era el que elegía, el que escogía.
1: ¡Ey, agarro a este! Simón. ¡Este está chido!
2: A mí en lo personal, la neta, siempre me dejaban como
0: al final.
2: Casi al último.
0: Oh.
1: ¿Por qué, güey?
2: No, pues para fútbol no fui muy bueno.
1: ¿Y para el béis o algo?
2: Para el béis tampoco.
1: ¿Canicas?
2: Te lo debo, no, sí.
1: Uy, ¿cómo con tu tío? Sí jugabas mucho.
3: ¿Para qué servía?
1: Pues para nada.
2: Para el básquet, más o menos, al básquet sí me escogían de los primerillos.
0: Ahí el básquetbol era padrísimo.
2: Sí, el básquet sí soy.
1: ¿Tú a qué jugabas?
0: Yo de deporte jugaba básquetbol. Me gustaba jugar. Yo iba en la primaria, pero yo tenía una amiga, así como es el pelón que uno ve desde que son chiquitos. Ella le decían la Jordan. Ella era impresionante. Yo era buena, pero ella era irreal. Y ella y yo jugábamos cuando íbamos en primaria con universidad, porque mi universidad viajaba a otras universidades y viajábamos por los estados y todo.
1: ¿Qué?
0: Pero ella, buenísima. ¿Neta? Increíble. Yo siempre fui después de ella, pero ella era algo irreal. Y era buena para el básquet, para el fútbol, para todos los deportes. Me miran ahí, le mando un beso. No, chaparrita, feo.
1: ¿Qué?
0: Rápida, pero rápida.
2: ¿La Jordan chaparrita?
0: Chaparrita.
2: ¿Cómo?
0: Y súper buena para el deporte, para el que fuera.
1: Bueno.
0: La Jordan. ¿Ustedes no tuvieron la Jordan de su escuela?
2: Sí, cómo no. Siempre había un Jordan, un Messi ahí que jugaba bien perrón. Pero también, por ejemplo, yo tenía un camarada, mi compa Cristian. Él era muy bueno, pero para la... ¿cómo se llamaban, güey? ¿Era atletismo?
0: Para correr.
2: Para correr.
0: Sí.
2: De hecho, el Cristian nunca estaba ahí.
0: Sí.
2: Y siempre que llegaba me decía, ¿qué, güey? ¿Qué han estudiado? ¿Qué han hecho? Que se perdía todo, pero por andar representando en la competencia.
1: Ay, güey.
2: Y le explicaba y le decía, no, güey, mira, estamos en eso. Pásame la tarea, no seas gacho. Y le tenía que pasar todo el pobre.
1: En el pentatlón.
2: Güey, pero también yo me quedé así de, ¿cómo padres, maestros, les vale, güey? ¿Sacrifican la educación del morro?
0: ¿Llegó a ser profesional?
2: Machín.
0: ¿Sí llegó?
1: Ay, está,
2: representaba a Chihuahua.
0: Al estado. Sí, bueno.
1: No, pero ¿sabes qué, pelón? Les dan clases, ¿verdad? En el camino. Se los llevan, pero les van dando clases, güey.
2: Regresaba y no sabía nada, güey. Tarto perdido el pobre Cristian, güey. Sí.
0: Ay,
2: y te estoy hablando que teníamos, ¿qué? Unos 10 años. 10, 11 años. Justo antes de graduarnos de primaria.
0: Ay, es que tipo hay deportes quinto, sexto. Que les puede ir muy bien. O sea, ejemplo, que tu hijo juegue fútbol.
1: Qué chido.
0: El americano dices, ay, qué chido, puede volverse multimillonario. Sí. Pero atletismo dices, híjole, está bien corta la posibilidad de que...
1: Ahí está la Guevara,
0: el Bolt y todo, yo sé, pero son muy pocos.
2: Tenemos a Yaneli. Hola, Yaneli, ¿qué peteo?
4: Hola, ¿qué tal? Buenos días, ¿cómo están?
2: Muy bien, compadre.
0: Hola, ¿qué
2: tal? ¿Así te llamas? Luis. ¿Yaneli, güey?
4: Sí, pero soy mujer, así tengo la voz.
2: ¡Ah! Yo pensé que eras compa. Oye, Yaneli, ¿tú qué jugabas en la escuela?
4: Yo jugaba footbase.
2: ¿Footbase?
0: ¿Footbase qué es? Es como...
1: Está bien raro eso.
0: ¿Cómo,
1: es eso?
0: ¿Como softball?
1: Ah, como béisbol, sí, pero patada.
4: Como de fútbol, pero...
1: ¿A patadas?
4: La aventabas con la mano y la pateabas. Era como el béisbol, pero con pateando la pelota.
1: ¡Ah, el otro era lo vi, loco!
0: ¡Qué chido!
2: ¿Está padre? ¿Y qué tal eras para ese, Yaneli?
4: Buenísima, siempre fue muy buena para los deportes. Yo.
2: Ajá.
1: ¿Qué otro deporte, mi amor?
2: ¿Puedes anotar jonrón con el footbase?
4: Fútbol.
1: ¿Fútbol también?
4: Era buenísimo en el fútbol también y era buenísimo en el básquetbol. Siempre fui la estrella en la secundaria.
0: ¡Ay, qué padre!
1: ¿No resultó nada de ahí profesional?
4: Fíjate que no, porque ya ves que en ese tiempo...
0: No había fútbol femenil.
4: No
1: había billete para la mordida.
0: Oye, ¿y ahorita te dedicas o sigues haciendo tu hobby, tu deporte? Porque luego hay gente que da clases y que coacha a niños...
4: No, fíjate que no, ahorita me gusta.

0: hacer como un coaching para los niños.
1: Qué chido.
0: De fútbol, me gustaría.
2: Ay, oye, órale. Sí.
3: Yareli, pregunta, y por ejemplo, ¿tú lo practicas ahorita, aunque sea de hobby, o ya no?
0: Fíjate que no, pero de repente sí agarro la pelota y le digo a mis hijos que yo jugaba bien y quiero que ellos aprendan también bien.
1: Ahí está ley, güey, eso.
3: Es que el deporte está chido.
2: ¿Sí? Oye, ¿quién era tu futbolista el que te inspiraba a ser así súper top en el fútbol?
0: Fíjate que te voy a decir de verdad, de niña no era tanto así de que uy, de que veía fútbol, pero a mí me gustaba jugar. O sea, no tenía realmente un jugador. Ajá.
2: Estrella.
0: Un equipo de niña, no. De niña, de realmente, cuando tenía 6, 5 años, 7 años, no sabía.
3: Oye, ¿y
0: no,
3: nunca, nunca te lesionaste, gacho? ¿Algo que te haya parado la racha?
0: No, una vez estaba jugando fútbol, era fútbol rápido. Ajá. Y pues en aquel tiempo nos poníamos licras. Nos poníamos licras y no era falda ni nada, pero era una licra.
1: Ajá.
2: Sí.
0: Estaba ahí jugando.
1: Ay, qué chido.
0: Cuando me caí, así me caí en el...
1: Os duele.
0: Ajá, no, se me cayó toda la licra se quedó atorada así como, tú sabes, como que te resbala.
2: No.
0: Se me cayó toda la licra, se me bajó y se me vieron los chones.
3: ¡Ay! Ay.
2: Bueno, no, hombre, pobrecita. Ay. Sí pasa. Yo quería ser bailarina.
3: Ajá.
2: A ver, ahorita les cuento. ¿Qué deporte o qué hobby tenían de cuando eran bien chavales, chavitos, morritos, que decían,
1: lo mismo que yo?
2: Yo voy a ser la number one, 1-855-370-3100.
1: Quiero ser bailarín.

0: Hoy es jueves de Retrojueves. Recordar es vivir. Cierren los ojos si están manejando. No, porfis, nada más.
1: No me haga recordar tanto porque si ya me recordé que tengo tos.
0: No, pero ¿se acuerdan cuando eran niños y se juntaban con sus amiguitos,
1: qué
0: amiguitas?
1: Chido tiempo.
0: O en la escuela. Y te gustaba hacer algún deporte. Eras bueno para el fútbol. Eras bueno para correr. Eras bueno para nadar.
2: El feo se hizo muy bueno para el highball.
0: El vaso.
1: Eso fue. Sí.

0: tratamiento de tarro.
1: Sí. No, Jaibolina.
2: Eras así súper ultra mega top y decías, wow. O la gente te decía, tú puedes ser profesional y tú, ay, hasta te la creías.
1: Ponchito, loco.
2: 1-855-370-3100.
0: A ver, mira, tenemos a José con nosotros. Hola, Pepe.
1: Bueno.
3: Buenos días, buenos días.
1: ¿Qué rollo?
2: Ah, no, Luis, ¿en qué eras bueno, chulo? Que decían, ay, eres la siguiente superstar.
3: Miren, yo en la secundaria fui muy bueno para el fútbol americano.
1: Adiós.
2: ¿De qué jugabas?
3: Era defensa.
2: ¿Sí?
3: Y corredor.
1: Oh. Ah, entonces, ¿defensa, don Tela?
4: No, él corría. Los defensas están gordos.
1: Hey.
2: Ah. No, pero puede ser las dos. ¿Estás hablándote? Sí.
0: Oye, Pepe, ¿y qué onda, carnalito? O sea, así como que te veías machín en universidad, sí, o algo, porque de universidad ya les pagan millones, ¿eh?
1: ¿Qué?
0: Sí, güey, millones.
1: ¿A la boca, neta?
2: Sí,
1: ¿a los defensas?
2: Bueno, sí.
1: ¿Un fútbol americano?
3: La verdad, todos,
1: sí.
2: Güey.
3: La verdad, sí, pues, o sea, éramos transacción de la secundaria, aunque, pues, la verdad, la secundaria en México, pues, no había mucho apoyo, pero sí cuando el profesor de física nos miraba que pues armamos un buen equipo, pues, y él empezó a jalar a otras escuelas, pues, para que jugáramos.
0: Ok.
3: Pues sí, nos iba muy bien.
2: Sí, hasta es que en México es de ricos el fútbol americano.
1: ¿Qué?
2: ¿No? México, o sea, como que si quiere jugar, dice, es de niños súper con dinero.
1: No, es que para empezar el traje,
4: Tacar. Aquí está la competencia. En México cualquiera juega lo que sea.
1: Pues sí,
3: No, pero no, sí. Déjame te digo algo.
1: Dile.
3: Déjame te digo algo. Nunca pude cumplir mi sueño.
0: Sí.
3: Pero mi hija sí lo pudo cumplir.
0: ¡No manches!
2: ¿A poco ya juega?
1: ¿Fútbol americano?
2: ¿O tochito?
3: No, bueno, no ese deporte, pero nomás con decirles esto, ella ganó el NCAA de fencing este año que pasó.
0: Ah, felicidades. ¿Qué es
3: eso? Ella quedó campeona.
1: ¿Qué es el fencing? ¿Qué es eso?
0: ¿De qué es, José?
3: Esgrima.
0: Esgrima, ahí está.
2: Oye, esgrima es top. ¿Es a mí las muy personas bien que hacen esgrima se me hacen muy ganadoras.
1: Una bolita en el hielo.
2: Se visten de blanco y tienen una espada con una punta.
1: Es que este güey me está haciendo señas.
2: José, ¿cómo tu hija empezó a hacer esgrima? Esgrima es algo bien fuera de lo común.
3: A los 11 años, ella me dijo que, ¿cómo saben? Que un cazatalentos ahí en Tijuana.
0: Ah,
2: sí. ¿Cómo se
1: llama?
2: La vio.
3: La llegó y le dijo, ¿sabes qué? Pues, déjame ver tu altura y todo eso. ¿Eres zurda o eres derecha? No, porque soy zurda, la fijaste para allá.
1: ¡Ah, peor!
0: ¿Por qué, feo?
1: Güey, porque es difícil encontrar zurdos. Para el base, para el box, para el fútbol, para todo.
0: Ándale.
1: Y pagan más.
0: Y les grima ahí.
3: Bueno, pues ella en el 2014 quedó, ¿cómo se llama? Campeona mundial en Bulgaria.
1: ¡Hola!
3: ¡Ay, güey! Premio Nacional del Deporte en México, Premio Estatal del Deporte en Baja California 2 veces.
0: ¡Wow!
3: Y ahora le llevó el campeonato de la NCAA de todas las universidades a Ohio State porque ahí está estudiando.
1: ¡Qué chido!
2: Oye, ¿cómo se llama tu hija para felicitarla aquí al aire?
3: ¿Le van a hacer Google?
2: Sí, para decir su nombre. Google.
4: Puras mentiras de José.
2: Dímelos cómo se llama.
3: Ahí le va un telaraña para que me la busque en Google y nomás para callarle la boca. Natalia Botello.
2: Un saludo y felicitaciones a Natalia Botello por cumplir sus sueños y por ser la mejor en el esgrima del mundo mundial. Bravo.
4: Dice aquí Natalia Botello, próximo baby shower en 2 meses. Está embarazada.
0: No, al contrario.
2: Dice, Natalia Botello es una esgrimista mexicana, medallista que ha representado a México en diversas competencias nacionales e internacionales, incluyendo el Panamericano Juvenil y los Juegos Olímpicos de la Juventud.
4: Sigue leyendo y dice que su papá no sirvió para nada.
1: Pero ella sí.
0: Tenemos a Paulina. Hola, Paulina. ¿Qué peteo?
5: Hola, buenos días.
2: Hello, Luis. Oye, mami, ¿qué haces de niña que decías yo voy a ser la number one in the world?
4: Cuyo padre es un inútil.
5: Cuando estaba bien chiquita, tenía como 5 o 6 años, me encantaba la gimnasia rítmica y eso es lo que hacía.
0: ¡Órale!
2: ¡Qué padre!
0: Hey.
2: Oye, ¿hacías de piso?
5: Sí, daba volteretas y me paraba de manos.
1: Ay,
5: y los splits.
2: ¡Qué padre!
5: Bien padre.
4: ¿Y ahora?
5: ¿Y ahora?
6: nada, estoy

0: tullida. ¿Por qué?
1: Ay, la Pau.
2: Ah, pero se aventó unos capiruchos. ¿Eh?
3: ¿Qué es capiruchos?
4: ¿Como Valero? Me...
1: Oye, mi Pau.
0: Me sacaron de la gimnasia porque mi mamá... Mis papás siempre trabajaban. Mi mamá era enfermera y mi papá trabajaba para el gobierno del estado de, ahí en Mérida, Yucatán. Y ya no tenía nadie quien me llevara.
1: Ay, mi vida.
0: Dijeron, no tenemos tiempo, ya no hay nadie quien te lleve, te tenemos que sacar. No, hombre, fue lo peor que me
4: pudieron hacer. Claro, pues te estaban quitando tu pasión.
1: Tu sueño.
2: Pero síguele tú, sí, échate marometas ahí en
1: es que la gimnasia me se me hace irreal.
2: Está chido, está bonito.
1: Padrísima,
2: y te agarró comiendo
1: padrísima.
2: Chiros, Paulina, y por eso está como está ahorita.
1: No, Dantela,
4: ¿cómo cree?
2: Cochinita pibil.
1: ¿Mm? Ay, cállense. Comió ustedes, están muy fit pibil. Los tres.
2: ¿Y tú, Feyo, a qué edad comenzaste a robar? ¿Eh? No, a los tres.

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1: Oigan, chavos, ¿qué rollo? Dicen que ahorita el dating, o sea, el conocer a alguien, y sobre todo ya a cierta edad, estás hablando tal vez después de los 30, 35, 40, 50.
2: No, ya
1: está difícil, güey. Está difícil.
2: Bueno,
1: difícil.
3: Dicen que te vuelves más exigente. Cada vez, mientras más pasan los años, quieres cosas más top.
1: No, y luego aparte también, el meterte en aplicaciones, dicen que está complicado en eso.
3: Es que no sabes con quién hablas, ¿no has visto Taken? Las películas así de que... te secuestran.
1: A ver, paisano, comadre, ¿tú qué andas buscando ahorita pareja? Andas en el dating y todo el rollo. ¿Qué tan fácil, qué tan difícil?
4: A las pajuelonas está fácil.
2: No, al vato es difícil.
1: No. Para, yo, don Tela, yo creo que para los dos está complicado ahorita encontrar a alguien.
2: Dale, loco.
1: Está complicado.
2: ¿Qué haría yo si me divorcio?
1: Han cambiado las cosas, no son como antes. 1-855-370-3100. No, feito, tú cuidado.
2: En una aplicación, güey. ¿Mm? Te solicitan doñitas menores de 100.
1: Un asilo, papi, de volada pegas en caliente ahí, güey.
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1: A ver, solteros, solteras.
2: Saludos.
1: Y pregunta que y también gente que anda buscando de repente también hay un algo.
2: Un casi algo.
1: ¿Qué tan difícil es ligar en estos tiempos? ¿Te han dejado plantado? ¿Te han dejado plantada?
2: Qué feo.
1: 1-855-370-3100. Dicen que está cañón hoy en día y sobre todo con las aplicaciones.
3: Depende donde vayas y que hagan.
1: Paisano, neta, te dejaron ahí, comadre, te dejaron vestida y alborotada. Ahorita regresamos con tus llamadas.

0: O el conocer a alguien, el buscar pareja. Ajá. Dicen que en este 2026, dicen, porque se los dice un vato casado ya por 25 años.
1: ¿Qué dicen?
0: Dicen que está cañón, güey. Está difícil. A mí no me tocó, obviamente, vivir este mundo digital de las aplicaciones y todo el rollo. Pero dicen que las mujeres reciben muchas opciones, obviamente, en un dating app, y los hombres muy pocas. De hasta, ¿en serio?
1: O sea, es que al ver tu cuerpo que tienes que postear esa foto, les das asco.
0: ¿Será?
1: Pues sí.
2: Y también hay muchas cosas falsas, pelón.
0: En promedio, estoy hablando en promedio, feo.
2: O sea, venden cosas que no son. Ajá. Ahorita con la inteligencia artificial, muchas personas oye, me quiero ligar a una mujer, ¿qué le digo? Y muchas veces copian, pegan. A una amiga le pasó.
3: Lo mismo, llegó,
2: salió con un señor, dice que muy top y todo. Y que en la segunda cita le dijo, oye, ¿qué onda? Tú, ese chavo y yo, si quieres seguir saliendo.
0: Oh, con un trío quería.
2: Pero con un hombre. Y ella le dijo, ¿qué? ¿Estás loco? Y ella le dijo, si quieres, si no, pues no volvemos a salir. Le dijo, no volvemos a salir.
0: Y no era lo que ella buscaba.
2: Y ustedes la conocen. Todos me voltearon a ver así.
0: ¿Está buena?
2: Traje su atención.
0: ¿Está bueno o qué? ¿Está bueno o qué?
2: Sí, yo la amo. Pero imagínate que conoces.
0: Ya sé quién es.
1: Yo también.
2: ¡Mírenlo!
0: ¿Y quiso trío?
1: A lo mejor llueve.
0: ¿No querrá con el feo, el Kevin y yo?
2: ¡Ay, sí! A ver, menos.
0: Natalia con nosotros. Hola, Natalia, ¿qué peteo?
3: Un rastro.
4: ¡Ay, no mole! ¡Ay, no! Es horrible, horrible.
2: ¿Qué? ¿Por qué, mi reina?
0: A ver, el dating. ¿Cómo está el dating ahorita? ¿Qué onda? ¿Qué pasa?
4: Yo tenía como 15 años de casada juntada. Ajá. Y me separé hace como unos 6. Este fin de semana, mis amigas y mis hermanas dijeron, pues vamos al baile. Ah, ok, pues vamos al baile. Baile. Sí. Todavía no estoy en apps, ni dating, ni nada. Todavía no.
0: ¿Por qué? ¿No lo has intentado? ¿No te llama la atención?
4: Presento. Eventualmente tal vez sí, pero con las historias horribles que cuentan, mejor. Bueno, fui al baile, bailé con un muchacho, no estaba ni tomado ni nada, guapo. Apoyamos, bla, bla, bla. Estábamos platicando y luego ya como a esto de la 1, casi 2, me dice, oye, ¿no quieres ir a un lugar más privado? Y yo me quedo como, no, estamos bailando bien, apenas te acabo de conocer.
2: Hola.
4: Ni siquiera sabía su nombre. Le dije, no, por ahorita no. Bueno, y seguimos bailando y lo que sea. Y ya era pues ya más tarde. Y luego empieza, oye, ¿y si te pido un beso? ¿Y si te lo robo? Y estamos bailando y yo como, no.
2: Y me has dicho, ¿y si te doy una cachetada? ¿Y si te doy dos?
1: Un rodillazo en los de allá.
0: Le faltaba, siento como que le faltaba, está desesperadillo, ¿no?
1: Sí, pues.
0: ¿Qué onda, Natalia?
4: Cachetón, no.
0: Sí.
4: Oso, fue horrible. Si es así, no quiero.
2: Claro.
0: Oye, ¿son de las primeras salidas que estás teniendo después del divorcio o ya sales dos, tres?
4: Sí, son como de las primeras salidas. Okay. Ya había ido otros y, o sea, lo mismo, todo el mundo quiere, nada más busca sexo. O sea, está bien, o sea, yo no me espanto.
1: Pero
4: ni me
1: tercera.
4: Ni me cierro los ojos. Pero pues sí, de menos que le
1: costé
4: la cena.
1: Sí. Bueno.
2: Oye, ¿dónde te encuentras, mi chula?
1: ¿Por dónde llegar?
2: ¿Dónde te encuentras?
1: Una bolsita.
4: Yo estoy en el área de Atlanta.
2: Atlanta. Ajá. Todos los hombres que anden buscando una mujer acá sabrosa.
1: ¿Quieren a cenar?
2: Sí, divertida. Véntete, hermana. A ver, cuéntanos tus pros.
5: Ya está viejona.
1: No. Se oye morra.
4: No.
1: Como de 45.
4: Viejos los cerros y todavía.

0: en verdad, no, tengo 39. Tengo apenas casi 6 meses de separada. Sí, tengo hijos, trabajo, tengo mi casa, así que no busco mantener a nadie, ni busco que tampoco me mantengan.
1: ¡Qué padre!
2: Oye, ¿y vives con quién vives ahorita? Porque a veces uno se separa y te vas con la mamá, la hermana o sola.
0: No, vivo con mis hijas.
3: Mándanos una foto, mi reina, sí, al WhatsApp 310-908-4646.
1: ¿Cómo está?
3: Ahorita vamos a iniciar YouTube y yo te voy a publicitar en todo Atlanta. Mi reina.
1: Si no, alguno de los dos aquí te hacemos el paro.
3: I got you.
1: El pelón o yo. Eso. Hacemos un favor.
2: Te queremos, Natalia. A ver, ya tenemos a Chuy. Hola, Chuyito.
4: Hola, pelón, ¿cómo estás?
2: Muy bien, saludos.
3: Hola.
2: Carnal, el mundo del dating, ¿cómo está? ¿Está difícil ahorita allá afuera? ¿Qué rollo, Chuy?
4: No es que esté difícil, es que simplemente hoy las mujeres sacan una lista de
1: requisitos.
4: Exactamente.
2: ¿Qué buscan? ¿Qué buscan, Chuy? ¿Qué te han dicho?
1: Ya te digo ahorita la
4: otra. Pues yo hace dos años calé el dating app de Chispas y era fuera escort. Que págame tanto, que paga la mitad.
1: ¿Qué?
4: Y era puro, sí, pura vendida.
3: ¡No! Oye, papi, pero si encuentras algo así, fuga, pero desde que tienes, te das cuenta de las primeras señales, porque si hay mujeres
4: que nada más quieren sacar
3: dinero, ¿eh? Y yo nada más andan ahí haciéndose las víctimas. ¿Pero eso qué está mal?
4: Cuando yo miro red flag, yo me abro, me voy de allí.
3: Sí, muy bien. O
2: sea, oye, Chuy.
4: Yo me hablo ahí porque...
2: ¿Te han dejado plantado?
4: Ah, no, porque siempre yo soy como la antigüita, voy a una barra, saludo, ¿cómo están? A bailar y arri, el que no, pues a tu casa.
3: Pero vamos. No, yo te recomiendo algo, mi vida, si quieres una pareja bien, digo, yo no digo que las mujeres bien no van a las barras, pero yo creo que hay otros lugares donde tienes que ir para buscar.
1: ¿El café?
3: Pues sí, no donde hay alcohol.
5: En la iglesia es el peor lugar.
1: ¿Por qué?
5: Ahí andan las pecadoras.
1: ¡Ay!
2: No, con el padre, ¿qué pasó?
5: Dándose golpes de pecho.
1: ¡Ay!
2: Señores, vamos a regresar a continuación con una mujer guapa, joven. Me la dejaron plantada. ¿La quieres conocer? Cáile a YouTube, vamos en vivo, @ bueno mala feo, tenemos el video. ¿Y cómo la dejaron plantada la morra?
1: Pobrecita.
2: Agüitadísima está, güey. Como morra me imagino que se debe sentir bien gancho.
3: No, pues claro, arreglarte, ilusionarte.

0: Señito, chéquele, tenemos un feo, una mala y un pelonchas bien fresquecitos.
1: Ay, ¿me los ponen en una bolsita?
0: Mejor déjeme, se los meto aquí.
1: ¿Qué pasó, joven?
0: En la app de Euforia.
2: Mal pensada.
3: Chavos, dicen que ligar en pleno 2026, ajá, ya casi 2027, ajá,

0: Es difícil. No solo para hombres. Para nosotros los hombres siempre ha sido complicado. Somos los cazadores, somos los que buscamos, somos
1: pero
0: por lo general.
1: Pura aventura.
0: Lo que siempre tomamos el primer paso. No, no necesariamente, Pau. Porque
1: es que
0: si no, no hubiera tanto matrimonio.
1: No, yo sé, pero a lo que me refiero es que un hombre, cuando yo siento que en las updates y todas estas cosas, es como de, ay, quiero echar una noche de pasión, lo que sea.
2: ¿Tú crees?
1: Y la mujer es como de, ay, la mujer siempre es más así, ay, quiero tener un novio bien.
2: El príncipe azul.
0: Siento que en las aplicaciones también ha habido gente, yo conozco a gente que... ¿Dónde se conocieron? Ay, en un app de citas.
1: Y se casaron también,
0: y se casaron y todo el rollo.
2: Sí, hay otras que también te cobran ahí. Te salen con que, oye, y una bolsita y esto, te gusta regalos. Porque tengo novios que me dan regalos. Oye, pues consíguete malo.
0: Mi carro está en el mecánico.
1: Pues la chava que les conté que andaba con 20. Andaba con 20 y a los 20 le sacó un iPhone.
0: Oh, sí,
1: y luego los vendió y dio el enganche de su casa.
0: Sí.
2: Y luego te tiran el sable. ¿Qué crees?
1: ¿Qué?
2: Que fíjate que estoy corta de renta. Me gustaría salir contigo, pero estoy tan mortificada porque no tengo para la renta.
0: Ah, su pobrecita.
2: ¿Y quieres que tú le digas, ay, yo te la pago?
3: Lo que tú le tienes que decir es, confío en ti. Ya eres una gran guerrera.
2: Jamás.
3: And you left her on read.
1: No, pero si una mujer todavía llevan dos citas y ya te está pidiendo dinero, no es ahí. O sea, no es ahí.
0: Hay unas que creo que antes de conocerla ya te piden lana. Pues que caigan a YouTube, señores, estamos en vivo, arroba, bueno, malo, feo, toda la gente que está conectada por allá, para que vean a esta chica, joven, hermosa, mamacita, pero me la dejaron plantada.
1: Ay,
2: está muy buena esa, mira.
0: ¿Qué fue lo que pasó? Y dice, ya estoy cansada, este mundo de dating está bien difícil. Escúchenla, chéquenla,
4: This guy is 17 minutes late. I don't know where he is. Well, guys, this might be a first. I might be getting stood up. 9:30, he called me at 9:07. It's like, oh, I'm a block away. Clearly was lying. You know what I'm more pissed about than anything is the effort that I put to getting ready at my friend's house using her.
0: Dice ella, me dejaron, o sea, el vato ya está tarde 15 minutos, se está grabando en el restaurante. Dice, ¿sabes qué es lo que más duele? El que me dejen plantada después de arreglarme.
1: Claro.
0: Porque como dama te hace tardar un buen,
1: muchas veces la mujer dice, ay, quiero verme guapa. Voy, te compras un vestidito, algo. O amiga, préstame. O te cambias 300 veces para verte top.
2: ¿Qué?
1: En lo que te arreglas el cabello, te maquillas la face, llegas, los nervios, la ilusión. Yo creo que lo que más duele es la ilusión de conocer a alguien y decir, ay, ¿qué tal si es mi mitad?
0: Ella dice que lo que más le dolió fue el arreglarse. Y luego, mira, yo.
1: Está lloviendo.
0: Una noche lloviendo, Pues la morra sentada en el restaurante dice, lo que más me agüita que tuve que pedir yo mi cóctel de camarones y lo voy a tener que pagar. Y lo dice,
2: ahí ya se sintió a lo que iba la morra porque está reclamando porque tiene que pagar. Ella esperaba que le pagara, entonces no estaba buena la cita.
1: Regla que le tienen que enseñar a sus hijas.
0: A ver.
1: Una mujer siempre tiene que traer dinero.
2: Claro.
1: Siempre. Salga o no salga,
2: emergencia,
1: con quien salga. No, uno tiene que traer dinero para pagarse lo que consume.
2: Tarjeta.
1: No sales con un hombre porque te pague una bebida, porque te pague una comidita.
2: Regó.
1: No, tú traes tu dinero, mamita.
3: O conoce uno ahí en la barra y te la paga con bebida.
1: Sí, es que
2: sí
1: te estás
2: puede.
1: Vendiendo por una bebida. No, no se vendan por una bebida.
2: Ella lo hizo sentir así, por un cóctel.
1: Exacto, no.
4: How much is pouring right now? Wow, I just got stood up, you guys.
0: Dice, me abandonaron, estaba lloviendo.
1: Ay, no. Qué bueno. Es una bendición que Dios en la primera cita te mande que no es para ti.
0: Y está bien guapa, cáiganle en YouTube, arroba bueno mala feo, para que la vean, la conozcan. Digo, la chava
1: está muy bonita.
0: Sí.
2: Está arreglada, dice que duró 2 horas para arreglarse.
1: Sí. Es el cabello.
2: ¿Qué
1: y
2: tal
1: eso,
2: cuando se quita el maquillaje? No
0: sé. Ahí la estamos viendo un poco más al natural,
2: está bien,
0: los mensajes. El vato, mira, le decía, hey, ya voy. O sea, el vato le confirmaba todavía unos minutos antes.
1: ¿Qué asco?
0: El vato no llegó. Qué raro.
1: Peor. Eso no se hace. ¿Voy o no voy? Y si no vas, avisa con tiempo. No seas gacho. O no seas gacha.
2: Para mí
1: queda
2: un asesino.
1: Ay, no, cállate.
2: ¿A usted? Sí. Está nomás chequeando a ver qué vas a hacer. Te vas a seguir a tu casa. Y aguas, porque a lo mejor. ¿Se acuerdan de aquella morra?
0: No.
1: Hay muchos asesinos en serie que van a los bares y se
2: ¿Has visto la serie, tú?
1: A la que te conté.
2: No,
1: es que son basadas en hechos reales.

0: 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Y esto.
1: Ay, Dios mío, lo que está pasando en este mundo. Hay una señora que está en el estado de Tennessee, que cometió un delito hace muchos años, uh-huh, y le dieron la pena de muerte, la inyección letal. ¿Y qué creen?
2: Tengo entendido, Pau, que es la primer mujer en siglos.
3: En Estados Unidos.
2: Que la quieren ejecutar, ¿no?
1: En el estado.
3: Ah, no.
2: Sí.
1: Y esta mujer le dieron esto, fue una locura, guapa, todo el mundo platicando de esto. Pero feo, mató a alguien.
3: ¿Qué?
1: O sea, mató a alguien, por eso está en esta situación. Ahorita les cuento bien toda la historia. ¿Y qué creen? Dicen que hierba mala nunca muere. Caigan a YouTube, arroba bueno mala feo, porque les tenemos las fotos, los videos y toda la historia de esta señora, que se llama Krista Peek, sobrevivió a 2 dosis de inyección letal.
3: ¿Qué?
1: ¡A dos! Ay, ahorita les cuento, caigan en YouTube, arroba bueno mala feo.
2: Entonces, ¿qué le van a hacer o qué? Porque
1: ahorita lo platicamos.
2: Está
1: cañón.
2: Cáiganle por allá, señores, y recuerden que también estamos en vivo a través de YouTube.
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1: Oigan, ¿qué onda con el mundo en el que estamos viviendo?
2: ¿Qué pasó? Sí, está de patas para arriba.
1: Esta historia inició en 1995, donde una mujer se puso celosa porque le querían bajar al novio. Enloqueció. Mató a la persona.
2: ¿Qué?
1: Ella vive en Tennessee y hace muchos años no pasaba esto, pero le dijeron, ¿sabes qué? Vamos a darle la inyección letal.
2: ¡Hombre!
3: ¿Qué?
1: ¿Qué creen que esta mujer? Dicen, hierba mala nunca muere. Nosotros aquí tenemos a Don Tela. Lo podemos comprobar. Ay. Dos inyecciones letales sobrevivió esta mujer.
2: ¿Qué?
1: ¡Sigue viva! Ahorita les vamos a contar toda la historia. God. ¿Qué procede? ¿Qué va a hacer el estado de Tennessee? Ahorita lo vamos a platicar. ¡Ay, Dios mío! Oigan, santo, arroba bueno malo feo en YouTube.
2: Cáiganle a YouTube, arroba bueno malo feo, para que se enteren de esa historia que nos está contando Pau. Además, allá tenemos a una soltera. Ay, tenemos a Natalia con nosotros. Estamos platicando con ella también desde Atlanta. Para que la conozcan. Oye, muy guapa.
1: Oye,
2: la
1: muy linda. Es muy linda. Muy hermosa. Es bien importante. Sí, buena persona.
2: Se le nota que se viene a todo dar. Cáiganle a YouTube, arroba bueno malo feo. Allá estamos en vivo, ¿eh?

0: ¿Qué pasó?
1: Miren, uno cree a veces que está rodeado de personas normales, tranquilas, cuidado. Y de repente dices, ay, tiene como unos cambios medio extraños, pero tú crees bipolar. Que todo está bien. Les voy a platicar de este caso que está ahorita muy sonado en las noticias, en todos lados, de una mujer que se llama Krista Peek. Esta mujer, en el 12 de enero de 1995, ella tenía 18 años. Estudiaba en Knoxville, en Tennessee, y tenía una amiga que se llamaba Colleen Slimmer, o Slimmer, no sé cómo lo digan, ¿no? Que tenía 19 años. Ellas eran compañeras en la escuela. Bueno, ella tenía un novio. Y el novio, pues a ella le gustaba mucho, estaba muy emocionada, estaba ahí de que, ay, mi novio, lo amo, lo quiero y todo. Y ella en su mente decía que su amiga, la Slimmer, le quería bajar al novio. Y ella dijo, no, esta me lo quiere bajar y este es mío, es mío, es mío, es mío, es mío, es mío, es mío, es mío. Y que un día se la lleva como a un lugar lejano. Y lamentablemente le quita la vida.
2: No.
0: Ay, güey.
1: Encuentran a la amiga torturada y muerta. Y bueno, después de tanta situación que sucedió, encuentran que, pues, esta mujer, la Krista Peek, es la culpable de la muerte de su amiga, ¿no?
0: Es la intelectual ahí de todo.
1: Así es.
0: Oye, símbolos satánicos y todo eso.
1: Sí. Tú no nunca sabes cómo viven en casa.
0: Cáigale a YouTube, arroba bueno mala feo.
2: Mira lo que uso yo.
0: O sea, estamos viendo
1: imágenes.
0: Las estrellas de David y que no sé qué, de cinco picos.
2: Tetragramatón.
0: ¿Qué onda con esta chava?
1: Está cañón. Bueno, después de que pasa todo el juicio y todo, la condenan a pena de muerte. ¿No? Dicen, ¿sabes qué? Va a haber pena de muerte. Había muchas personas que no les dan esto tan pues esta condena tan fuerte y tan intensa. Dicen que a ella la programaron, que es la primera mujer que iba a recibir ser ejecutada en el estado por más de 2 siglos, o sea, muchísimo tiempo, ¿no? Se ven partes del juicio, se ven situaciones muy, muy intensas.

0: Pasó 3 décadas esperando la ejecución, imagínate.
1: ¡Ay!
0: Tiempo, 30 años. Pues hace unos días es cuando iba a pasar esta situación, el día de ayer, para ser específicos. Imagínate, les quiero dar los momentos exactos de cómo iba a estar. Después de tanto tiempo, dicen que en la tardecita ya la llevaron para hacer este tipo de situaciones, de que le iban a administrar la inyección. Y la primera inyección no funcionó.
1: ¿Pero qué? ¿Qué? Qué raro, o sea, es la primera vez que escucho que una ejecución
2: dura.
1: No funciona.
0: Mira, dicen, a la primera. Mike empezó a perder la conciencia, empezó a respirar profundamente, pero después comenzó a roncar. Y su respiración continuó.
1: Ah, se durmió nomás.
0: Pasaron unos minutos, ella seguía roncando, pero no la podían declarar muerta. Entonces dicen, ¿saben qué? Aquí hay algo extraño. Pues, ¿qué vamos a hacer? Vamos a ponerle una segunda inyección, pues, porque esto no es normal. Entonces dicen que ya agarran el segundo juego de las jeringas, todo, y después de eso, podían escucharla todavía roncar y respirar.
2: ¿Qué?
0: Entonces, que después de las 8:53 de la noche, dijeron, ¿saben qué? No puede ser declarada muerta porque no está muerta, y se la llevaron a un hospital. Entonces, ahorita no hay precedente de qué se puede hacer. ¿Qué? Porque, pues, este caso no había pasado hace 2 siglos. Entonces, ¿qué van a hacer? ¿Le van a volver a administrar otra inyección? ¿La van a dejar en el hospital? ¿La van a perdonar? Todavía no se sabe. No se sabe, feo, qué va a pasar.
1: Qué raro, ¿eh?
2: Además, dejarla salir, yo creo.
0: ¿Pero por
2: porque
0: qué?
2: Ya se cumplió el propósito de inyectarte porque te mueras. Que no te mueras es otro pedo.
0: Pero a ella no le dijeron que ella iba a tener, o sea, a ella la condenaron a pena de muerte. Entonces, ¿será que le van a dar inyecciones hasta que ella
1: porque ahorita
0: fallezca?
1: La silla eléctrica ya no se utiliza.
0: No.
1: La horca tampoco.
2: La inyección letal. No sé. Ya nos sirvió, escójanla.
0: Escójanla
2: la guillotina, mejor.
0: No
3: se puede volverle a poner la inyección porque se convierte en tortura.
2: ¿Eh?
1: Pero ella torturó.
0: ¿Y qué van a hacer?
3: Yo sé.
1: Pero a la chica que mató,
0: la torturó.
1: Dicen los especialistas por más de 30 minutos.
0: Sí.
2: Sí. Pero a ella no la pueden torturar.
3: Y merecía la pena de muerte.
2: Y la ley no puede torturar.
3: Y se la dieron. Sí. El que falló fue el Estado. El que no funcionó.
2: El anestesiólogo.
3: Ya no pueden seguir haciéndolo porque entonces se convierte en tortura.
2: Y es penado.
3: Entonces ya.
1: Ya se salvó.
2: Ya se salvó.
1: Entonces,
2: ¿es indulto? Las calles libres,
3: no
2: ahora,
3: creo
2: ¿verdad?
3: Que sea indulto.
1: Indulto como
3: no.
1: el del que lo metieron a la cárcel y le dijeron, si sobrevives el piquete del alacrán te salvas y lo tapó con su sombrero.
0: No, pero ¿por qué? O sea, ¿cómo? ¿Qué es lo que va a proceder? Tiene que hacer algo.
2: Para mí que le van a dejar salir.
0: Aparte ahora, no hay precedente de alguien que haya pasado esta situación.
3: No.
0: Entonces, ¿cómo van a, o sea, qué van a acciones tomar? No sé, está muy loco esto. Hierba mala nunca muere.
2: Para mí que la protegió el chamuco, Satanás,
1: mira,
2: el diablo.
1: Ahí comenta
2: porque
1: Fernando.
2: Ella tenía los signos esos. Ella hacía rituales también, estaba metida en ese pedo.
0: Sí.
2: A lo mejor sí la protegió.
0: Dios mío.
2: Dijo, no te me vas,
1: donde
2: te necesito aquí.
1: Dicen que sí tenía, hizo un rito satánico a la hora de asesinar a esta chica. Lamentablemente.
0: Loca,
2: no le toca todavía que se lleven el alma.
1: Había un pentagrama.
2: Cuidado, ya. Hoy nomás.
1: En el pecho de la víctima. Tenía un pentagrama.
2: ¿Qué te dije?
1: Que le habían hecho
2: marcado
1: en la víctima, imagínate eso.
0: ¿Qué opinan ustedes? A ver, público conocedor, ¿qué harían ustedes? Si ustedes fueran la ley, ¿qué procederían? ¿Qué harían? ¿Le darían otra inyección?
2: ¿Legalmente?
0: ¿La dejarían en la cárcel?
1: El chamuco se metió en eso.
0: ¿Ya la perdonarían? ¿Qué harían ante esta situación? Llámenos, por favor, y conéctense también a través de YouTube, los estamos leyendo. 1-855-370-3100.
1: Mira, comenta César, ¿ya cumplió su condena?
2: Ya, y ahí se demostró que la protege.
1: ¿No es que salga libre o qué?
0: Ay, Dios mío.

0: lo que está sucediendo en este mundo.
1: Los comentarios de la gente.
0: Hay una mujer que se llama Krista Peak que sobrevivió a 2 dosis letales en inyección. 2 inyecciones y ella estaba roncando como si estuviera teniendo un dulce sueño. Se la llevaron a un hospital. Ella le quitó la vida a su amiga hace muchos años porque ella creía que su amiga le estaba bajando al novio.
1: Ay, mamá.
0: La torturó, la lastimó.
1: Se la llevó a un bosque.
0: Le quitó la vida en un bosque feo.
1: Hicieron
0: en Tennessee.
1: Ritual. Le pusieron, le dibujaron el pentagrama con un cuchillo en el pecho.
2: Oigan, antes de ejecutar a alguien, se le ofrece una última cena.
1: Sí. Claro.
2: Dice la información que Pike declinó. Ella dijo, no, yo no quiero una última cena.
1: No y va también a ser mi última cena, dijo.
2: Intentó suicidarse. Ella intentó suicidarse o desvivirse, como dice ahora en redes sociales, ¿no? En el año 2001, mientras estaba cumpliendo su condena, ya tiene más de 30 años, ella intentó, de hecho, también asesinar a otra reclusa.
0: Sí, para que le hicieran algo, ¿no?
2: Sí, la estaba estrangulando.
1: Para que la mataran.
2: Con las agujetas de los tenis. Ella también fue declarada culpable de intento de homicidio de primer grado también. O sea, la mujer realmente está...
0: Está
1: piratona.
2: Machín.
0: Ahora,
2: machín.
0: Estuvo 31 años tras las rejas pensando de el día que me lleguen a matar, el día que me vayan a matar, el día que me vayan a matar. Es la primera mujer en el estado de después de 2 siglos en Tennessee de recibir esta condena. Ahora, no saben qué hacer porque no hay una ley que dicte que de esta situación que se está viviendo. ¿Qué se tendría que hacer?
1: La verdad, tienen que dejar libre.
0: Si ustedes fueran jueces, si ustedes fueran las personas que estuvieran a cargo de esta situación, ¿qué harían? 1-855-370-3100.
2: Pues,
0: Dios mío.
2: Pues mire, el paredón ya, si se salva de esa, no manches. O sea, ¿cómo?
0: Pues la guillotina.
2: Tenemos
1: la guillotina, imagínate.
2: Ya que se salve la guillotina también.
1: Con la cabeza en la mano, así.
3: No,
1: ay, que me salvé.
2: Tenemos a María. Hola, Mari, ¿qué metió?
4: Hola, muchachos, buenos días, ¿cómo están?
0: Ay, María, pues yo bien choqueada con lo que está pasando. No sé tú qué harías si tú estuvieras ahí a cargo de esta situación. ¿Qué orden pondrías?
4: Mira, quitarle la vida no le va a devolver la vida a la amiga que le quitó.
0: Sí.
4: Y es una condena que le dieron. Tiene que cumplir su condena.
2: Ok.
4: Nadie es tiene el privilegio de quitarle la vida a un ser humano, pero pues se lo merece, ¿no? Porque así como nadie es tiene el derecho de quitarle la vida, ella nunca, no tuvo el derecho de quitarle la vida a su amiga solamente por un hombre.
0: Así es. Pero ahorita ya sobrevivió 2 inyecciones. Muchísimo. ¿Qué harías tú? ¿Le das una tercera? ¿La dejas en la cárcel? ¿La dejas libre? ¿Qué opinas de esta situación?
2: Jueza María.
4: Yo creo que si no le funcionaron 2 menos 3, y yo creo que la dejaría mejor en la cárcel.
2: Mejor en la cárcel.
1: Pero ya cumplió su condena, el intento de quitarle la vida.
2: Sí.
1: Ya no tiene que estar en la cárcel.
0: Pero ella recibió pena de muerte.
2: Mira, tenemos a Carlos. Hola, Carlitos, bienvenido. ¿Qué peteo?
5: Ay, no. Buenos días.
2: Buenos días, Carlitos.
0: Ay, a ver, Charlie, ¿qué harías tú en esta situación? ¿Qué opinas?
5: Pues básicamente ya la mataron, eso, lo que le tenían que dar ya se lo dieron. Exacto. Ahora que le evalúe y que la dejen libre.
2: ¿Qué? ¿Que la dejen libre?
0: ¿Y si le hace algo a otra persona?
5: ¿Mande?
0: ¿Y si se lo hace a otra persona?
5: Pues precisamente por eso tienen que evaluarla, a ver cómo está mentalmente, si puede estar libre o que siga en la cárcel.
2: No, porque pues ya
5: básicamente ya la mataron.
2: Sí. Ahí está. Es que le dieron 2.

0: dos. Le dieron dos.
1: Oye, pero qué raro.
2: 31 años en la cárcel.
1: No quiso cenar porque ella sabía que no era su última cena.
3: Te dan.
1: Sí,
3: te dan la pena de muerte y eso, y pues ya la libró. Y sí, por matar a alguien como Yolanda Saldívar, 25 años, ya que la dejen libre.
1: No, Yolanda no.
2: No se meta.
3: Yolanda ya va a
2: estar. Yolanda
3: ya merece salir.
2: Ay, cállese la boca.
0: Don Tela.
2: Ay, no, a ver, tenemos, por favor, pásenme otra llamada.
0: Enrique. Hola, Don Tela. Quique.
4: Bueno. ¿Qué pasó, muchachos? Buenos días.
2: ¿Qué opinas, Quique? Si tú fueras un juez, el alto mando, ¿qué dirías?
4: Yo, no, antes mejor, no me quiero poner en el lugar de juez, quiero ponerme en lugar de abogado.
0: A ver.
4: Poder sacarla libre y millonaria.
1: ¿Qué?
2: ¿Millonaria?
1: ¿Por qué millonaria?
2: A ver, abogánster, respeto.
4: Sí, señor, porque ya le dieron la inyección, ella estaba sentenciada a la inyección letal.
1: ¿Una inyección?
4: Pero le dieron una inyección. Y le dieron dos.
1: Ajá.
4: Entonces ya eso, ella puede demandar el Estado porque le dieron otra segunda inyección.
0: Ay, en la torre, güey, sí, cierto.
1: Es una inyección letal.
0: Procede.
1: Así se llama. Vas a morir por una inyección letal. Ahora, ¿por qué le dieron dos?
2: Ay, no, qué bueno que no eres abogado.
0: Ay,
2: querido,
0: ¿qué? ¿Cuántos millones? ¿Con cuántos millones la sacas?
4: Pues, nomás que sean suficientes para ella y para mí como abogado.
1: Se va a casar con ella.
0: A ver, seguimos platicando. Que en YouTube, arroba bueno para feo, dice Chago, allá en YouTube. Cadena perpetua para la mujer.
1: No, ya no se puede.
2: Oye, pero de

0: retirarse. ¿Qué manera de terminar una carrera con una selección de parte de una estrella tan grande como lo fue o como lo sigue siendo Cristiano Ronaldo?
1: Cristiano Ronaldo.
0: Comandante. Perdón, comandante.
1: A ver, le prende el micrófono al
0: que ni en su selección.
2: Si no sabes de fútbol, cállate el hocico.
0: Que ni en su selección.
2: Cállate el hocico.
0: Lo quieren.
2: Anda a jugar.
0: ¡Wow!
2: Andaba Pelegrina, Jax.
3: ¡Ay, no sé, cálmese!
0: ¿Qué pasó?
1: Con los Transformers.
0: ¿Qué pasó con esa estrella tan grande, muchachos? ¿Por qué no lo quieren? Además, también se prenden las alarmas. Gil Morita. ¿Qué? Lesionado.
1: ¡Ay, no!
0: Y tenemos el momento exacto y el video cuando se lesionó. Y ya se les dijo, no hagan eso. Y lo hizo Morita.
1: Yo lo quiero ver. Pasó, ya valió gorro.
0: Cáiganle a YouTube, @ bueno, mala, feo. Estamos en vivo a través de YouTube. Ahí para que se conecten y vean a Morita cuando se lesionó.
4: Pero yo tuve con el bueno, la mala y el feo en la mañana.
5: Se dice YouTube.
4: Ya sé.
5: Duh.
4: Ah, y por cierto, ahorita mismo velos en vivo por YouTube. Búscanos como bueno, mala, feo.
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1: Señores, regresamos con lo último en deportes. ¿Qué creen?
2: ¿Qué
1: triste manera de despedirse de la selección de Portugal?
3: ¿Despedirse o de correrlo?
1: El comandante Cristiano Penaldo se fue de la concentración.
2: Pobrecito.
1: ¿Qué pasó?
2: ¿Lo corrieron?
1: ¿Quién lo corrió?

0: por qué se fue. Wow. Ahorita regresamos. Además, Gil Morita.
1: ¿Qué?
0: Señores, no, nuestra estrella, lesionado. Tenemos el video de cómo, cuándo se lesionó y todo el rollo.
2: No,
0: falta el de Estados Unidos todavía.
1: No, pues yo al que voy a ir, yo quiero verlo.
0: Ah. O sea, la gente, la gente de Phoenix te vale.
1: No.
0: Te vale, Phoenix.
1: I love you, Phoenix. Les mando besos. Oye, pero no manches, que no lo vamos a ver, es nuestra estrella.
0: Ahorita regresamos con lo último en deportes. Caigan a YouTube, @ bueno, malo, feo, muchachos.

0: deportes.
1: Por favor, para platicar. Alguien que sí sabe.
0: Señor, ¿qué está pasando? Y qué triste, güey. Que esto le pase, claro, a una estrella, a un referente en su selección.
1: Mientras, a casi el mejor.
0: Güey, mientras.
1: Porque está Messi.
0: Sí,
1: primero.
0: No, claro, claro.
1: ¿Aló?
0: Mientras, por un lado, a Messi, homenaje. Los boletos están por los cielos en Argentina y todo el rollo. Por el otro lado, en Portugal, qué triste que a Cristiano Ronaldo me lo decía.

0: despidan de esta manera. Tenemos con nosotros.
1: ¿Pasó?
0: Ahorita lo platicamos. Tenemos a mi compita Gabo Sainz.
2: Tú sí sabes, Gabo, tú dilo. ¿Qué pasó?
3: ¿Qué pasa, muchachos? ¿Cómo están? Qué gusto saludarlos. Muy buen día.
1: No, el día es nuestro.
2: Es un honor.
3: Ah, qué cosa, muchas gracias. Muchas
1: de nada.
0: Gracias. No, el mío no. Thank you. Yo con gente que no tiene redes sociales no me junto, güey. O sea, no podemos convivir. Le quiero mandar cosas por Instagram.
3: Nomás no tengo Instagram. Pues no, más lo voy a tener pronto, pero bueno.
1: Pronto lo vas a tener, vas a ver, lo vas a recuperar.
2: Mira, con el OnlyFans hace dinero, no le importa.
3: Sí, con el OnlyFans cae lana, así que con eso. Pero ya el feo y. Digo, el pelón y el. Y el Cookie Monster ya no me mandan nada porque no tengo Instagram.
0: Mira, es como cuando nos compramos carros nuevos todos, ¿no? Y estamos así, nuestras naves. Las estamos presumiendo. Güey, ¿tú qué te compraste, feo? Y el feo, un Porsche, no sé. ¿Y tú, Cookie Monster? No, hay un Lamborghini, mírenme. Y luego llegué el Gabo en su patineta. ¿Qué pasó, muchachos? ¿Cómo?
2: No seas así, pobrecito.
0: Ay, ¿cómo te explico, Gabriel?
2: No le hagas bullying al gordo.
1: Gabo, no te arranques la barba. No te autodañes.
3: Ya me desesperé,
4: Te lo están mandando por WhatsApp.
3: Sí, claro, por WhatsApp, por lo menos, por WhatsApp.
4: Y de TikTok, por WhatsApp.
3: Exacto.
1: Oye, pero que a ver, cuéntanos qué pasó con Cristiano Ronaldo.
3: Bueno, a ver, primero para desmentir a este melolengo del pelón, porque nomás dice tarugada tras tarugada tras tarugada, y aplica también, el Cookie Monster le decía, ¿a quién le decías, Cookie Monster, que si no jugó, que no opinara y que se cayera el hocico?
4: ¿El pelón?
2: O sea,
3: ah, ok, gracias.
2: A mí no me lo
3: pues, muy bien, perfecto.
0: A ver.
3: Bueno, pues el partido pasado, con Cristiano Ronaldo en la cancha, lo ganó Portugal. 1-0. No quedaron 1-1, no perdieron.
0: Espérame.
3: Lo ganó 1-0.
0: ¿Cuántos goles metió Cristiano Ronaldo?
4: Pues ya.
0: De los 20 pases que le mandaron.
3: Eso que tiene que ver. Pero participó en el partido, ganaron 1-0 y ganaron también en el que sigue. Bueno, aquí el tema está muy bravo. Primero explotó la bomba y dijeron, Cristiano Ronaldo se va de la selección, se va a Madrid y sale de la concentración. Después sale Jorge Jesús y dice, aquí mando yo.
0: ¿Eh? Así dijo yo, el director.
3: Así dijo, aquí mando yo, en la selección mando yo.
0: Ándele.
3: Sobre los jugadores. Y ya lo había platicado yo con Cristiano Ronaldo y no le iba a dar minutos contra Dinamarca ni contra Noruega. El tema es que lo puso a calentar 30 minutos para no meterlo. Entonces, eso es lo que estaba.
0: ¿Y no pueden decirle caliente, señor? ¿No pueden o qué?
4: ¿Y qué cree que Cristiano Ronaldo es el pelón o qué?
3: Muchos gelatina, jugadores pueden
1: gelatina,
3: calentar
1: gelatina,
3: y todo.
1: Gelatina,
3: pero
1: gelatina.
3: Sí. A ver, hay que tener un respeto para Cristiano Ronaldo. Si lo pones a calentar ya 41 años, no lo pones a calentar para no meterlo.
2: Para que no se entuma, lo hacen. Sí, está viejo.
3: Bueno,
0: Pedro Gabriel Sáenz Acevedo, ¿de qué estamos hablando?
3: No es lo mismo que pongamos a calentar a Gilberto Mora al melolengo del pelón. O sea, si
0: no,
3: a calentar los dos, sabemos que Gil Mora va a entrar.
0: Estamos hablando de qué, güey. O sea, ¿estamos hablando del fútbol o de la
3: figura más grande de la selección de Portugal?
2: ¿Qué?
4: ¿Estás hablando de la figura más grande de la selección de Portugal?
0: Estoy hablando de que sí, yo soy el director técnico.
2: ¿Puedo repetir aquí?
3: Y quizá de los mejores futbolistas del mundo.
0: No, no jueguen, no jueguen, no, ya bájenle.
3: Tienen que estar en un top 10.
0: Por favor.
3: Eso pasó, no lo metió, pero dicen que en la reunión previa a que saliera Jorge Jesús, le pidió perdón a Cristiano y le dijo, yo voy a aclarar las cosas, voy a decir que todo ha sido un malentendido, que te tuve, que te calenté en el entrenamiento y que te tuve que haber metido, que fue error mío, que no pasa nada, o sea, eso.
1: Madre.
3: Y sale y dice una cosa muy diferente. Entonces Cristiano es cuando explota y dice, me tengo que ir de aquí.
0: Pregunta, no hay, ¿el señor va de gratis
3: en esa junta?
0: ¿A Portugal va de gratis a representar a Portugal?
1: Por lo regular
3: van por primas nada más, y no es tampoco que les paguen mucho, les pagan más en sus clubes, para que entiendas.
0: No, de acuerdo, pero o sea, no puedo, o sea, si me vas a poner así de Cristiano calienta, pero voy a jugar.
3: No, pero aquí.
0: No,
3: aquí el tema es que lo puso a calentar.
0: ¿Qué es eso, güey?
3: No, lo puso a calentar, no lo mete y después le pide perdón. Le dice, en una reunión en la que estaba el presidente de la federación, estaba el técnico y estaba él, le pide perdón, le dice, perdón, Cristiano, yo salgo mañana y digo que pues fue mi tema, que me equivoqué, que tuve que haber puesto a calentar.
0: Hemos visto que calientan los segundos hasta los terceros porteros, calienta el equipo entero. ¿Por qué a Cristiano Ronaldo no lo puedes poner a calentar también? ¿Cuál es el problema? Y luego le tienes que.

0: pedir perdón.
1: Yo te estoy diciendo lo que dijo Jorge Jesús, que se supone, y lo dice Edu Aguirre del Chiringuito, que es muy amigo de Cristiano Ronaldo. Entonces, que después pasa esto y sale Jorge Jesús y dice esto. Además, Cristiano puso a ese entrenador. Entonces, no entiendo cómo hay una ruptura que pasó y que después salga diciendo que él es el que manda. Total, se va Cristiano de la selección. Está en Madrid en este momento y espera resolución, porque incluso la Federación Portuguesa de Fútbol, en parte de su reglamento, dice que si alguien se va, como pasó en esta concentración, la puerta de atrás de la selección de Portugal, puede tener incluso un castigo de hasta 6 meses. Entonces habrá que ver si no lo castigan a Cristiano con 41 años. Y bueno, pues igual, a ver qué sucede.
2: Se siente el rey de Portugal, güey.
3: El presidente de la Federación Portuguesa, junto con el director técnico, llegaron al aeropuerto a rogarle que no se fuera.
2: Como niño mimado, güey.
1: Aquí el tema es que sigue mandando Cristiano y lo tenemos que dejar claro. ¿Cómo? Porque Pelón, seguro en otro planeta. No,
2: qué terrible.
1: Como manda Messi en la selección argentina. Como manda Messi, o mandaba, porque ya se va. Pero es lo mismo, el futbolista más importante del país siempre parece que no puede tomar decisiones.
2: No, es que no es el jugador, es el rey, güey. Es el manda.
1: Bueno.
2: No, la presidenta pues tras de él.
1: Messi puso a todos sus amigos, puso a su amigo Lionel Scaloni, puso a técnicos ahí. O sea, Lionel Messi ha mandado también. Hace lo mismo que Cristiano. Entonces, no veamos una diferencia en uno y otro, ¿eh? Y si a Messi lo ponen a calentar, te aseguro que lo van a meter en 20 minutos.
4: Qué petulante. Si no lo meten, corre a todos los técnicos.
5: Ay, eso pasa en todos lados, Gabo. No. En todos lados siempre hay una cabeza que decide.
1: Por eso es lo que estoy diciendo. No estoy diciendo nada diferente.
5: Yo estoy de acuerdo.
1: Pues sí, pero el Pelón es el único melolengo que dice que no.
5: Cuando le rogaron a Cristiano Ronaldo, ¿qué dijo? Cuéntanos el chisme con punto y coma, por favor.
1: Cristiano estaba en su posición y se regresó. No les hizo caso.
5: Había un rompimiento
1: porque Jorge Jesús había dicho una cosa y en la conferencia de prensa dijo otra y lo dejó en mal a Cristiano Ronaldo. Entonces, imagínate tú cómo hubiera sido después de que dice: yo aquí mando, aquí soy el que decide, yo mando sobre los jugadores y Cristiano es uno más, y que hubiera regresado con la cola entre las patas, ¿verdad? Hubiera quedado mucho mal.
3: Al final del día todo es dinero, Gabo. Lo que pasa es que la Federación Portuguesa pierde muchos millones de dólares por los patrocinios.
4: Es como aquí en la radio
3: que tiene Portugal.
4: Si a Don Tera lo traen en la mañana y no lo dejan hablar, corren a la jefa. ¿Verdad, Tela?
2: Oye, Gabo, a mí sabes que me da tristeza. Porque una estrella tan grande se esté, o sea, a sus 41 años esté haciendo todo esto, cuando la neta, a Messi le están preparando un homenaje, cosas bonitas, mientras que Cristiano, o sea,
4: Messi se lo merece.
1: Sería lamentable. O sea, sería lamentable que se fuera así. O sea, sería lamentable porque se iría por la puerta de atrás, es el máximo anotador de una selección a nivel internacional, es el máximo goleador de Portugal, es el máximo goleador a nivel mundial, está a punto de llegar a los 1000 goles, tiene 979, o sea, realmente sería muy, es el máximo goleador de la Champions, o sea, es un tipo histórico, por donde quiera que le veas, no solamente de Portugal, a nivel mundial es un tipo histórico, entonces sería terrible que se fuera de esta manera de la selección. Y bueno, pues un equipo, como sea, tiene que exprimir a las figuras. Por eso tenemos al feo aquí exprimiéndolo ya sus 94 años.
4: No, ya.
5: Le vamos a exprimir hasta que ya no pueda más.
2: Sí, no.
5: Es nuestro Squishy. Squishy, se tiene que quedar
2: aquí el feito.
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2: Señoras, señores, y además, hablemos de Morita. Tenemos en este momento el video exacto. Cáiganle a YouTube. Arroba bueno malo feo. Tenemos el momento exacto donde al parecer Gil Mora se lesiona. Y Gabo.
5: Pobre Gil.
2: Corrígenos, ¿qué tiene Morita? ¿Qué pasó? What's going on?
1: Sencillo. Morita tiene un tema en el tobillo. Se lesionó precisamente en el partido. Previo al partido contra Perú. Por eso no juega contra Perú. Porque termina lesionándose en el tobillo. Entonces, él también tiene un tema de pubalgia que va arrastrando desde hace rato en la selección. Incluso el entrenador, el médico Pesaña, lo sacó con temas

0: un poquito más, no de cirugía, sino que lo sacó con temas ortodoxos y algo así de cuestiones fuera de una cirugía, para que pudiera jugar el mundial, ojo, jugó con esa selección de la pubalgia.
1: Ándale.
0: Entonces ahora tiene un problema en el tobillo, se termina torciendo y bueno, pues hay un tema de una lesión ahí en el tobillo. Y la verdad es que todo apunta para la gente que falta todavía por los partidos de Estados Unidos y de Chile, que a lo mejor no puede estar en esos dos partidos. Lo más seguro.
2: Y duele, el tobillo duele. Yo una vez me lesioné en el gimnasio el tobillo.
3: ¿En el CrossFit? ¿Tú ni vas al CrossFit?
2: No, pero fui a pedir información.
1: No.
0: Bueno, ya con
2: ahí
0: eso.
2: En el boot, así, señorita. Imagínate si me meto.
0: No. Y yo destrozado, pero de la cara.
3: Oye,
0: pero
3: Gabo, bueno, a ver. Y no hay manera de que le pongan ahí marihuanol, vaporrub,
1: vaselina. Como la Chalo a mí.
2: Sana, colita de rana.
0: Una pomada de Tolán, así se llamaba, una pomada de Tolán muy conocida acá en Guadalajara también, que ayudaba mucho. A ver, aquí el tema es que puede salir en 2 semanas. No sabemos qué tanto Rafael Márquez lo quiera exponer.
3: Ya no lo vi.
0: De que en 4 o 5 días pueda jugar.
1: Ah, bueno.
0: Habrá que ver, ya se perdió el partido contra Perú. A ver si juega contra Estados Unidos. Si no, posiblemente ya contra Chile pueda estar. Pero hablamos de 2 semanas.
1: Obviamente nos marcan
0: que estas 2 semanas no va a poder estar. Habrá que ver la evolución que va teniendo Gilmore en estos días.
2: Contra Estados Unidos ya es prácticamente este fin de semana.
0: Contra
2: Chile ya es el próximo martes. 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
3: Estamos leyendo. El bueno, la mala y el feo, no se lo pueden perder. 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
2: Pero como no tiene Instagram, dijimos nada. Con esa gente yo no me junto.
1: A la venta en ticketmaster.com.
2: Sí, no, la neta. Gabo, ¿qué otras redes sociales te quedan? ¿Dónde la gente se puede contactar contigo? Porfa, Gabo.
0: Bueno, antes de eso, jugaron ya los partidos de MLB. Ganaron los Phillies 4-3. Ganaron los White Sox 7-3. 9-2 los Yankees a los Red Sox, que ya los eliminan. También los Padres 4-1 los Cubs, así que avanzan los White Sox, avanzan Yankees y los Padres. Hoy el juego entre Braves y Phillips, para que los sigan, los Phillies de Filadelfia. 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Y también hay partido de fútbol americano, los Browns contra los Steelers, el día de hoy, arrancando ya la semana 4 de la NFL. Me pueden seguir en el X, en arroba Gabo Sainz, también en Gabo Sainz en Facebook y en Instagram. Ah, no, en Instagram no. Pero en TikTok.
2: Ahí vamos
0: a ir. Pueden seguir. ¿Y dónde más, mi querido?
1: OnlyFans, Bigfoot, #diagonal, no Insta.

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2: Vamos a regresar con la abogada en caso de inmigración, Leti Valencia. Le tenemos un caso bien interesante. Ajá. Y si tú le tienes una pregunta, 1-855-370-3100. Dice que entró a los Estados Unidos esta persona sin visa hace 15 años. Y de entonces ha vivido aquí, pero lo agarraron en la garita 3 veces antes de entrar.
3: Ay, güey.
2: Está casado con una ciudadana, tiene hijos aquí. La ciudadana lo quiere pedir para la residencia. ¿Habrá manera de arreglarle a este vato?
4: ¿Gabo 2?
2: No sé, tragué. ¿Eh? Estoy tomando.
4: Mira, burlándose siempre.
2: Espérame, no, no, no.
4: Igual.
2: Estaba tomando. ¿Cómo se llama esta madre? Remolacha. Betabel. Vamos a regresar con la abogada en caso de migraciones de violencia.
0: Eso. Dicen que tenemos más de 100,000 en YouTube solo por pago. ¡Correcto! Pero métete tú también y mira el en vivo en YouTube. Bueno, mala, feo. 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
1: Si le tienes preguntas a la abogada de migración, márcanos 1-855-370-3100.
2: Yo tengo un compa que tiene 15 años aquí en Estados Unidos, pero antes de entrar, lo agarraron 3 veces. Ya se casó con una gabacha, tienen niños.
1: Nombre.
2: ¿Irá a poder arreglar la green card? Hay que preguntarle a la abogada en caso de migración, Leti Valencia. Y tus preguntas, 1-855-370-3100. Y en YouTube también, @monomalafeo.

0: En casos de migración, Leti Valencia va a atender tu llamada y contestarte una pregunta. Pero de Bolín Pimpón también en arroba bueno mala fe. Vamos a darle bienvenida a la abogada más top, la más chula, sí, la más rápida. Leti Valencia.
1: ¿Cómo estás?
2: Buenos días, muy bien, muy contenta de verlos.
1: Igualmente, Leti.
0: Qué chulada, Leti, de morra. Oye, Leti, este compita, ¿qué rollo? ¿Le vas a poder ayudar? Dice el vato que llegó a Estados Unidos hace 15 años, pero antes de entrar lo agarraron 3 veces.
1: Ah, no manches.
0: Sí, y ahorita está casado con una vieja de aquí, una ciudadana. Tienen hijos. Y dice que ya lo quiere pedir para que le den la residencia. ¿Y habrá manera de que sí se la vayan a dar por los agarrones que tuvo, Leti?
2: Muy buena pregunta. Lo que yo haría primero es pedir sus follas. El folla es pedir una copia de tu expediente federal. Y lo pediría de la patrulla fronteriza porque tuvo esas agarradas en la frontera. Porque lo que puede suceder es que a veces te detienen en la frontera y te regresan a México. Pero a veces, si es la segunda o la tercera vez, te pueden hacer firmar un documento que no sabes lo que es, pero en realidad estás firmando una deportación expedita. Si él firmó esa deportación expedita y luego vuelves a entrar de manera ilegal, tiene un castigo permanente, pero si no tiene ese castigo, si solamente lo agarraron y lo regresaban a México, entonces todo está bien, su esposa ciudadana lo puede pedir, pero sí va a tener que pedir un perdón por esa entrada ilegal. Este perdón es para que pueda salir al consulado y no tener un castigo de 10 años y ya luego entrar como residente, así que sí puede arreglar, pero hay que asegurarnos de que no le hayan dado una deportación expedita en esas detenciones.
0: Ahí está, con que no te hayan dado la expedita, ya saben.
1: Simón,
0: no.
1: Tenemos a Beto con nosotros. Leti, hola Alberto, tu pregunta, por favor.
3: Abogada, buenos días.
2: Buenos días.
3: Quería saber, yo soy residente y quería saber si me puedo traer a una sobrina, como adoptarla y poderle arreglar.
2: Sí puede hacer la adopción, pero esa adopción se tiene que finalizar antes de que ella cumpla los 16 años para que pueda hacer la petición familiar. Y también depende de qué país. Por ejemplo, hay ciertos países que están bajo un acuerdo con los Estados Unidos donde tienen que seguir ciertas reglas para poder adoptar una persona y traerlas ya como residentes. Así que hablé con un abogado para saber si cumple con los requisitos, pero también recordar que esa adopción se tiene que finalizar antes de los 16 años.
0: Ahí está, locochón.
4: Ay, mi Leti, cuánta sabiduría en ese hermoso cuerpo. Tenemos al Miguel. Mike, pregúntale a la abogada más top in the world, Leti Valencia. ¿Qué duda tienes, Mike?
5: Sí, bueno, mi nombre es Miguel. Buenos días.
2: Buenos días.
5: Mi pregunta es, mi muchacha va a cumplir 21 años para el año que entra.
4: Felicidades.
5: Quería saber, gracias. Y quería saber si ella va a poder arreglar a mí y a mi esposa. Yo tengo la petición con mi hermano. Pero pues ya sabe que eso se tarda muchos años. Hace 5 años metió la petición para mí. Hermano es ciudadano.
2: ¿Y cómo ingresó a los Estados Unidos?
5: Como todos, por el cerro.
2: Okay.

0: Cuando uno entra de manera ilegal por el cerro, por ejemplo, y tienes hijos ciudadanos, tienes que pedir un perdón para poder hacer la petición familiar y usar esa petición para la residencia. Ese perdón no lo pueden pedir los hijos, solamente los cónyuges o padres que tengan la residencia o la ciudadanía. Así que su hija puede hacer el perdón, pero va a la petición, pero va a necesitar un perdón para que pueda hacer el proceso consular.
1: ¡Vámonos, qué rápido, qué bueno! Ahí tenemos a Eric. Eric también, Eric.
2: Sí, bueno.
1: Sí, la pregunta para la abogada en caso de migración, Leti Valencia, please.
2: Sí, buenos días. Mire, lo que pasa es que mi caso fue de que yo entré legalmente con una visa B1 y B2. Entré manejando y tuve un accidente en Oklahoma y me impactó un tráiler. Se me quemaron mis papeles, pero yo me quedé en el país. Yo quisiera ver que de qué manera puedo arreglar de esa algo.
3: Oye, pregunta, pero dices que entraste... ¿ilegalmente o legalmente?
2: No, con visa. Legalmente, con visa B1 y B2.
3: Visa B1 y B2. A ver, Leti, vamos a regresar con la respuesta. ¿Serán necesarios estos papeles? Además, ya se quedó mi compita Eric un tiempillo. Cáele a YouTube, estamos en vivo, @ bueno, malo, feo. Ahí nos va a hacer el favor la abogada de seguir respondiendo tus preguntas, cáele.

0: Ahí tenemos con nosotros abogada de migración, Leti Valencia. Preguntas 1-855-370-3100. Oye, nos quedamos con la pregunta que hizo mi compita Eric. Dice, ¿perdón?
1: La pausa que a los hindúes va a poner.
0: Ah, bueno, es que
2: escriban bien, no me pongan hindús.
0: A ver, contexto, contexto. Señores, estamos en vivo en arroba bueno mala feo, donde estamos leyendo sus preguntas y hacen una pregunta que, ¿cómo decía Pau?
2: A ver, ahí les voy.
1: Está bueno.
2: Porque dice así: el banco va a empezar a congelar cuentas hasta que verifiquen el estatus de los hindús.
0: Y la abogada dice, ¿cuál es hindús?
1: No,
0: los indocumentados.
2: Oh, recíbalo completo.
1: Tengo una amiga que es hindú, ya le estaba llamando yo.
0: Nada más para aclararlo, dice Leti que no, que es una propuesta, hasta ahorita no ha pasado.
3: Sí, es una propuesta.
1: Que no te preocupes.
0: Qué bueno.
3: Todavía no han congelado.

0: pausado las cuentas bancarias de las personas indocumentadas. Es solamente una propuesta. Si lo llegan a hacer, pues obviamente les vamos a avisar.
1: Ya casi me da un infarto.
2: Tenemos a Eric con nosotros. Hola, Eric. A ver, dice que él entró con la visa. ¿Cuál era la B1 y B2? ¿O cuál dijiste, güey?
3: Sí, B1 y B2.
2: Y B2, y tuvo un accidente y se le quemaron los papeles ahí, ay, Leti. Mamá, y si ya se quedó él aquí también, digo, venía a visitar a ver a Mickey, sí, pero pues ya sí. Se quedó.
0: No, la visa B1 o B2 es la visa de turista.
2: Ah, órale.
0: ¿Eh? Y está casado, tiene hijos. ¿Qué está haciendo?
3: En México. Aquí me quedé, lo que pasa es que aquí me quedé porque supuestamente yo tenía el problema ese del accidente, porque traía un tráiler con mercancía de, no se puede decir marcas.
4: Pero ilegal.
3: Venía desde la Ciudad de México, bueno, de Tijuana. Uh-huh. Y precisamente un árabe me chocó, pero en el accidente me mencionan como culpable. He checado y yo no tengo orden de deportación, no tengo nada.
4: ¿O quieren que pagues todo el desmadre?
3: Uy. No. Lo único que quieren que pague es la hospitalización, pero yo ya no pude recuperar mis papeles. Por eso yo ya no, también tuve el problema de ya el miedo de salir. Porque también estuve como 3 meses en el hospital.
0: Uy. Sí. Bueno, hay manera de recuperar esa visa. Puede pedir un FOIA del Departamento de Estado y le dan una copia de su expediente federal y así le pueden dar evidencia de que sí tenía la visa de turista. Para poder arreglar, necesita tener una petición, ya sea una petición familiar como una esposa ciudadana, un hijo ciudadana o un empleador también lo puede pedir. Pero no hay manera de convertir la visa de turista a la residencia. Tiene que tener una petición.
4: Ahí está, mijito, suerte. Tenemos a Margarita también. ¿Te quiere hacer una preguntita, Margarita?
5: Sí, buenos días.
4: Buenos días. Tu pregunta, mi amor.
5: Sí, mira, yo les decía al muchacho que me contestó que yo tuve violencia doméstica hace 25 años.
2: Ok. Uh-huh.
5: Y también tengo 2 hijos ciudadanos mayores de 21. Yo tuve reporte de policía y todo, pero no sé, en ese entonces era joven, maybe no sabía que podía arreglar la visa U, ¿verdad? No sé si todavía pueda o ya no.
0: Sí, la violencia doméstica es un delito calificado para la visa U. Con que usted pueda obtener ese reporte de policía y el departamento de policía que hizo la investigación pueda decir que usted cooperó con la investigación y que sufrió daños debido a esa violencia doméstica, todavía puede solicitar la visa U. No importa cuánto tiempo haya pasado después de que haya hecho el reporte de policía, lo que importa es que haya cooperado con la policía cuando usted reportó el delito en ese instante. Y si no, entonces van a negarle la certificación, pero si pueden comprobar que usted sí ayudó en la investigación, aún así puede solicitar la visa U.
4: Ahí está, Margarita. Gabino, ¿te quiere preguntar algo? ¿Gabino?
2: ¿Barrera?
4: ¡Gabino! ¡Échale, loco!
6: Quería hacer una pregunta a la abogada.
2: Venga,
4: fierro.
6: A mí me secuestraron.
7: ¡Ay, Dios mío santo!
2: ¿Eh? No manches.
6: Tres años atrás, ahí en Tijuana.
7: A la máquina.
6: Y me quebraron los 4 huesos en el cuerpo y tenía 179 hair fractures. Uy. en todo mi cuerpo. Wow. Pero ya cuando me soltaron aquí bajo la convención de la CALA, bajo la tortura, cuando me presenté a la inmigración aquí en Fresno, voy mirando a los secuestradores allá adentro en la inmigración.
7: ¿Eh? No.
6: Sí.
7: ¿Y qué hiciste?
2: ¿Eran agentes de migración o los tenía la migra agarrados o cómo?
6: No, eran agentes de migración los que a mí me secuestraron, oiga.
7: ¿Eh? ¡No manches! ¿Y estás 100% seguro de que eran ellos?
6: 100% seguro estoy. Y más aparte, se metieron a la casa como home invasion, hice reportes a la policía y la policía me dijo que metiera, que hiciera un reporte a la vesta de
4: FBI.
6: A la Corte Federal.
7: Oh.
6: Y hice como 70 reportes y los policías no me quisieron ayudar, los de aquí del pueblo donde yo vivo.
4: Wow. ¿Y cuál es la pregunta, loco?
6: Y quería saber que cómo puedo hacerle para poderlos meter a la cárcel, porque no los quiero en la calle, esas personas son un peligro para la sociedad.
2: Ah, ok, los quieren meter al bote a ellos, o sea, presentar cargos criminales.
6: Sí, cargos criminales.

0: Le
1: okay. Ah, porque
0: cómo le puedo hacer para sacarlos de la calle.
2: Dios mío, santo, qué miedo.
3: Pues tiene que ir a la policía y reportar ese delito, pero también tal. Pero si tiene alguna evidencia, tiene fotos, alguien más que haya sido testigo, declaraciones o algún tipo de video, algo que pueda para demostrar que ellos fueron los que los secuestraron.
1: Ay, qué feo.
0: Tengo los videos. Te tengo videos, tengo testimonios. Mi señora los miró.
4: Sí. Ah, no. Okay. Ay. Okay, no. Eso puede funcionar, ¿no,
3: sí,
4: Leti?
3: Pues, yo pienso que debería tratar de hablar con alguien más, más de un agente de policía. Tal vez pida hablar con un oficial federal en el FBI y tal vez pueda dar declaración con ellos y también demostrar esa evidencia. Porque si en realidad fueron oficiales lo que los secuestraron, pues eso está muy mal y sí deberían abrir una investigación en contra de ellos.
2: Sí. No manches.
4: Abogada, ay, ¿dónde la gente te puede seguir en redes sociales? Llamarte también si tienen alguna pregunta, por favor, Leti.
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4: Eso, gracias, Leti. YouTube, @bueno mala feo, ahí sigue Leti.

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1: Oigan, hay veces que uno dice, ay, necesito una limpia, todo me está pasando.com, ¿qué hice para merecer esto? Y te dicen, báñate y se te va a quitar todo eso. ¿Sí? Y tú te bañas con agua y con jabón y te sientes relajado, pero te dicen, no, que ponle café, que ponle azúcar, que ponle... ¿Y tú qué?
2: ¿Qué?
1: Dicen que hay 5 baños que pueden cambiar tu energía en la vida. Hay 5 diferentes tipos de baños que ahorita nuestro esotérico, el más top, José Isaías, nos los va a decir para que vayamos comprando todo y empezar a lavarnos nuestro cuerpo.
2: Y caigan a YouTube, estamos en vivo, arroba bueno, mala, feo también, para que ahí chequen los baños y apunten todos los ingredientes y todo el rollo.
1: Hay que bañarnos.
3: ¡Wow! Hoy sí se puso mi color favorito.
4: ¿Para el ratito?
3: ¡Ay, güey! Me cachaste comentándole al en vivo del Bueno, la Mala y el Feo en YouTube. ¡Vélate para allá! Y mira lo que acabo de ver.
2: Uy, uy, sí, sí, sí.

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2: 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Hay veces que la vida no te sonríe y tú sientes así como una energía horrible encima y dices, por favor, ya, necesito sentirme bien. Y te dicen, hazte un baño. Y tú, bueno, llegas a tu casa, te echas jaboncito. No, hazte un baño con café, hazte un baño con azúcar, hazte un baño con no sé qué, con miel.
3: Siete azares.
2: ¿Qué es eso? Pues hoy nuestro esotérico más top in the world, José Isaías, nos va a decir los cinco baños para limpiarte la mala energía y tener pura vida y sabor. Si tienes alguna pregunta, también escríbela a través de YouTube al arroba bueno malo feo o al teléfono 1-855-370-3100. Pero, ¿tú te has aplicado uno de estos baños?
3: ¡Jajaló!
2: ¡Oh, my God!
3: Siete azares.

0: que la vida no te sonríe, la neta. Que te peleas con tu pareja, que te peleas con tu familia, que tu mejor amiga, amigo, que en la chamba, que el jefe, que el compañero, que todo te pasa. Y dices, ¿sabes qué? Ya, necesito cambiar de energía porque te pasa todo lo negativo. Y te dicen, hazte un baño. Y tú, pues, obvio, me baño todos los días. Baño. No, pero un baño con azúcar, un baño con miel, con chocolate, con no sé
1: con
0: qué.
1: Flores.
0: Tantas cosas y eso te va a quitar
1: todo. Un jabón sote.
0: ¿Quieres que se te quiten las malas energías? Vibrar en alta y estar positivo, positivo, positivo. Pues ya sabes, escucha aquí a nuestro esotérico más top.
1: Vamos a darle
0: José.
1: ¡José! ¡José! ¡El más guapo, el más guapo!
0: ¡Míralo!
1: ¡Flaquito! ¡No te oigo! ¿Traes tenis o qué pedo? Espérate. A ver, oye, José Isaías.
0: Sí, es que, ¿sabes qué, Josecito?
2: Ya los oigo muy bien.
1: Ahora sí, ahora sí, ahora sí.
0: Dicen que hay cinco baños que te cambian la energía en la vida para que todo sonría y todo se ponga top, top, top. ¿Es cierto esto?
2: Así es, mira. Es muy importante, claro que sí es cierto. Nada más hay que hacerlo el día adecuado y en qué fase lunar adecuada. Ahorita recordemos que donde quiera todos son brujos, donde quiera todos den cartas, donde sí. Ahorita con las redes sociales todo mundo.
1: Y venden tamales.
2: Si te metes ahorita a TikTok, ahí están todos leyendo cartas. Entonces, sí existen los baños, pero tenemos que saber en qué luna y qué día se tienen que hacer. Y ahorita le vamos a dar cinco baños que pudieran cambiar. Desde la suerte, desde el amor, desde una limpieza general.
1: Dámelos con fecha.
2: ¿Ustedes han hecho alguno?
0: Para ir a espiar la llora,
3: el feo se hizo uno. A él le recomendaron, creo que de uno de azares, algo así, ¿no, feo?
1: Ya le había platicado a José. A mí me hicieron una limpia bien fuerte.
3: Ay, güey.
1: Hace como 30 años. Me estaba yendo mal en el dinero, en todo. Y luego me dieron la botella del baño de siete azares. Y me dijo, 7 días. Después de que te bañes con jabón en la tina o en el baño o whatever, échate un chorro, no te lo seques, que se seque en el cuerpo. Y desde entonces, de repente al mes me encontré $2,200.
3: ¿Qué?
1: Y luego, 4 meses después, otros $2,200. Pero mi amiga me lo hizo gratis y con mucho amor.
3: Hoy no.
1: Y es bruja. Ella es bruja.
0: Ok.
3: Tu amiga, la bruja.
1: Y a Carolina.
3: Qué buenas amistades.
1: Bruja. Ella no dice que yo soy adivina, que cartera, no. Yo soy bruja. Y le pregunté, ¿y por qué no haces magia negra? Porque la conozco, la sé, para proteger a la gente, pero no para practicarla yo. Porque le dije, hazme un jale para un desgraciado.
3: Hoy no más bruja.
0: No, pero deje que nos cuente mejor José Isaías de los cinco baños, para la gente que trae mala energía.
3: Sí. Oye, pero ¿uno de esos baños es el de siete azares, José? ¿O tú qué piensas de
2: eso? El de los siete azares es muy bueno, como dice el feo, pero tiene que ser preparado.
3: Okay.
2: La gente que no tiene conocimiento de preparar lo que viene siendo los
1: baños, cierta
2: se
1: persona.
2: Le va a ser un poquito difícil. Se le va a hacer un poquito difícil. ¿Por qué? Porque ese se prepara y se consagra por medio de lunas y por medio de los elementos, que para las personas es un poco difícil. Yo les voy a dar cinco que están facilísimos, que tenemos en nuestra casa eso, pero definitivamente el de siete azares es para traer la abundancia, para aumentar lo que viene siendo el dinero y para los juegos de juegos como loterías, juegos de azar, son muy buenos.
1: Así está
2: para
1: chido.
2: Ganar en
1: ¡vamos a
3: atención, atención todos los que antes de ir al casino,
1: pero preparado,
3: un bañito de eso.
1: Te lo tienen que preparar a ti como persona,
3: a ver,
1: alguien así como José.
0: ¿Y qué nos podemos así preparar nosotros mismos, José?
2: Ok, mira, para una limpia general, para una limpia general, este es el baño número uno que les voy a dar.
0: A ver.
2: Para limpia general, que dices tú, traigo mala energía, no soporto la energía de mi trabajo, de mi familia, es el baño de agua de coco. Ok,
3: el baño de agua de coco
2: es una limpieza general que purifica, renueva la energía y abre caminos.

0: Esta se tiene que hacer en lunes o luna llena, cualquiera de las dos cosas.
1: Muy bien.
0: ¿Cómo se hacen estos baños que les voy a dar? Es, se meten a bañar como normalmente se bañan. Antes de salirse de bañar, se dejan caer el agua de un coco, de preferencia que sea de coco, a nuestro cuerpo. Si no pueden,
2: no de botella.
0: Hacer es comprar. Si no consiguen el coco, que es muy fácil conseguirlo en cualquier supermercado, entonces traten de comprar agua de coco orgánica. Okay. Nada que venga en lata, porque el aluminio bloquea lo que viene siendo la vibración del agua de coco. Entonces, ya sea en cartón orgánico o de preferencia en coco, se la dejan caer y se la dejan 5 minutos en su cuerpo. Y luego se enjuagan. Okay. Hay baños que se enjuagan, hay baños que no se enjuagan. Hay baños que van de la cabeza a los pies, y hay baños que van del cuello a los pies.
3: ¿Y este de dónde a dónde?
0: Este va de cabeza a pies. Wow. Si alguien les dice, un brujo, esoterista, santero, santa muerte, lo que sea, que los baños van de pies a cabeza, no le crea nada. Jamás un baño de limpieza va de pies a cabeza. Siempre va de la cabeza hacia los pies, o en su defecto del cuello hacia los pies, dependiendo del baño. Este de agua de coco
1: va
0: de cabeza a pies.
3: Oh, agua de coco.
1: Si alguien necesita, el feo puede conseguir.
2: No, yo agua de coca.
1: No, feo.
2: del feo. Coco no.
1: Ya no más.
3: Ok, primero el baño de coco. ¿Este para qué nos sirve? ¿Para la energía o para qué?
0: Este nos habla para limpieza general. Renovar nuestra energía, que te sientes cansado, que te sientes agotado, renueva energía y abre caminos.
2: Ay, okay.
0: Y hay muchas trabas, que ese es uno. Ese es el básico, el baño de agua de coco. El siguiente es el baño de cerveza.
3: ¿Qué?
0: El baño de cerveza. Así es. El baño de cerveza. Consigan cerveza no oscura, tiene que ser cerveza clara, porque si no viene lo contrario, entonces toda la cerveza tiene que ser clara. Con una botellita de cerveza la ponen en un contenedor y le echan un chorrito pequeño de agua florida, ¿ok? De agua florida, esa también la venden en cualquier tienda mexicana, ahí venden el agua florida, y esto es para atraer dinero, para atraer trabajo, si van a ir a una entrevista, esa es buenísima, y para romper las malas rachas. ¿Cuánta gente no dice, traigo una rachita que no veo las mías?
1: Sí, claro.
0: El baño de cerveza es excelente. Este se tiene que hacer en luna creciente o en jueves. Luna creciente.
3: O sea, hoy hágasela.
1: Hoy aguanta.
2: Házmela.
1: Pregunta, José, ¿tienes que rezar algo, decir algo mientras te estás dando el shower?
0: Acuérdense que mientras tienen ya sea la cerveza, el agua de coco, cualquier otro que los vamos a hablar, necesitan decretar qué es lo que quieren. Abrir caminos, encontrar trabajo, siempre, porque si no, no va a ser efecto. Siempre tenemos que darle la orden al baño o al agua o a nuestro propósito, cuál es, por qué lo estamos haciendo.
1: Muy bien.
0: ¿Saben cuál es la diferencia? A ver si saben. A ver. Leo, ahí te ve. Este es un examen para ti.
2: A ver, échale.
3: Andrés Maldonado.
0: Ahí te va. ¿Qué diferencia o cómo sabemos nosotros cuándo es luna creciente y cuándo es luna menguante a simple vista? No en el calendario, no en el teléfono. Yo salgo al patio de mi casa y quiero saber si es luna creciente o luna menguante.
2: ¿Creciente?
0: ¿Saben o no saben?
2: Creciente es cuando está chiquita, así como un gajito. Y luego va creciendo, se ponen 3/4 y luego luna entera y luego luna llena.
0: Ahí les va, no se hagan bolas.
2: A todos nos
0: voy a decir fácil. Nadie.
3: Ah, bueno, va. Les digo.
0: No, es que está bien lo que dice el feo, son las fases lunares. Pero no me quedó claro cuando yo salgo y veo y digo, bueno, es la uñita, pero no sé si es creciente o si es menguante. Aquí ya me hice bolas. Fácil. Creciente es cuando está iluminado el lado derecho. Cuando el lado derecho, la uñita,
2: mira nomás,
0: está iluminada, esa es luna creciente. Cuando la parte izquierda está iluminada, es la menguante. Así
1: muy
0: de
1: bien.
0: Fácil.
2: No, ¿qué quiere decir menguante?
0: Entonces, la luna menguante es cuando va a decir, empieza a menguar o empieza a ser lo que viene siendo, ya no está creciendo, ya no va a crecer.
2: Ah, está disminuyendo.
0: La parte.
2: Ah, bueno.
0: Va hacia la parte, a la luna nueva, que la luna nueva es cuando ya no vemos ninguna. Que ahí está la luna, pero no se ve nada, esa es la luna
3: puede
0: nueva.
3: Puede ser, pero entonces, puede ser cualquier jueves.
0: Sí, cualquier jueves. Si no se quieren hacer bolas con las lunas, cualquier jueves.
3: Si no entienden la luna, don't worry, váyanse el jueves.
1: Tenemos a Esotérico José Isaías con nosotros y estamos hablando de 5 diferentes baños que te puedes tomar.

0: para la limpieza. Ya nos dijo uno que para limpiar energías y todo el rollo. Dos para atraer dinero, trabajo y todo el rollo. ¿Cuál sería el tercero, José?
1: Para limpiar la casa, fabuloso.
2: El tercero es para atraer lo que viene siendo las cuestiones sentimentales, el amor, la relación con la pareja, y ese va a ser con agua de vino espumoso o champagne. Cualquiera de esos dos. Este es diferente a la cerveza. Este se aconseja hacer el día de nuestro cumpleaños o también en luna llena o en viernes. ¿Por qué viernes? Porque es el día del planeta Venus o la diosa Venus, que es del amor. Entonces, ¿cómo se va a hacer este? Se vacía una botella de vino espumoso de champagne y se les echa una pizca de canela en polvo. De canela en polvo.
0: Muy bien. ¿Okay?
2: Y ya que está, se la va. Esta va del cuello hacia abajo. ¿Por qué del cuello hacia abajo?
1: ¿Por qué?
2: Porque la canela y la champagne nos pueden confundir nuestros sentimientos y al rato podemos estar como indecisos, como no ver claridad en nuestro lado sentimental. Entonces, esa va del cuello hacia abajo, hacia jamás abajo. De la cabeza hacia abajo. Y se deja 5 minutos, se pide que abra caminos sentimentales, que tenga buena relación con su pareja, que lleguen a buen entendimiento, todo lo que tenga que ver con el lado sentimental, se hace con el baño de champagne y canela. Si es el día de tu cumpleaños, a primera hora que te levantes, báñate, hazte este baño, y ese día, el día del cumpleaños, no le eches canela, déjate la pura champagne y no te seques con toalla. Deja que se absorba en tu piel lo que viene siendo la champagne. Y de mí te acuerdas que tienes un año excelente si lo haces el día de tu cumpleaños.
3: Y así después te va a frenar la policía y ¡tomaste! ¡No! ¡Me hizo un baño!
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0: A ver, señores, tenemos a José Isaías con nosotros. Y José, a ver, nos quedamos entonces con cuarto y quinto baño todavía, ¿no? Venga.
2: Así ay, Dios. Es.
0: Venga.
2: Cuarto y quinto. Nos vamos con el cuarto. El baño de agua de Jamaica.
3: Ay,
2: agua
3: qué rico.
2: Jamaica.
0: Agua de Jamaica.
2: Este baño de agua de Jamaica es para, no sé si les ha pasado que dicen, ¿sabes qué? Mi vecina estaba platicando, se fue y me siento agotada, me siento cansada, no tengo, o cansado, no me siento energía. Siento que jalé una energía muy pesada. Entonces, esto es para cortar energías de pesadez y energías bajas. Este se hace igual, se pone a hervir como que van a hacer agua de Jamaica. Posteriormente, antes de salirse de bañar, se la dejan caer de cuello hacia abajo. ¿Y qué es lo que hacen? Piden que se quite toda la energía negativa y este se hace en martes o luna menguante.
0: Perfecto.
2: Martes o luna menguante.
3: Martes, perfecto. Oye, aquí alguien está preguntando algo muy importante. ¿A qué hora te bañas? ¿Si en la mañana o en la tarde, en la noche?
1: Pero están preguntando si hay algo por José Isaías. ¿A qué hora te bañas?
3: No,
0: a estoquearte.
3: A buscar.
2: De preferencia hagan los baños por la mañana. Por la noche no, porque pueden tener sueños, pesadillas.
0: Uy,
2: pueden tener sueños y no pueden descansar. Entonces háganlo durante el día, porque de esa manera se balancean las energías. Tienes todo el día para balancear, para cortar. Y no hay una movimiento de
3: desequilibrio
2: que es con los baños. Exactamente.
3: Oh my God.
0: Perfecto. Y nos vamos con el quinto y último baño. A ver, ¿y este para qué es bueno también, José?
2: Ok. Este es bueno para romper estancamientos, abrir caminos y atraer oportunidades. Si tú dices, ¿sabes qué? Quiero encontrar un nuevo trabajo, quiero que me hablen de este lado, quiero que me vengan oportunidades. Y casi siempre las personas que venden cosas, ya sea en food trucks o en camionetas o ese tipo de cosas para atraer, es el baño de café.
1: ¡Ora!
2: El baño de café. Este baño, ¿cómo? Ya saben, hacen como que van a hacer un café matutino.
1: Una
2: no
1: olla.
2: Le echen azúcar. Ajá. Y en un balde.
1: Creo que se enfríe,
2: ponen agua. Claro. Ajá. Y luego le echan lo que viene siendo café. Yo les sugiero que pongan 3 tazas de café.
1: Órale.
2: Acuérdense, números nones siempre se ponen. Las varitas de incienso jamás prendan números pares. No 2 varitas, 4 varitas, jamás. Porque en vez de ayudarlos, les perjudica. ¿Eh? Entonces siempre van números nones.
1: Okay.
2: 1 varita, 3 varitas, 5 varitas. Es igual aquí. Van a ponerle tazas en números nones. 1 taza. 3 tazas o 5 tazas de café. Posteriormente, nuevamente, se bañan del cuello hacia abajo. La única limpia de estos 3 que va de la cabeza a los pies es el agua de coco. Y bien. Esta del baño de café se hace los domingos o en luna creciente.
0: ¡Ándale! ¡Perfecto! Están bien perrones. O sea, ¿dónde la gente te puede seguir en redes sociales? ¿Te pueden llamar también si acaso les quedó alguna duda de estos baños y los que faltan todavía?
2: Mis redes sociales.

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1: Perfecto, José Isaías. Te tenemos una pregunta, pero vámonos para bien YouTube, ¿no? Bueno, malo, feo. Ey. A ver si o le echas las cartas o a ver qué dices. El caso de esta mujer en Tennessee.
2: Que sobrevivió.
1: Dos inyecciones letales. Sobrevivió.
3: Dicen que estaba protegida.
2: Estaba protegida.
3: Ay, no, Jesús. Jesús. Ay,
1: hay que pura pregunta. Ay, no tenga YouTube, miedo. @bueno malo feo, ¿eh?

0: enteraron, chavos, de lo que pasó el día de ayer?
1: ¿De qué?
0: Este avión que querían secuestrar.
2: Ay, Dios.
0: Y que los pasajeros terminaron salvando el mismo vuelo en el que iban.
2: No manches, como de película.
1: Qué
2: como
1: chido.
2: De película.
0: Gacho, de película.
1: Como del 9-11.
0: Tenemos los últimos pormenores. Y paisano, comadre, yo también te quiero preguntar a ti que nos escuchas, si tú a lo mejor tuviste una experiencia donde tú pensaste, de esta no salgo.
2: Ay, no.
0: ¿Qué fue lo que te pasó? 1-855-370-3100. Ahorita regresamos, cáigale a YouTube.
1: No,
0: estamos platicando
1: muy
0: con...
1: bueno. José Isaías, preguntándole acerca de la muchacha que libró a la muerte anoche después de que le hayan dado dos inyecciones letales, pero ella hizo un pacto.
3: ¿Con el diablo, dijo?
2: Sí.
3: ¿O con
2: dijo
3: el chamo?
1: Métase a @bonomalafeo a YouTube para que guache lo que nos está contando el experto José Isaías.
0: No, ya le tiró las cartas, güey.
2: Ay, no, está muy intenso esto.
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1: A ver, señores, regresamos platicando sobre este avión que intentaron secuestrar el día de ayer. ¿Con qué fin? Ahorita lo vamos a platicar. Además, ¿qué pasó? Un día después, ya ahorita se están esclareciendo las cosas poco a poco. El mismo copiloto.
2: ¿Nadie murió, loco?
1: Atacó, gracias a Dios, hasta ahorita nadie.
3: Y hay gente que dice que esto es mentira, que esto no existió.
1: ¿Cómo?
3: ¿De verdad?
1: ¿Un fallo en la Matrix o cómo?
3: No, que no existe. Y tenemos incluso personas en el YouTube que dicen que esto no es cierto.
1: Que no es cierto.
3: A ver, no es cierto.
1: Cáigale a YouTube, arroba bueno mala feo. Y ahorita también aquí vamos a platicar todo a continuación. A ver, paisano, comadre, yo te quiero preguntar a ti que nos escuchas. ¿Tú tuviste o pensaste de esta no salgo, una situación así de que, ay, nanita, ¿dónde estabas? ¿Estabas cruzando la frontera? A lo mejor fue en un accidente. 1-855-370-3100. Regresamos con tus llamadas, ¿eh?

0: Dios. Increíble, increíble. Lo que sucedió el día de ayer. Un vuelo de que salía desde Dubái a Tel Aviv terminó en una emergencia después de que se enfrentara el copiloto y el piloto. El copiloto empezó a apuñalar al piloto.
1: Al capitán.
2: Ay, no,
0: al capitán.
2: Está muy intenso.
0: Quería tomar control de la aeronave.
1: ¿El copiloto era de Jordania o de dónde?
0: Sí.
1: Y el vuelo iba a Tel Aviv.
0: Correcto.
1: Y Jordania y Tel Aviv están en pelea.
0: Bueno, Jordania e Israel.
1: Israel, pues sí. Tel Aviv es la misma, pues está en el país de Israel.
0: Exacto.
1: Sí. Son los judíos contra los de Jordania.
2: Oye, Pelón, ¿se sabe si ves que siempre cierran la puerta del piloto y que por afuera, según esto, no la puedes abrir?
0: Sí, así es.
2: ¿Eso sucedió? ¿Y sí. ¿Cómo llegaron a ayudar a los pasajeros?
0: Lo que pasa es que había otros pilotos también ahí, eran total 4 en la cabina. Entonces el copiloto empezó a atacar al piloto. Los otros dos también ahí como que se agarraron y todo el rollo, pero también quien ayudó fueron los mismos pasajeros.
2: ¿Pero cómo entraron? ¿Cómo llegaron a ayudar?
1: Pues
0: abrieron la puerta los
1: porque
0: otros.
1: Porque se laquea. Sí. Pero hay también pilotos que vuelan de ciudad en ciudad o de país en país para agarrar otro vuelo y ser los pilotos ellos.
2: Pero dicen que la puerta del piloto, a ver si alguien me puede resolver esta duda, dicen que no se puede abrir de afuera.
0: No, de afuera. Se abre de adentro.
2: Pues, ¿cómo entraron?
0: Me imagino que el piloto, el atacado, lo abrió. Estuvo peleando con él y lo abrió.
2: ¿El piloto?
3: El piloto lo abrió cuando estaba cerca de que lo puñaleó y todo, logró
2: para que le ayude. La gente, Dios mío, qué locura.
0: Había otros dos pilotos a bordo y ellos fueron los que tomaron

0: el control de la nave, ayudaron a aterrizar y todo el rollo. Pero
1: tú te has sentado con pilotos, ¿no?
2: Sí, gracias a Dios. Ahora voy, cada vez que los vean, los voy a agradecer.
1: No, yo también me he sentado con pilotos, al lado.
0: Yo también, no, yo en las piernas.
2: No, ya.
0: Bueno, me invitaron.
2: Hay que agradecer cuando veamos así en un vuelo a otros pilotos. O esos que de repente en películas se ve lo de los doctores, ¿no? De que aquí hay un doctor y el doctor que salva la vida. Entonces, sí.
1: ¿Qué crees? Yo he visto a la misma persona en varios de mis vuelos cuando viajamos del trabajo.
2: Sí.
1: ¿Serán de esos que protegen Marshalls o algo?
2: Pues sí, que dicen como espías, pero que
1: sí,
2: no se
1: para
2: sabe
1: el avión,
2: que...
1: ¿eh?
2: Ay, qué locura, Dios.
0: Miren, y en una de esas, entre el pleito, lamentablemente el vuelo descendió ya iban en 30,000+.
1: ¿Qué?
0: Descendió 14,000 pies.
1: ¡La mitad!
0: En cuestión de 2 minutos, güey.
1: ¿Qué?
0: Y la gente, obviamente a gritar, güey.
1: Dale.
0: Se vivieron momentos de terror.
1: Y luego muchos no traen ni el
0: ese avión. Y de nueva cuenta, inmediatamente se pusieron los pasajeros también, bueno, pues a tratar de controlar a este,
1: ay, güey,
0: a este copiloto.
2: No, ahora te imaginas, 2 minutos se escucha rápido, pero 2 minutos es una eternidad.
0: Es horrible. Y además,
2: o sea, ¿qué
0: el
2: fuerte,
0: bajón de 14,000 pies también, o sea, es
2: sí,
0: prácticamente.
2: Pero 2 minutos
0: de picada. De picada.
2: Ay, no.
0: A ver, paisano, comadre, tú en lo personal, ¿alguna vez dijiste, chin, de esta no salgo? 1-855-370-3100. Tenemos a Kiko con nosotros. Hola, Kiko.
3: Muy buenos días, ¿cómo están? Primero, antes que nada, buenos
0: saludos.
3: Días a la hermosa Pausazo, Feito.
2: Ay, te amo,
1: buenos días,
2: mi amor,
1: Kiko.
2: Mi Kiko.
1: ¿Cómo la ves con este rollo del avión?
2: Qué fuerte.
3: Fíjate que yo viví algo parecido. Yo soy originario de Ciudad Juárez.
1: Okay.
3: Tenía 8 años de edad. Mi papá no se dedicaba a negocios muy lícitos, que dijéramos. Entonces, de Ciudad Juárez, salimos de Ciudad Juárez a la ciudad de Lerdo, Durango. Ahí va en pistas clandestinas. Antes de llegar a Lerdo, Durango, recuerdo que se empieza a tener problemas. Recuerdo la desesperación por la persona que volaba el avión, le decían el Capi, así le decía a mi papá.
2: Ay,
3: y venían de mi papá, el piloto, venía yo y otra persona. Y pues empezó a fallar uno de los motores, recuerdo que agarró fuego del lado que venía yo. Y la violeta se fue y alcancé yo, mira, porque aterrizaban en pistas donde había pura lumbre, eran pistas clandestinas. Y como le digo, no sé, mi papá, cosas muy lícitas.
1: Las luces eran alumbradas.
3: Y todavía recuerdo el golpanazo, todavía parece que fue ayer, tengo 58 años de edad ya, y eso ya pasó a los 8 años de edad. El estrellarse y verlos, el ruido, el golpe tan impactante. Y todo el mundo falleció, yo salí caminando como si nada.
2: Dios mío. Dios te bendijo.
3: Ningún rasguño, había otras personas que estaban esperando la avioneta traía dinero de Ciudad Juárez a Lerdo, Durango, y la gente que estaba esperando me levantó y no lo podían creer que cómo caminé yo.
1: Estaba vivo.
3: Salí caminando de ese
2: ¿y tu papá?
3: De ese incidente y se falleció ahí en el
0: avionazo.
3: Fue muy duro. Un avionazo, sí, hombre, y pues yo me recuerdo todas las personas estas armadas y diciendo no le pasó nada, y una cosa increíble y de verdad ni un solo golpe, ni un hueso quebrado, nada, no era mi momento, pero se siente muy, muy, todavía recuerdo ese momento, es una desesperación, a pesar de que tenía 8 años de edad, yo sabía lo que me podía pasar y...
0: Oye, Kiko, hasta ahorita te puedes subir a un avión o no?
3: Sí, pero lo que hago siempre antes de subirme en avión, lo toco en la puerta, en la entrada del avión, lo toco. He viajado a Europa, he viajado a muchas partes de México, pero ese es como un ritual para mí, tocar la entrada de un avión, tocar el avión y decir que... Y pensar nomás que quiero llegar
0: bien. Todo va a estar bien.
2: Destino, oye, pero... Kiko, cuando pasó esta situación, dígame, y te bajaste y estaban todos los militares y todo, ¿qué hicieron contigo? ¿Con quién te dejaron? ¿Cómo fue esta situación?
1: No era militar.
3: No había militares.
1: Eran narcos.
3: Eran gente de la maña, estaban esperando ese avión, como le digo, traía dinero. Y recuerdo que ellos estaban más preocupados, ya no tanto por sacar a las personas que venían, al Capi y a mi papá y a otra persona que cual no recuerdo, más de seguro que le decían el gordo, y ellos se trataban de recuperar las pacas de dinero, porque él traía dinero la avioneta de Ciudad Juárez a Lerdo, Durango.
1: Tú eras hijo del Capi.
3: De Lerdo hacía los viajes, pero llenos de mostaza, ¿verdad? Hey. La
1: riuma. ¿Tú eras hijo del Capi?
3: No.

0: No quiero decir el nombre, Capi Junior.
1: Sí, pues ese fue mi incidente y pues todo lo recuerdo como si fuera ayer.
2: Qué miedo. Tengo
1: 8 años y es algo impactante.
3: Milagro.
2: Sí, no,
3: hijo.
2: Kiko, te quedas traumado
3: de
2: por vida.
3: Es de esos momentos que tú dices,
0: milagro.
3: No la voy a hacer.
0: Era una criaturita.
2: A ver, pero andan en avionetas y en helicópteros y eso no se arriesgue.
0: Llévame a volar.
3: Pero eso es una manera segura de viajar.
2: Ay,
3: 1-855-370-3100. Ahorita regresamos con tus llamadas.

0: ver, paisano, ¿estuviste en una situación donde dijiste de esta no, no salgo, salgo?
1: Ay, qué cosas, qué historias.
0: ¿Qué fue lo que pasó? 1-855-370-3100.
2: Especialmente cuando eres niño, te protege alguien, algo. A mí, yo me volteé en un camión de transporte norte de Sonora cuando tenía 7 años. Venía con mi abuela, venía lleno de pasajeros. En una de las carreteras de Guasave a Mochis, ahí por una carretera que estaban levantadas, se sube un troque lleno de costales de frijol, harina, sí, y toda esa madre.
3: Y ya iba con tu huijita, ¿verdad?
2: No,
3: jugando con la
2: iba con mi abuela. Le pega el autobús, Pau. Se va el autobús porque las carreteras son altas, a un dren donde descarga el agua del campo, en un canalito. Y dio tantas vueltas, el chofer salió con una pierna amputada.
0: ¿Qué?
2: Hubo varios muertos. Esto ocurrió allá por los 60.
0: A llamar.
1: Ay, no, no, no.
2: A mí, ni un rasguño. Me encontraron con Nito, mi abuela.
3: ¿Cómo? Si está
2: abajo.
3: ¿Estás protegido?
2: No, en ese tiempo no. Abajo del asiento del autobús.
3: Maldito.
2: En uno de los asientos que quedó pegado. La mayoría fueron destrozados. Y ahí, a los niños alguien los protege, güey.
1: ¿A tu abuelita le pasó
2: algo? Yo era el único. Sí, se descalabró toda y hay gente muerta.
1: Ay, no, qué fuerte.
2: Gente sin brazo.
0: Tenemos a Gaby con nosotros. Hola, Gabriel, tu paisano feo.
2: A todo lo que va. ¡Ey, Gaby!
4: Buenos días.
2: ¿Qué rollo?
1: Hola, Gabriel, hermoso.
0: ¿Qué te pasó? ¿Cuál fue la situación donde dijiste, de esta no salgo?
1: Ay, Dios mío.
4: Sí, mira, cuando tenía yo unos 12 años, vivía allá por el ejido Joaquín Amaro, el feo.
2: ¡Cállate! Palo de fundición, güey, cálmate. Por ahí vivía también Valenzuela.
4: ¿Sí te acuerdas del Canal Alto?
2: Abuela de Batman, loco.
4: Sí, nosotros cruzábamos las vacas para el otro lado del canal y nosotros cruzábamos nadando.
1: Ay.
4: Íbamos y veníamos. ¿Qué tan ancho está el canal, feo? Como unos... Híjola, como un frío.
2: Como unos 100.

0: No, no, unos 100 pies, güey. 100 pies de aquí, sí, pues ya pierdo la... Más o menos como así como el frío, así como está.
1: Ay, pero pues está grande.
0: Yo tuve un compa que se ahogó ahí, un paletero, un compita.
1: A la máquina.
0: ¿Oy qué?
2: Imagínate cruzando las vacas y uno no nadando contra la corriente.
0: Ey.
2: No. Íbamos y veníamos, y en una de esas andaba bien cansado ya. Cuando estaba en medio del canal, estaba súper fatigado y ya sentí la muerte.
3: No manches.
1: ¿Qué empezaste a sentir? ¿Cómo se siente? ¿Te da ansiedad o qué pasa por tu mente?
2: Se me bloqueó la mente en ese momento. ¿Eh? Y dije yo, ya estuvo, ya me morí, exactamente, ya dije yo, ya estuvo. Y no sé de dónde, de qué fuerzas, no sé, la verdad, Dios es muy grande y lo ayuda a uno. Y empecé a sacar otra fuerza que no sé de dónde me salió, y empecé a nadar. ¿Sí? Pero yo me daba por muerto. Entonces íbamos con otros primos, iban algunos 8 primos más. Y ya cuando iba llegando a la orilla, me tiraron una cuerda, ya faltando 5 metros para llegar a la orilla.
3: No, pues ya, ¿para qué?
2: Hasta me enojé con ellos, dije, ya, se le hubiera tirado cuando estaba ya medio canal.
1: Sí, no.
0: No, hay que...
1: Hay gente así que nomás observa.
0: Hay corrientes que te llevan y no te dejan nadar. Ese rancho del que habla el ejido, Joaquín, sí, Amaro, está en la curva de Fundición rumbo Obregonas a Navojoa. Y ahí han muerto mucha gente, güey.
3: No manches.
0: Cuando hay en otra turbulento, a morir. Fundición se llama el pueblito, ahí agarramos para arriba y estaba también hecho Huaquil, ahí donde vivía este güey.
3: Y es que, ¿sabes qué pasa? Venezuela. A veces te metes al agua. Yo una vez me metí
0: a un
3: creo que era un río, una presa, no sé qué. Estábamos chavos, güey, estábamos adolescentes. La pero me metí no con pantalón, güey, con jean.
1: Wey, no,
3: entonces, y el jean en los 90s, yo lo usaba así más guangón, sueltón.
1: Sí.
3: Entonces, cada pataleada pesaba. Y me, sí. A las varias me cansé, dije, güey, me voy. En mi mente también, así como Gabriel ahorita me hizo recordar,
1: sí, me voy a
3: pasó
1: morir.
3: El de me voy a ahogar, pero dije, ay, no, aquí no, vámonos y le echas ganas. Tenemos a Mónica. Hola, Mónica,
1: ¿qué
3: meteo?
1: Qué historias.
3: Hola, Mónica.
1: Moni.
3: A la una.
4: Sí, hola.
3: Bienvenida. Hola, Mónica, hermosa. ¿En qué situación estabas que tú dijiste, de esta no salgo?
0: ¿Cómo la libraste?
1: Ay, no manches.
4: Ay, no, pues fue algo horrible.
1: ¿Qué pasó?
4: Fue algo espantoso. Porque yo acepté el ray de una persona, de un muchacho.
3: Ok.
4: Que me dijo que me iba a llevar a mi casa.
1: Ajá. Ay, no sé.
4: Dice, no, te voy a llevar a tu casa porque te va a pasar algo. Te pueden violar o te pueden hacer algo. Claro. Yo te doy un ray.
1: Ay, no.
4: Sí. Y entonces me subí al carro.
1: ¿Cuántos años tenías, Moni?
4: Y resulta... ¿Ah?
1: ¿Cuántos años tenías?
4: 17 años.
0: Ay. Ay, el que te quería violar era él, yo creo.
1: Así es.
0: ¿Y?
4: Yo tenía 17 años y yo de tonta me subí al carro. Y ya no me llevó a mi casa.
0: Ah, ¿qué te dije?
4: De tonta, ¿qué pasó? Que me quería secuestrar.
3: Ay... ¿Y luego?
1: Dios mío.
4: No, pues pues desgraciadamente, pues yo veía que no era donde yo vivía. Y lo que pasa que él ya me había investigado mucho antes de dónde vivía, quién era mi familia, en qué trabajaba, todo sabía de mí, todo.
1: Dios mío santo. Oye, ¿en qué momento te diste cuenta, Moni, que te quería secuestrar? O sea, ¿te hablaba buena onda y todo? ¿O empezó a ponerse agresivo?
4: No, es que yo vivía cerca de mi trabajo y él empezó a llevarme por unas calles que yo no conocía.
0: ¿Y qué pasó?
4: Y entonces me dijo, no, dice, no vas a volver a ver la luz del sol.
3: Así te dije, ya te empezó a hacer.
4: A ver a tu familia.
3: ¡Qué miedo!
4: Te voy a secuestrar. Te voy a secuestrar, dice. Nunca volverás a ver a tu familia.
0: ¿Qué? ¿Y qué pasó?
4: Y entonces... Y entonces, yo le dije, por favor, llévame a mi casa, pero él no me quiso llevar a mi casa. Él me llevó a un lugar solo, baldío, y ahí abusó de mí y me dijo que me iba a tener en un basement, encerrada, secuestrada, y que nunca me iba a dejar salir.
1: Ay, no, Dios mío.
0: Ay, no, mi amor.
3: Oye, Mónica, ¿cómo saliste de esta situación?
4: Pues, lo que pasa que, pues sí, yo creo en los milagros. Yo dije, Dios mío, ya, yo creo que ya este es el último momento de mi vida. No sé qué voy a hacer.
0: Ay, amor.
4: Pero por milagros apareció una patrulla de policía.

0: día.
1: Gracias a Dios.
2: ¿A los cuántos días que te tenía secuestrado? ¿Qué pasó?
0: No, fue un raid que nunca me llevó a mi casa.
3: Fueron horas,
2: fueron horas. Okay.
3: ¿Y pasa la policía y para, gritas o qué?
1: ¿Lo agarraron a él?
0: No, me quiso escapar del carro y me agarró de los cabellos, me empujó y me metió al carro y hizo de mí lo que quiso, me cacheteó y abusó de mí. Pero gracias a Dios una patrulla de policía, como por arte de magia o un milagro, no sé.
3: Apareció
0: ahí y yo grité. Yo grité y dice, si tú les pides ayuda, yo te mato aquí mismo.
1: Ay, no, Dios mío, qué
0: miedo. Dije, no importa, me mata, pero él va preso.
1: ¿Está en la cárcel hoy en día o huyó?
3: ¿Y qué?
0: Él dijo, no, ella vino por su voluntad, es una mujer de la calle. Le dije, no es cierto eso, no es cierto. Y entonces yo le dije, él me trajo aquí a la fuerza. Y yo no quería. Y entonces la policía se lo llevó.
2: ¡Ah, qué bueno!
3: ¿Amor, agarraste ayuda, amorcito?
1: No, qué fuerte.
3: ¿Psicológica?
0: Así me dijeron que sí quería ir a terapias. Pero no, es que ese hombre estaba loco, era un pervertido, porque
2: sí, cómo no.
0: Quería arrancarme mis senos y, ay, no, una cosa horrible.
2: Wow, no, un enfermo, ay, prácticamente, Mónica.
1: Ay, no, Dios mío, qué historias.
2: ¿No? Mónica, qué increíble. Mira, no te nos vayas, mi amor, ahorita nosotros seguimos también platicando contigo por YouTube. Cáiganle, es @ bueno,
1: Sandy Caldera.
2: Mala, feo, ahorita regresamos enseguida. Ay, qué impactante historia.
3: Ay, güey.
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4: 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Por ejemplo, hoy salió con unas de pitón vegano. Nomás aguas con una patada.
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1: Vamos a regresar a continuación, aprendiéndole un poquito más a las finanzas y sobre todo también con los hijos, ¿eh?
2: Es que uno como hispano, la neta, dice, ay, mis hijos ya cumplieron 18, que se vayan, como el gabacho los deja ir. Sí, y el gabacho les dice, ya no te voy a ayudar para nada, tú agarra trabajo, vete como puedas y hazle como puedas. Pero uno de hispano les quiere echar la mano.
1: La neta.
3: Hay unos que tienen 40 y siguen viviendo con los papás.
2: Sí. Hay cosas que se deben de saber o cómo podemos hacerle para seguir ayudando a nuestros hijos después de la madurez de los 18 años. Carlos Guamán nos los va a explicar aquí en El Bueno, la Mala y el Feo. No te vayas, ya regresamos con él.
1: Señores, ¿y qué creen?
3: ¿Qué?
1: Los compitas del Grupo Firme nos acaban de mandar su última grabación en exclusiva. Un sueño del compita Edwin Cass, donde pues, se juntó con Ricardo Arjona.
3: Oh, Arjona.
1: Arjona dijo, Edwin me mandó un DM, un mensajito.
4: Órale. Por buscar a Edwin, me contestó, y lo que pasó fue que era una emoción compartida. Además de esta guitarra, un artista guatemalteco le puso este, es un textil chapín. Entonces yo le puse una dedicatoria para ustedes por agradecimiento de que estamos todos aquí.
1: ¿Qué tal? ¿Se juntó? Arjona, Edwin Cass.
3: Me encantan en esas
1: exclusiva. No la escuchas en ningún lado, solo en El Bueno, la Mala y el Feo. Amor, factura.
2: Ay, güey.
1: Súbele, a ver qué te parece, te va.

0: gente que también, bueno, pues tiene preguntas sobre finanzas. Es bien importante enseñarle a los hijos a qué edad.
1: A los después de los 18 dicen que ya no es tu obligación mantenerlos. Ni dice, ayudarlos. Dice. Pero dicen los gabachos.
0: Güey, pero es que
1: los gabachos les dan una patada en las nalgas y los corren.
2: Pero mira cuántos también son muy, muy prodigiosos y todo. También luego el latino abusa. La mamá pollito. No, ya tienen 40 y no, que va a echar mi hijo chin mí.
0: No, pero dije a mis bebés.
1: ¿Qué debe de saber uno para poder ayudar a los chamacos después de los 18?
0: Sí, feito.
1: Vamos a darle bienvenida al que sí sabe. Porque él no es una locomotora, ni un estadio, ni una troca,
0: parece,
1: ni un edificio.
0: Parece.
1: Oh, ya perdió mucho peso.
2: No, es súper delgado.
0: Sí.
1: Él es súper delgado, súper guamán.
0: Carlitos. ¿Qué pasa, Carlitos?
3: ¿Cómo están? No, le vamos a estar súper, pero súper muy bien, porque ya cuando llega a los 18 de edad, ya cambia la situación, ya literalmente es un adulto. Cuando llegó el feo a los 18, no le dijeron, usted no es adulto, usted ya fue adúltero, le dijeron.
2: También.
3: Sí, cuando ya por allá por los 1900, cuando andaba con Pancho Villa, ¿cómo se sintió usted andar con Pancho Villa? ¿Se sintió bien a gusto cuando andaba usted cabalgando por allá o no?
0: Ahí andaba el feo
1: de Batman.
0: Era uno de los dorados de Villa, Carlos.
3: Sí, entonces, por decir que en el punto número uno, ahí va a ser ya con 18 años de edad, y usted ya es adulto, por más que sea su pollito bien bonito, es el hijo de sus entrañas, por más de lo que quiera, ya es una persona adulta aquí en los Estados Unidos, y por más que lo quiera mucho y todo lo demás, en Estados Unidos es considerada una persona que tiene todos los derechos y demás, y ya puede hacer todo lo que sea, y puede salir, agarrar la puertita y decirle, mijo, usted no tiene permiso, lo siento, mamá, y se puede ir. Pero también usted puede decirle, aquí están las maletas, aquí están las llaves, y chao. Entonces, mucha de la versión gringa le dice, see you later, my friend.
1: Y no nos quieren en la casa.
3: De high school y se van, ¿no?
1: Sí.
3: Pero mire, regularmente en la versión hispana, lo dice usted, tranquilito, sigan a casa, mientras siga bajo este techo, dice la mamá, sigue mis reglas. Mientras, y entonces, y los pone así bien rectito. Pero ahí también hay muchas reglas y regulaciones que muchas personas no saben, que usted también tiene que ponerle mucho ojo. Y esto nos va a llevar al punto número dos, que usted tiene que tomarle, pero mucha atención financiera. Usted tiene que tener un poder notarial financiero.
1: ¿Qué?
3: Porque muchos cuando están chiquitos y bien bonitos, le dicen, ay, mi bebito, le voy a abrir una cuenta. Y le vamos a abrir una cuenta de ahorro. Y después cuando está jovencito, le vamos a abrir una cuenta para de cheques. Y ¿se acuerda que hemos dicho que le abran una tarjeta de crédito y demás? ¿Y qué cree? Ya no le tiene control usted de sus finanzas. Y entonces, al tener una carta poder de sus finanzas, también tiene que también él firmar notariado, todo bonito, para que usted tenga control de esas cuentas financieras. Porque de otra forma, usted ya no va a poder tener ni un solo dólar de ese récord ni de ese dinero. Y entonces el pelón se queda viendo eso.
0: Oye,
3: ¿cómo el asunto?
0: Es que la neta, Carlitos, a ver, mira, mis chavos, la más chavilla tiene 22 años, pero entonces, ¿cómo sería de que, a ver, mija, pon una carta notariada a nombre de tu mamá, a nombre mío, ¿para qué? ¿Para cuidarte las finanzas? Pues se supone que ya creció, ¿no?
3: Claro.
0: Ajá.
3: No, pero ese es uno de los detalles muy importantes. Usted tiene que ir y quedar una carta poder. Usted se acerca con su abogado, el abogado le prepara todas las finanzas y demás, especialmente cuando se te van a casar, porque ahí vienen también los yernos, llegan después las nueras. Y después dice, esa es la que no era, y usted también, y los
0: no
3: yernos,
0: era.
3: Y todo eso cuando llegan los otros, los que no estaban ahí alrededor suyo, y entonces imagínese usted está trabajando en todo el patrimonio de la familia y llegan los que no eran lo que usted estaba esperando.
1: Es mi casa.
3: Y entonces ahí estaba. Es mi negocio.
2: ¿Sí?
3: Y no es bonito, sí. Así es.
2: Pregunta, entonces tú decías que a los 18, no sé qué, ya a los 18 tú le puedes decir a tu hijo, ya métete a trabajar, empezarle a exigir, oye, aquí paga el internet, aquí da un poco para la comida.
0: Desde antes, ¿no?
2: Pues no sé, parece la pregunta para Carlitos Guamán, experto en finanzas.
3: ¿Sí?
2: Porque dices que a los

0: hecho, muchos lo sacan, pero a lo mejor no lo quiere sacar, pero ya le enseñas el tema de la responsabilidad, ¿no?
1: Desde antes usted tiene que ir diciendo cómo funciona el asunto del dinero, de las finanzas, porque usted no lo va a tener así bien, así sentadito ahí nomás, ahí siéntate a nomás
2: como
1: a puro videojuegos.
2: Así lo tenían.
1: Sí, así lo tenía.
2: Junior,
1: ¿cómo
2: Junior
1: está? El Achayo lo tiene bien
3: sentadito,
1: bien acolchonadito, bien bonito. Ese, ¿qué agua quiere sus enchiladas? Ahí le dice, ¿lo quieres rojito o verdecitas? Y ahí viene, lo tienen bien a gusto al niño. Dice, ¿quiere masajito en la rodilla izquierda o en la derecha? Y ahí va, y lo tienen bien a gusto al feo. Por eso lo quieren bien, bien a gusto lo tiene. Pero esto también nos lleva al punto número 3. Esto es muy interesante. Cuando ya hay un problema médico, y aquí en Estados Unidos este asunto es bastante serio, hay un accidente, porque ahorita ya cuando ya llegan a las universidades hay serios problemas, los chamacos se meten en bronca, les gustan tomar cuando no deben andar tomando, y llegan al doctor y tienen que haber algún tipo de cirugía, problemas médicos, si usted quiere ver los récords, o tienen que tomar una decisión, adivine qué, usted no las puede tomar, pero si yo soy el papá, pero yo soy la mamá. No puede, si usted no tiene una carta de que pueda usted dirigir cualquier cosa que pueda hacer. Entonces, si usted tiene esa carta poder de la dirección médica de parte de que su abogado la prepare antes conducir, y así lo puede hacer. Entonces, así dígame, señor.
3: Pregunta,
1: Andrés,
3: ¿qué tal si ya están metidos en la aseguranza? Y tú llevas al chamaco al hospital y le dices, hágale la cirugía, sí.
4: No.
3: ¿Así sí?
1: Dile, yo le pago la aseguranza, yo le pago el seguro médico, yo le pago el carro, yo le pago todo. Dice, qué bueno, dice, usted es un excelente padre, me da mucho gusto, pero aquí no tiene usted derecho a tomar ninguna decisión médica.
2: Venga.
1: Nada.
2: ¿Cuál sería
1: nada.
2: El punto número 4, Carlitos?
1: Lamentable. El 4, ahora, una cosa es tomar las decisiones médicas, otra cosa es recibir los récords médicos. Son dos cosas totalmente diferentes.
4: Claro.
1: Entonces también tiene que tener otro poder para poder recibir esos récords médicos y poder decir qué tipo de enfermedad o tipo de información puede recibir de ellos. Entonces, ese también tiene que estar firmado. Entonces, de esa información tiene que también hacerlo. Por eso, una junta con su abogado o asesor financiero que le pueda decir qué documento firmar, ahí ya lo puede tener. Y el 5, uno de los más importantes es tener un testamento o un living trust. Va a decir, pero si es chamaco, dice, ¿para qué va a tener?
3: No,
1: solo los viejitos el feo que tiene que firmar. No. Desde chamaco tiene que tener todo en orden, bien documentado, porque cualquier cosa puede ser que tiene que tener todo en orden. Y acuérdense que un fideicomiso o testamento en vida lo va acostumbrando, acomodando, ajustando, dependiendo la edad y lo que vaya teniendo el chamaco, porque después ya va a comprar su casa, se casa, entonces va a irlo ajustando a la medida. Pero eso se tiene que hacer ya cuando tiene 18 años. Por decir, mi hija va a cumplir 18 mañana. Entonces, Isabela, y imagínese, ya cumple 18.
2: ¡Felicidades!
1: Sí, va a estar bien contenta.
2: Oye, también, mi hijo mañana cumple 29.
3: ¡Qué buenos consejos nos acaba de dar Carlos Guamán, la neta! La neta, qué buen consejo.
1: Y todo esto se pone en práctica. Y entonces, si tú quieres saber más de tu consejo, puedes seguirlo en Instagram bajo Super Guamán. O me puedes mandar un mensaje de texto al 714-953-2707. 714-953-2707. Y así puedes aprender más, porque esto, mira, es de nunca acabar. Porque toda esta información financiera, así sí puedes seguirle esto adelante para que puedas tener todos los consejos y vayas a salir adelante y puedas tener un gol financiero muy bueno.
2: ¡Eso! ¡Carlitos Guamán con nosotros! ¡Se quedamos, Carlitos!
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1: ¿Qué tal? Muy buenos días, les saluda Eli Venegas y este es el breve informativo del bueno, la mala y el feo. Estados Unidos se retira completamente de Irak tras 20 años de presencia militar. Estados Unidos retiró sus fuerzas militares restantes de Irak para ponerle fin a un despliegue que ha marcado la historia del país durante más de dos décadas. Esta visión marca el fin de una presencia militar que comenzó con la invasión de 2003, que derrocó a Saddam Hussein y que se prolongó con años de insurgencia y violencia sectaria. Trump pierde apoyo entre republicanos de California, 76% lo aprueba, pero hay una alerta. Una nueva encuesta en California muestra una señal de cambio entre los votantes republicanos que respaldan a Donald Trump en un momento clave antes de las elecciones de mitad de mandato. El 76% de los republicanos del estado aprueba su gestión, pero el porcentaje es menor que el 83% registrado el año pasado. Cuatro niños presuntamente fueron secuestrados por su madre en Los Ángeles. Cuatro niños fueron presuntamente secuestrados el fin de semana por su madre biológica y las autoridades del sur de California iniciaron su búsqueda. Rayana Mirova, de un año, María Mirova, de dos años, Zulay Mirsoda, de cinco años, y Ana Mirova, de nueve años, fueron sustraídos por su madre, Mendranyes Sanjalieva, la tarde del sábado en Resida. Hasta aquí llegamos con el breve informativo del bueno, la mala y el feo. Les informó Eli Venegas. En redes sociales, Eli Venegas Radio. Excelente jueves.
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2: En un concierto privado,
3: oh my God,
2: estaba la gente esperando al artista Misterio.
3: Órale.
2: Se habían ganado Misterio. Boletos en la Qué Buena.
3: El artista.
2: La estación
3: Misterio.
2: Que suena.
4: ¿Dónde trabaja Don Cheto?
2: No. Donde trabajamos nosotros en Chicago, en allá.
4: Aquí la Qué Buena trabaja, Don Cheto.
2: Señor.
3: La chocolata.
2: Y decía la gente, porque se habían ganado, eran boletos artista Misterio. No sabían quién iba a llegar. ¿Quién creen que llegó?
3: ¿Quién?
2: Espinoza Paz, güey. No seas. ¡No, todo! ¡Ah! ¡Espinoza!
3: ¿Ya ni se acuerdan de él?
2: Con su guitarrita, él.

0: ¿Se acuerdan de Espinosa?
1: Es que es el único barato que sale, oh, como no trabaja.
2: Señor, llegó Espinosa Paz y ¿qué creen?
1: Subió con Don Cheto al escenario.
3: ¡No! Y la chocolate.
0: ¡No! Le dando.
2: No. Era nuestro concierto privado.
0: Pero llega, se
2: agarró la guitarra, se sentó, saludó a la gente y todo el mundo así de ¡ay, no, qué bien!
0: ¡Don Cheto!
1: Ahí estaba Don Cheto, porque va a nuestros conciertos privados.
0: Sí, le gritaron. Le gritaron, ¿por qué te tatuaste?
1: Pero como nadie lo conoce, sin peluca.
2: Señor.
4: ¿Dónde quemando usted?
2: Entonces se siente Espinosa, clávense en Espinosa Paz.
0: ¿Melón?
2: Es Espinosa Paz, ya.
0: Entre melón y melambre.
2: Entonces agarró la guitarra Espinosa Paz y les dice a todos: buenas noches, ¿cómo están? Y todos: les voy a cantar el próximo viernes. Y todos: y se paró y se fue, güey.
0: ¿Y Don Cheto?
4: ¿Cómo es?
0: Rapió.
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2: El chisme es ¡vida! Oigan,
0: ¡ey!
2: Sylvester Stallone
0: y Cobra.
2: Atención, todos los que nos queremos poner bien fit, ¡ey!, y nunca fat, ¿qué creen?
0: ¡Ey!
2: Ya dio el secreto. ¿Ustedes creen que el vato se puso bien mamadolores nomás en el gimnasio?
0: No. ¡Ja! Yo lo vi haciendo sus propios actos de
2: Estás hablando de Sylvester Stallone, güey.
0: El Sylvester Stallone y Cobra.
2: Además, un influencer hizo una investigación privada de cuánto cuesta contratar a los artistas para fiestas. Ya ves que de repente en tu casa puedes tener a...
0: O yo cobro 500.
2: Julián Álvarez.
0: Por media hora.
4: Por dormir.
1: Don Cheto cobra 700.
2: A ver, ahorita regresamos a continuación.
0: Mucho.
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1: El chisme es vida. Oigan, ya sabemos que cuando los hombres están bien mameis,
2: como
1: se
2: yo
1: meten esteroides, pero todos
2: yo
1: lo niegan.
2: ¿Eh?
1: No, yo no me meto
2: sí,
1: esteroides.
2: Todos, ni un operado ni operada.
1: Un actor muy natural, famoso, admitió, sí, yo metía esteroides. ¿Y ustedes saben cuál es el efecto del esteroide?
3: ¿Cuál?
1: Disminuye ciertas
2: ¿cuál?
1: Cosas. Ahorita les
2: ¿neta?
1: Cuento.
2: ¿Qué?
1: ¿Quieren saber cuánto cobran los artistas para ir a tu casa a cantarte?
3: Uy.
1: Tengo una lista, un influencer se puso bien Vivaldi, sacó costos. ¿No van a creer? How much?
3: Tengo entendido que cobran mucho más que cuando se presentan en un nightclub o algo
2: pues
3: así, ¿eh?
2: Nosotros cobramos 2,000 por cada, cuando me subo yo ahí a una fiesta.
3: ¿Aló? Por eso no nos han contratado.
2: 20 minutos.

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1: El chisme es vida. El chisme es vida. Oigan,
2: what happened?
1: Ay, yo sé que a los hombres les encanta verse bien mameis acá. Brazo inflado, pecho palomo, glúteo grande, pierna torneada. Uy, chico. Y muchas veces, yo sé que para el hombre es muy complicado porque necesita cargar mucho, pues mucho peso. Y a veces pues, se necesita romper el músculo para que se regenere y crezca. Pero hay soluciones un poco más fáciles para llegar a la meta.
2: ¿Qué?
1: No siempre son los más saludables. No lo estoy recomendando, pero mucho hombre que va al gimnasio.
2: ¿Atajos?
1: Se mete la rica y la bonita. ¿Qué? Esteroide. Que le llaman el ciclo. Y muchos dicen, anda en ciclo.
3: Piqueteada.
1: ¿Qué pasa con eso?
3: Ciclo.
1: Te inyectas.
3: Te la picas.
1: Y cuando tú te la inyectas, que hace el ciclo.
3: Claro.
1: Te da fuerza. Es como si te dieran el ¡fua! Entonces una persona se recupera.
2: Como una semilla del ermitaño de Dragon Ball.
1: Es como cuando va a hacer el Kamehameha, así lo que sale. Entonces, ¿qué pasa? Que tú tienes el doble de fuerza, tu músculo se regenera de doble en doble velocidad. Es como que la persona reloaded, viene acá bien intenso. Pero hay efectos secundarios. Cuando se te acaba el momento de la rica esteroide, dicen que los hombres entran en depresión. Que su parte íntima se les hace chiquistriquis.
2: No.
1: Que andan llore y llore.

0: y luego hay rebote. Y no sé si han visto pechos, que hay unos que están como fuertes pero gorditos. Yo les digo los fordos.
1: Sí.
0: Se quedan fordos. Entonces, hay altos y bajas.
1: Ahora, para esa madre engorda, ¿no? El esteroide.
0: Es que si tú después, como entras
1: cortisona,
0: en depresión,
1: ¿qué es? ¿Es
0: no,
1: eso?
0: No sigues.
2: Oye, pues, pa, si te yo hubo un momento donde le di duro al gym, Yo sé que ya también estoy ruco, o sea, ya tenía yo mis 46, 47. O sea, yo digo que si a los 20 le hubiera entrado al gym duro,
0: claro,
2: agarras cuerpillo. Pero aún así yo le daba. Y también obviamente pues no tenía entrenador, la alimentación y todo eso. Pero es bien difícil agarrar un claro, buen cuerpo. O sea,
0: por supuesto.
1: Pero tremendo. Con esa madre... te da la energía, ¿no?
0: O sea, te da más fuerza.
1: Es lo mismo que el cortisol,
0: y,
1: ¿eso?
0: Y te recuperas doble.
1: Ese es cortisol, ¿no? El esteroide.
0: Es que no sé qué tipo de esteroide te den, pero el esteroide, pues tú lo generas en tu cuerpo, ¿no? Que es la testosterona y todo, y te hace recuperarte más rápido. Es como si fueras Wolverine.
1: Pero
0: ¿ven que Wolverine como que lo rayan y se recupera solo?
1: Yo me inyecté, Pau.
0: ¿De esteroides?
1: Sí. Eran como... seis intravenosas que me tuvieron que me la tuve que meter.
3: Feo,
1: yo.
3: No.
1: Sí, yo.
3: No.
1: Después del parálisis facial que se me cayó bien fuerte.
3: No, feo, no.
1: No.
3: Era esteroide.
1: Me la dio el doctor.
3: Era estrógeno.
1: No.
2: ¿No es para las mujeres eso?
1: Me dieron a mí para la vena y yo me amarraba una liga como drogadicto y tenía que a esperar a que me saliera sangre en la vena para picármela. Sí. Y entonces no se me arregló tanto la cara, pero me hinché a cira.
0: Sí.
1: El lomo de sapo, la cabeza, la cara.
2: No, así ya venías.
1: No,
2: le eches la culpa a los esteroides.
0: Ay,
1: todo
0: no,
1: por el
0: intenso
1: esteroide.
2: Tú ya estabas
1: fuerte,
2: así, ya estabas así.
1: Muy fuerte. E inclusive aquí en la vena de la mano.
0: Ay, no, qué
1: porque
0: fuerte.
1: Porque no me lleva la vena del brazo.
0: Es que muchas veces el esteroide te puede beneficiar, ¿no? Esto se tiene que hacer con un médico. Él te tiene que recetar. Pero bueno, un artista que todos admiramos, que todos tenemos en nuestra mente. Yo creo que todos lo conocemos. Y lo... idolatramos.
1: Machín.
0: Porque ahorita sube unos videos que salta entre montañas y edificios.
2: Ah, claro, sí, grabando su nueva película.
0: Él es
2: dijo
0: Sylvester Stallone, baby. Confesó
2: Rocky, güey.
0: Rocky 1, Rocky 2, Rocky 3, Rocky 4, Rocky 5, Rocky 6. Él se metía todo el esteroide a su cuerpo.
2: Chale,
0: para estar.
2: La 4 fue la mejor, ¿eh?
0: La
2: 4 estuvo perrísima.
1: No, yo vi la 1 y la 2.
0: El señor Rocky, de todas las Rockies, le gustaba el esteroide y se veía él y Schwarzenegger, no manchen.
2: ¿Qué?
0: Pues ahí obvio.
1: ¿El esteroide?
0: Pues claro.
4: So I went from like 50% body fat to 2.6.
5: Wow.
4: And how did you do it? I did it literally eating tuna fish and maybe 30 cups of coffee a day.
2: A ver, espérame. ¿Eh? Dice que fue
1: Érame.
2: De un 50 o de cuánto 50?
6: 50 body fat
2: a 2 y cacho. ¿Cuánto es eso, Pato? ¿Qué sabes?
0: El hombre por lo general cuando tiene un así cuando se ve rayado así todo cuando compite están en 7% de grasa.
1: Ay,
0: la
1: güey.
0: Mujer no puede tener tan poquita grasa. La mujer está en un para verse bien un 17, 18 y es muy bajo.
2: Okay.
0: Entonces, un hombre para verse top tiene que estar en un 20 de grasa, que se ve así rudo. Imagínate bajar tanto, eso te enferma,
2: él bajó
0: te hace
2: al 2.5 de grasa.
0: Es una locura.
2: Y o dice
0: sea, se
2: que
0: le
2: lo hizo
0: la vena, la piel super aguadita.
1: ¿Qué? ¿Sí?
0: Claro, él, y también
2: y él dice que lo hizo puro atún
0: por agua
2: y café. Atún y café negro, o sea, era todo.
1: Oye,
2: lo que comía, atún y café.
1: Por ejemplo, el pelón como a cuánto fat está?
0: Como a
1: 98
3: a 200%. No sé.
0: Si a mí no me andan haciendo esas preguntas,
1: No, ya sabemos dónde tiene la gordura tú.
3: Como al 4000.
1: Tantito.
0: Ahí estoy. Oye, no, pero es preocupante porque muchas personas cuando ven a su artista ganador y todo, quieren ser como ellos. ¿Y sabes qué hacen? Los imitan y luego se enferman.
4: And you know, of course, some steroids.
5: There are steroids involved in
4: oh,
5: that.
4: Oh, sure.
5: Of course.
4: Guys, I know you think these guys are natural, but
5: natural.
4: But in their defense,
2: A ver, espérame. Aquí confesó y dijo, lo hice con atún, con café negro
1: y con esteroides.
0: Es que el atún y el café lo que te hacen es bajar la grasa y el esteroide. Y tú necesitas tener fuerza para entrenar. ¿Tú de dónde sacas la fuerza de los carbohidratos?
2: Ajá.
0: Si tú no tienes fuerza, no puedes cargar cosas que pesan la vida entera. Y si no cargas mucho peso, no se revienta tus músculos y no creces. Para eso necesitas los esteroides.
2: El esteroide.
1: Pero el atún que no trae mucho mercurio o plomo.
0: Bueno, él a lo mejor comía atún normal, pero el atún en lata todos los días sí te hace daño por el mercurio.
2: Oye, lo

0: dice, oh. dice, guys, o sea, los que ustedes ven así medio mamadolores, todos se inyectan. Dice, todos se inyectan, dice, pero en su defensa.
1: If you're trying to play a sort of superhero or a person that is above and beyond, you know, the normal guy, a hero, this and that. You can't, you know.
2: There's no way to do it without steroids.
1: It's almost like putting on part of a costume. Mm. It's six, eight weeks. You manifest that look, and then you shed it.
0: A ver, dice, si estás tratando de hacer un superhéroe para una película o algo, dijo, no hay manera de que logres así. O sea, que logres un cuerpo bien, al menos que uses esteroides.
3: Claro.
0: ¿Neta?
3: Pues sí, o sea, ¿cómo? Mira, si tú te dices en dos años voy a estar mamey.
0: Yo quería ser como Thor. Yo soy como Thor.
3: No hay manera, pelón.
4: Pelón, tú estuviste como un año y medio en el gimnasio.
0: Duro.
4: Y a dieta.
0: Diario.
4: Y en ayuno. ¿Y
0: machín.
4: Y bajaste de peso, pero nunca te marcaste.
3: No. ¿No? ¿Sí? Nunca tuvo cuadritos.
5: ¿Las estrías de qué son?
4: Esa ya estaba marcada.
5: No, marca.
0: Espérame, fuimos con un entrenador. El jefe me llevó con un entrenador y te lo juro, el entrenador. El entrenador me dijo aparte, me dijo, güey. Tú estás bien, levantas pesado y todo. Sígueme dos, tres meses y te pongo de
3: competencia.
0: Me dijo,
3: correcto.
0: Te pongo de competencia, me dijo el bar.
3: Sí, pero luego te quieren depletar, pero te quieren meter esteroides, no, te quieren meter proteínas.
0: ¿Sabes por qué no lo seguí? Porque la alimentación que me iba a dar nomás no iba conmigo.
5: Oye, entonces... este marrano quería tortas y pizza, no manches.
3: pero hay algo bien importante, porque muchas veces, no sé aquí en Estados Unidos, pero en México están los instructores y luego los acercan y te dicen, ay, te inyecto testo, te pongo testo, le dicen a los hombres.
5: ¿Qué?
3: Y va mucho hombre y se inyecta y después andan pagando consecuencias. Había un conocido mío, lo voy a quemar, no voy a decir su nombre, es famoso. Y este chavo está bien tronado.
5: ¿Hombre o mujer?
3: Ah. Hombre. Hombre, no está tronado de The Rock.
5: Joven,
3: pero está
5: Latin Lover.
0: Menos o más de 30.
5: Latin
0: más
5: Lover.
0: De 30. Tela,
3: más
0: no sé
3: de 30.
0: Chismoso.
3: Ahí les va. Este chavo está guapo, hace novelas, conduce programas.
5: Poncho de Nigris.
3: Pero se la pasa echándose gasecitos. Cuando está en los lugares, porque su cuerpo ya no, su flora ya no controla de tanta proteína, de tanta cosa que se
0: metió. Está suelto el vato.
3: Todo.
4: Ya no controla.
3: Es broma, ya no controla su cuerpo.
5: El yo-yo.
3: Esto es real. O sea, y lo sabemos varios del medio.
5: Es otra
3: está
5: cosa.
3: Ahí.
4: Yo creo que es otra cosa, Paola.
5: Está haciendo sentadillas con algo.
3: Sí. Que está así como tú estás y de repente así como que los dejas salir naturalmente y no pasa nada.
0: Ese Emma tiene novio.
3: Que no es ese. investiguenlo. Oigan, entre otros temas interesantes, imagínense que les van a hacer su cumpleaños. Su fiesta de cumpleaños.
5: Yeah.
3: O un evento que les guste, algo importante, un aniversario. Traer al artista que tú quieras a tu vida. Así, a tu evento.
5: Pero decir, que no sea... Pero que no suelten los gases. Ese.
3: Pero esto es real, lo que les cuento es real. Oye, un influencer dijo, voy a conseguir los contactos de algunos artistas, les voy a preguntar cuánto cobran y voy a ver si me contestan. Se las ideó bien, creó un correo, una empresa, un logo, y desde la LLC esto empezó a mandar correos. Hola, quisiera saber información del artista, a ver cuánto cobra. Y agarró y mandó un masivo a ciertos artistas, porque la mayoría tiene contrataciones.com y ahí llegas. Entonces, sacó algunos reggaetoneros, ¿no? Porque ustedes dicen, ¡ah, ni cantan! ¡No sirven para nada! ¿Cuánto cobran? El señor Mike Towers.
0: No, bueno.
3: Mike Towers es famoso.
0: Sí, estás hablando de...
3: $200,000.
0: Evento
3: todo
0: privado.
3: Incluido. Todo incluido. Güey. Aviones, que todo, él no paga nada. Nada más te pide a lo mejor que una botellita de alcoholito, que unos quesitos.
0: ¿200,000 bolas cobra?
3: $200,000. Bueno, ahí les voy con Nacho. ¿Se acuerdan de Chino?
0: Y Nacho.
3: Hey. Bueno, Nacho, $50,000.
5: ¿Eh?
3: Bien barato a comparación del Mike Towers.
0: Pues es que ya se nos hizo. Digo, está caro. Pero nos das a Mike Towers y ya se nos hizo barato Nacho.
3: Así es la táctica de venta.
5: ¿Quién más?
3: Zion y Lennox. ¿Sí han escuchado
0: Zion? Sí, claro, Zion y Lennox, famoso. Sí.
3: Él pide $250,000.
5: Nomás
3: más
5: el pago.
3: Boletos.
5: Más gastos. ¿Qué?
3: Más
5: hotel.
3: Hospedaje. Más los vuelos de su equipo.
5: Ay,
3: más el equipo de música que él necesita y los controles.
5: Pues
3: y que
5: salen
3: los
5: medio millón.
3: Así que, a la máquina, el Zion y Lennox, bien popular. Hay uno que se llama Blessed, que cobra 75X. ¿Cómo pero ahí les va.
0: ¿Quién cómo
3: el Blessed, como Blessed. El bendiciones, le dicen el señor en Spanish. Pero este es famoso. Estuvo en el reggaetón, se retiró porque sacó la de Pepa.
5: Ah,
3: se volvió.
5: ¿Cómo se llama?

0: Prestigioso, el Farruko.
1: ¡Farruko!
0: Y le hablan.
1: Le robé el reloj.
0: How are you? How much? ¿No? ¿Cuánto creen, chavo?
2: A ver, Farruko, si te anda cobrando unos... Yo digo unos 350.
0: ¿350, tú, feo?
1: Fácil. Traía un reloj un día que dice que le había costado como 60. Para mí que cobra como unos 70. Sí, Farruko.
2: Se me hizo poquito, feo.
0: Sí,
2: poquito.
1: Pero el reloj yo lo comprobé que era de los callejones.
0: Ah,
1: que no
0: por eso no es así. Pues, ¿qué creen? Que el señor Farruko cobra $550,000.
1: Nomás él. Por todo el equipo y todo, nomás él.
0: All in, dice. All in, baby. 550 y yo voy y te canto hasta la de Pepas. Aunque yo ya no canto esas cosas, pues, porque son del de abajo. Del
1: está
0: rojo.
1: Barato.
0: Púchale play para
3: ¿Alguna vez se han preguntado cuánto cobra un artista para ir a una fiesta privada? Voy a escribirle a 100 artistas para ver cuánto cobran por una fiesta privada. Me voy a crear un correo profesional, no Gmail, no Hotmail, un correo corporativo, y se lo voy a mandar a todos los artistas. No podía ir yo solamente y decir, hola, quiero saber si pueden venir a mi fiesta de cumpleaños, por favor. No van a responder. Tuve que hacer un logo, un LLC y un speech. Mike Towers, $200,000. Nacho, $50,000. El equipo de Nacho, al igual que en el anterior video, fue el primero que respondió. Dijeron que esos gastos se van a dividir entre boletos de avión, hospedaje, transporte. O sea que está muy bien el precio, la verdad. Zion y Lennox, $250,000. Más 24 boletos coach, más 3 boletos first class, más hotel, más viáticos, más tech rider en local transportation, más visa, más COVID test. Les.
4: Ay, tú solo escribes.
3: Está disponible. No me sorprende. Sería $75,000 puesto. Farruko. $550,000.
2: Wow. No, pues es que son.
0: Imagínate.
2: Como es evento privado, te digo, cobran más que si se presentaran en un escenario.
0: ¡Ay!
2: O en un estadio.
0: Oye, pero si tuviéramos el dinero del planeta y fuéramos multimillonarios, ¿a quién les gustaría tener en su fiesta privada?
2: Yo
0: aquí lo que sobra es dinero.
2: Yo llevo a los Tigres del Norte, fácil.
0: A los Tigers of the North. ¿Tú, feo?
1: Pues ya sabes.
0: Tiene a Turner, pero ya no está.
1: No, pues ya no está.
0: A la doble.
1: ¡Hay una doble!

0: enseguida volvemos con esto.
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2: Imagínate perder la vista.
3: ¿Qué? ¿Yo?
2: Durante años. Y milagrosamente un día te despiertas.
3: ¿Qué?
2: Y vuelves a ver.
3: No.
2: Esto le pasó a una persona. ¿Qué sucedió? Hay esperanza para ti, para tu familiar. Ahorita les platico todos los detalles.
4: Oigan, hay personas que se aferran a la vida. Esta señora tiene 96 años.
2: Ya, feo, ya, ya.
4: Dice, ya he visto la muerte cerca, pero yo no me puedo ir.
3: También.
4: Porque aquí me falta algo de cuidar en este mundo.
2: ¿Qué le falta?
4: ¿Qué es? Ahorita se los platico.
3: Hay una epidemia. Te conviene, pariente, que estás oyendo, pon mucha atención para que le llames de volar a tus familiares, porque hay una epidemia familiar en México. ¿De qué se trata? Te vas a ir para atrás cuando escuches esta noticia.
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1: Vamos a regresar, chavos, a continuación.
2: Sí.
1: Con esta historia sorprendente. Imagínate, esta mujer se quedó ciega. Ya no podía ver. Y un día abrió los ojos y el milagro se hizo. ¿Qué pasó? Ahorita les platico los detalles.
2: Esta señora no se quiere morir porque dice que tiene algo que hacer en vida. Ay, y que ella se ha aferrado y le ha funcionado. Ella ya tiene 96 años. ¿Qué quiere hacer en este planeta? Ahorita se los cuento.
3: Epidemia familiar en México. Nos estamos salvando los hombres con eso. ¡Qué bueno! Al regresar les cuento de qué se trata.

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1: 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Le voy a platicar, chavos, la increíble historia de Lisa. Okay. Una mujer que lamentablemente perdió la vista.
2: Ay, no.
1: Se quedó ciega, pero después milagrosamente volvió a ver. ¿Qué fue lo que pasó?
2: Ay.
1: Mira, ¿Cómo? Lisa a los 11 años fue diagnosticada con un tumor cerebral, el cual lamentablemente le hizo perder la vista. Ese tumor se hizo tan grande en su cerebro que le empezó a afectar demasiado y pues un día nomás no vio. Así vivió por largos 13 años. 13 años de su vida. Estamos hablando que de los 11
3: Ay,
1: y 13
3: listita,
1: años.
3: A los 26,
1: a los 24, 25, 25 más o menos. Pues no veía. De hecho, hasta un perro lazarillo, un perro de estos guías.
2: Sí.
1: Ya tenía ella. El perro era el que le decía, salía a caminar. Estaba ella clínicamente ciega, muchachos.
2: Ay, no manches.
1: Y por la mayor parte de su vida, pues ya estaba viviendo así, toda su adolescencia, parte también de su
3: infancia, de su
1: parte de su infancia,
3: de su madurez,
1: de ser adulta joven también. Pues ándale, que cuando llegó a los 24 más o menos, andaba ahí haciendo unas cositas en la casa, se subió a una escalera.
2: Sí.
1: Y de repente se cayó la morra.
3: Ay, pobrecita.
2: Dios mío.
1: Se dio un golpe gacho, machín en la cabeza. La caída fue terrible. Andaba buscando ahí unas cajas y no sé qué. Y su familia, ¿estás bien, Lisa? ¿Qué pasó? Ay, no, me pegué en la cabeza. Ay, me duele mucho. Que no sé qué. Unas pastillitas. Dijo, no, lo que quiero. No sé, me quiero ir a dormir.
3: ¡Ey!
1: Sí, sí.
3: Dicen que es peligroso eso. Dicen,
2: no te duermas cuando te da una contusión.
1: No. Dice.
3: ¿Una qué?
2: Contusión.
1: O se le dio eso.
3: Un golpe, sí. Una de esas.
4: Pero no le dio eso. Nomás te pegó en la cabeza.
2: Ah, sí, le dio eso.
3: Esa es una constitución. ¿Cómo dice la fa?
2: Contusión.
3: ¿O qué?
2: Babas. Contusión.
1: Contusión. Sí. Okay. Pues ándale, ella se fue a dormir. Digo, no, yo nomás quiero dormir. Me duele mucho la cabeza. Que ya... El perro la llevó a la cama porque ya sabes que.
2: No.
1: Traía perro lazarillo y todo el rey. Pues ándale que se va despertando. ¿Qué creen, muchachos?
3: No.
2: ¿Qué?
1: Se despertó

0: El milagro volvió a ver. Sí, volvió a ver. Abrió los ojos, dijo, ¿qué pedo, me morí? ¿Ontoy? ¿Por qué estoy viendo colores? El día, el sol, la casa, el perro. ¿Ontoy? Empezó milagrosamente a ver. La llevaron rápido con el doctor. Dijeron, a ver, ¿qué está pasando? Qué bueno que estás viendo, pero vamos a revisar que todo esté bien. Sí. El doctor dijo, al parecer, el impacto habría modificado la presión del tumor sobre el nervio óptico. Se le movió un poquillo y la morra ya podía...
1: ¿Qué pedo, loco?
2: Eso está muy crazy town, ¿eh?
1: O le hubieran dado un golpe a los 11 años, algo.
0: No, pero no, los doctores no sabían, don Tela. Pero lo bueno que recuperó la vista, muchachos.
3: Se puede mover el nervio y...
0: Sí, güey, sí.
2: Vale. Esta señora quiere vivir y dice, ay, Diosito, alárgame los años. Alárgame el tiempo de vida. Porque yo no me puedo ir de este mundo. Una señora tiene 96 años. 96
0: años. Ya, mayorcita ya.
2: Ay, esta pobre señora.
0: ¿Pero cómo se mantiene la señora?
2: Pues, ¿comiendo? Se mueve bien, okay, todo, pero pues tiene 96 años.
0: Ok. ¿Eh?
2: Dice que ella no se quiere ir de este mundo porque tiene un hijito de 55 años, pero que tiene síndrome de Down. Mi reina dice que, a pesar de su edad, ella está al pendiente todos los días de su niño, que si comió, que cómo se siente, que no le falte nada.
0: Son angelitos, ¿eh?
2: Oye, que solo la tiene
0: son
2: ella.
0: Son angelitos, los niños de síndrome de Down.
2: Dice, ¿sabes qué? Es lo único que tiene, yo soy lo único que tengo. ¿Qué voy a hacer si me voy?
0: Sí.
2: No tengo lana, no podemos hacer absolutamente nada. Yo no me puedo ir.
0: Wow.
2: Mi único miedo es morir y que él se quede solo.
0: Pero fíjate,
2: ella
0: también
2: siempre lo ha cuidado y lo ha apoyado en todo, ¿eh?
0: Esto, Pavo, me recuerda ese dicho que muchas personas dicen de que cuando te retiras te mueres.
2: Sí.
0: Pero lo que pasa de que ella tiene un propósito. Ella se está sosteniendo de algo. Y por eso yo creo que también ha vivido tantos años.
2: Pero tiene 96, dice, ¿cuánto 96. Me faltará? Y ella dice que no, no sabe qué hacer.
1: No mucho.
2: Porque
1: no,
2: te la caes. Esto no solo le pasa a ella, hay muchas personas que tienen hijos con discapacidades,
0: claro,
2: y son las únicas personas, son mamás solteras o papás solteros. Y dice, yo no sé qué hacer, no sé cómo deba de ocuparme, porque muchas veces cuando llevas a los niños a lugares de gobierno los maltratan, los golpean.
1: Bueno, son de ellos, es que así.
2: ¿Qué se puede hacer ante esta situación? Y dice que si alguien que tenga un buen corazón, tenga amor por los niños y quiera ayudarla, ella quiere ver si puede conseguir una persona que pueda, pues, como cuidar a su hijo
0: cuidar
2: de 55
0: claro.
2: años.
1: Que le asegure que lo van a...
0: Sería
1: a
0: muy padre.
2: Mi vida,
1: pero con
2: pobrecita.
1: Amor, con amor.
2: Obvio.
1: Pues, para mí que la Chayo va a ser eterna.
2: ¿Por qué?
1: Pues miren, también con el Fello este enmaizado cuidándolo todo el tiempo. Ese es el propósito de ella.
4: Y me dice la Chayo, tú pareces descapacitar, no hacen nada. Qué feo, qué triste. Hay una noticia que me está llamando la atención desde hace días. La estudié y dije, esta la tengo que dar porque hay una epidemia.
2: ¡Qué estudioso!
4: Epidemia familiar en México.
2: ¿De qué?
4: ¿De qué
0: se trata? Familiar.
4: Está raro. Salió un estudio que llevó a cabo la Internacional Asociación
2: ¿De?
4: INEGI. ¿Qué quiere decir INEGI?
2: El INEGI está te va a hablar a tus casas y checan cuántas personas viven en la casa, te cuentan los focos, te ayudan a ver todo el tema de vivienda.
4: ¿Ellos son los que hacen el censo?
2: Sí, hacen censos en todas las casas, te cuentan los focos, los cuartos, las ventanas, y así definen.
0: ¿Focos también?
2: Sí, porque según el número de focos en tu casa es si eres pudiente o no. Oye,
0: ¿neta?
2: Sí.
0: Eso define...
2: Puede ayudarte a definir también el número de cuartos, el número de personas que viven en la casa.
0: ¿Cuál es el estándar para una casa normal? ¿Cuál es el estándar de focos?
2: Si es una casa que tiene 4 focos, pues dices, es una casa chiquita. Si tienes una casa que tiene 40 focos, pues ya la mansión.
4: ¿De veras?
2: Sí.
4: ¡Hijo!
0: No sabía.
4: Fíjate que la INEGI dijo y reportó que durante el año 2025 se registraron 491,640 matrimonios.
0: Hola, ¿qué tal?
4: Pero también agregó que de esa agregación de matrimonios existe...
0: Espérate, deja la punta.
4: Por favor.
0: También agregó que la agregación...

0: agregada a la hora de... ¡Qué bárbaro!
1: La agregación del agrego para la agregada.
0: Quedó bien perro, ¿eh?
2: Comprobó y dijo la Igeni...
0: ¿La qué? ¿La qué?
2: Inegi.
0: ¡Ah!
2: Esa. Es que tengo de iglesia.
3: Ay, feo, feo,
2: no,
3: feo.
2: Me han dicho,
3: no sé qué vamos a hacer contigo. Cada día estás peor, me cae. Ay, Dios santo.
2: Reportó la buena noticia de que en el mismo país donde se registraron 491,640 matrimonios, también se registraron 155,254 divorcios.
0: Entonces, más divorcios que matrimonios.
2: Esa es una buena noticia.
1: Sí, porque ya todo se hace fácil. Porque el divorcio es muy, muy sencillo de hacer. Por eso ya todo el mundo se quiere divorciar.
0: ¿En México es muy sencillo de hacer?
1: Te puedes divorciar en un día, en una hora. Firma, firma, vámonos.
2: ¿Qué?
1: Mira, bye.
2: Órale. Eso es buenísimo. ¿Se puede ir uno de aquí?
1: ¿Ves?
2: ¿A divorciar allá? ¿Pau?
1: No, porque tu matrimonio está constituido aquí, ¿no?
2: ¡Wey!
1: Por las leyes de Estados Unidos.
0: No, pero se puede disolver también allá.
2: Sí, porque si voy con
1: no,
2: la chava y los peleamos,
1: digamos.
0: Entonces, si vamos a México, no estoy casado.
1: Estás casado en Estados Unidos.
2: Ajá.
0: Por eso, si voy a México, no estoy
2: México
0: casado.
2: En México no soy un hombre casado.
1: Pues depende cómo lo tomes como mujer, pero o sea, no las leyes...
0: Nomás les conviene que si
2: Sí.
0: Acá.
1: Pues ¿cuántas personas no van por el mundo casándose con cada mujer de cada país?
0: Uy, me voy a buscar una de Jalisco.
1: Pero
0: una
1: Jalisco
0: de Michoacán.
1: No es un país.
2: Ay, chiquito, güey. De Chihuahua, de Sonora.
0: De Chihuahua, una de
1: no son países.
2: Una de Oaxaca.
0: Güey, imagínate. Sí,
2: una de Monterrey, güey.
0: No,
2: así grondota.
0: Ay, qué rico.
2: O sea que el 33% de los matrimonios en México terminan en un feliz y hermoso divorcio. Diríamos aquí mi compañero y su servidor.
0: Así es.
2: ¿Por qué esa taza me gustó tanto? Porque se están liberando los hombres de esas malditas.
0: Qué bonito, güey.
2: Porque hay muchas, muchas tóxicas en México.
0: Sí, estoy de acuerdo.
1: Ay, ¿hombres qué?
2: No, los hombres no somos tóxicos.
1: Son unos santos.
2: Somos unos santos, somos libres. Tenemos libre albedrío. Quiero meter palabras acá chidas y no me sale. Bueno.
4: Diego, tú no vas a trabajar. Tú piensas que vas al kinder a que te enseñen.
2: 33 de 100 matrimonios se divorcian en México. A esa conclusión quería llegar. Pero ¿por qué esa ley y esa epidemia no se viene para acá, para Estados Unidos?
0: Estaría bonito.
2: Y que nos enfrenemos tú y yo. ¡Qué chido! Imagínate. A Colombia, loco.
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0: Los Ángeles, recuerda que este próximo 6 de octubre, ahí nos vemos. 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
2: Vamos a tener unas leyendas de jugadores y nosotros también, yo ya soy leyenda.

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1: ¿Qué tal? Muy buenos días, les saluda Eli Venegas y este es el breve informativo del bueno, la mala y el feo. Emergencia en vuelo a Israel, piloto apuñaló a su compañero y habría intentado estrellar el avión. Un vuelo de la aerolínea Fly Dubai que cubría la ruta entre Dubai, Emiratos Árabes Unidos y Tel Aviv, Israel, fue desviado este miércoles hacia Arabia Saudita luego de registrarse un grave incidente a bordo que obligó a activar los protocolos de emergencia. El vuelo FZ-1073 operado en un Boeing 737 tenía como destino el aeropuerto Ben Gurion, pero terminó aterrizando de manera segura en el aeropuerto de Tabuk, en el noroeste de Arabia Saudita. México prohíbe doble nacionalidad a futuros gobernantes. El Senado mexicano aprobó por mayoría calificada una reforma constitucional que exigirá tener únicamente la nacionalidad mexicana para aspirar a la presidencia, una gobernatura o la jefatura de gobierno de Ciudad de México. El proyecto fue aprobado en lo general y particular con 86 votos a favor y 42 en contra, sin abstenciones, por lo que quedó alabado sin modificaciones y fue remitido a los congresos locales. Y un tiroteo cerca de una escuela secundaria de Nebraska deja un herido. Un tiroteo ocurrido el miércoles en los terrenos de la escuela secundaria de Nebraska dejó a una persona herida, mientras agentes de policía acudían al lugar para asegurar las instalaciones. Hasta aquí llegamos con el breve informativo del bueno, la mala y el feo. Les informó Eli Venegas. En redes sociales, Eli Venegas Radio. Buen día.
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3: Oigan, cuando uno era pequeño, era bien habilidoso en ciertas cosas. Ajá. Por lo general, hacías deporte, hacías ejercicio. No. Que el fútbol, que el básquetbol, que el voleibol, que el béisbol.
4: Las canicas. Primero escogían a todas las niñas y luego al pelón. Ajá.
3: Por eso dije a algunos niños.
5: No lo dejaba jugar su
6: tío. No es cierto, nomás en el fútbol.
3: Oigan, pero cuando eras niño y eras súper bueno en este deporte, a veces te veían y te decían, oye, es que tú vas a ser nuestra próxima estrella de la selección mexicana. Y tú te sentías acá el Hugo Sánchez.
6: ¡Qué chido!
3: ¿Qué deporte hacías súper bien cuando eras chiquito? Y decías, yo voy a ser pro professional, baby. Sí. Y multimillonario. Pues chiquito.
4: No, yo tenía como 11 años, jugaba ponchito, era como béisbol.
3: Pues ahí está, ¿ponchito? Eso está
4: ponchito.
3: En cañón.
4: Ponchito.
3: Hay ligas de ponchito en las Olimpiadas.
6: Yo era muy bueno, recuerdo yo para...
4: para el Barbie.
6: No, ¿el polo? ¿Polo? ¿Eh?
3: Ay,
4: el polo.
3: ¿Y quién
4: polo?
3: Era tu caballo?
4: ¿Tu tío?
6: Y vamos a ver, los caballerizas.
3: ¡Cállate, polo! ¿Qué deporte hacían cuando eran unos babies? 1-855-370-3100.
4: ¡Clodista!
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2: 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Hoy es jueves de retrojueves.
3: ¡Ay, qué bonito!
2: ¿Saben que ustedes cuando eran niños eran buenos para un deporte? Había niños que jugaban que fútbol, que béisbol, que básquetbol. Y de repente decían, no, yo voy a ser un superstar porque soy re bueno. ¿Cuál era ese deporte que jugabas de niño que decías, yo voy a ser pro, baby, pro? 1-855-370-3100.
4: Hasta el fin. Y hay chavillos que eran bien buenos para jugar.

0: Hoy es jueves.
1: ¡Retro jueves! ¿Cómo me gustan estos días? ¿Se acuerda uno chido?
0: Es que recordar es vivir. Y quiero que todos se vayan al pasado. Pasado. ¿Qué deporte jugabas y creías que ibas a ser pro? 1-855-370-3100.
2: Hay morros que ya se les veía desde chavos, ¿eh?
0: Sí, hay unos que son buenos para el deporte. ¿Ustedes no tuvieron la Jordan de su escuela?
2: Sí, cómo no. Siempre había un Jordan, un Messi ahí que jugaba bien perrón. Pero también, por ejemplo, yo tenía un camarada, mi compa Cristian. Él era muy bueno, pero para la... ¿cómo se llamaban, güey? ¿Era atletismo?
0: Para correr.
2: Sí. De hecho, el Cristian nunca estaba ahí. Sí. Y siempre que llegaba me decía, ¿qué, güey? ¿Qué han estudiado? ¿Qué han hecho? Que se perdía todo, pero por andar representando en la competencia.
1: Ay, güey.
2: Y le explicaba y le decía, no, güey, mira, estamos en eso. Pásame la tarea, no seas gacho. Y le tenía que pasar todo el pobre.
1: Estaba en el pentatlón.
2: Güey, pero también yo me quedé así de, ¿cómo padres, maestros, les vale, güey? ¿Sacrifican la educación del morro?
0: ¿Llegó a ser profesional?
2: Machín.
0: ¿Sí llegó?
1: Ay, está,
2: representaba a Chihuahua.
0: Al estado. Sí, bueno.
1: No, pero ¿sabes qué, pelón? Les dan clases, ¿verdad? En el camino. Se los llevan, pero les van dando clases.
2: Regresaba y no sabía nada, güey. Estaba todo perdido el pobre Cristian, güey. Sí. Ay. Y te estoy hablando que teníamos que unos 10 años. 10, 11 años. Justo antes de graduarnos de primaria.
0: Ay, es que tipo hay deportes quinto, sexto. Que les puede ir muy bien. O sea, ejemplo, que tu hijo juegue fútbol.
1: Qué chido.
0: El americano dices, ay, qué chido, puede volverse multimillonario. Sí. Pero atletismo dices, híjole, está bien corta la posibilidad de que.
1: Ahí está la Guevara con
0: el Bolt y todo, yo sé, pero son muy pocos.
2: Tenemos a Yaneli. Hola, Yaneli, ¿qué peteo?
3: Yo jugaba footbase.
0: ¿Footbase qué es? Como...
1: Está bien raro eso.
0: ¿Como softball?
1: Ah, como béisbol, pero patada.
3: Como de fútbol, pero...
1: ¿A patadas?
3: La aventabas con la mano y la pateabas. Era como el béisbol, pero con pateando la pelota.
1: ¡Ah, lo trae lo
0: ¡Qué chido!
2: Padre. ¿Y qué tal eras para ese, Yaneli?
3: Buenísima, siempre fue muy buena para los deportes. Yo. Ajá.
1: ¿Qué otro deporte, mi amor?
2: ¿Puedes anotar jonrón con el footbase?
3: Fútbol
1: también.
3: Era buenísima en el fútbol también y era buenísima en el básquetbol. Siempre fui la estrella en la secundaria.
0: ¡Ay, qué padre!
1: ¿No resultó nada de ahí profesional?
3: Fíjate que no, porque ya ves que en ese tiempo
0: no había fútbol femenil.
3: Jugar fútbol,
1: no había billete para la mordida.
0: Oye, ¿y ahorita te dedicas o sigues haciendo tu hobby, tu deporte? Porque luego hay gente que da clases y que coacha niños.
3: No, fíjate que no, ahorita me gustaría volver a hacer como un coaching para los niños.
1: Qué chido.
3: De fútbol, sí me gustaría.
0: Ay, pues, ¡órale! Sí.
2: Yaneli, pregunta, y por ejemplo, ¿tú lo practicas ahorita? Aunque sea de hobby, o ya no.
3: Fíjate que no, pero de repente sí agarro la pelota y les digo a mis hijos que yo jugaba bien y quiero que ellos aprendan también bien.
1: Ahí te leí, güey, eso.
2: Es que el deporte está chido.
1: ¿Sí? Oye,
0: ¿quién era tu futbolista el que te inspiraba a ser así súper top en el fútbol?
3: Fíjate que te voy a decir de verdad, de niña no era tanto así de que que veía fútbol, pero a mí me gustaba jugar. O sea, no tenía realmente un jugador.
0: Estrella.
3: Un equipo de niña, no. De niña, realmente cuando tenía 6, 5 años, 7 años, no sabía.
2: Oye, ¿y nunca te lesionaste, gacho? ¿Algo que te haya parado la racha?
3: No, una vez estaba jugando fútbol, fútbol rápido. Ajá. Y pues en aquel tiempo nos poníamos licras. Y no era falda ni nada, pero era una licra.
1: Ajá.
0: Sí. Entonces
3: estaba yo jugando.
1: Ay, qué chido.
3: Cuando me caí en el...
1: Pues duele.
3: Ajá, no, se me cayó toda la licra se quedó atorada así como, tú sabes, como que te resbalas.
0: No.
3: Se me cayó toda la licra, se me bajó y se me vieron los chones.
0: Bueno, no, hombre, pobrecita.
1: Ay.
0: Sí pasa. Yo quería ser bailarina.
2: Ajá.
0: A ver, ahorita les cuento. ¿Qué deporte o qué hobby tenían de cuando eran bien chavales, chavitos, morritos, que decían,
1: lo mismo que yo?
0: Yo voy a ser la number one, 1-855-370-3100.
1: Quiero ser bailarín, ballet.

0: Hoy es jueves de Retrojueves. Recordar es vivir. Cierren los ojos si están manejando. No, porfis, nada más.
1: No me haga recordar tanto porque si ya me recordé que tengo tos.
0: No, pero ¿se acuerdan cuando eran niños y se juntaban con sus amiguitos,
1: qué
0: amiguitas? O en la escuela. Y te gustaba hacer algún deporte. Eras bueno para el fútbol. Eras bueno para correr. Eras bueno para nadar.
2: El Fez hizo muy bueno para el highball.
0: El de vaso.
2: Levantamiento de tarro.
0: Highballina. ¿Qué deporte eras así súper ultra mega top y decías, wow? O la gente te decía, tú puedes ser profesional y tú, ay, hasta te la creías.
1: Ponchito, loco.
0: 1-855-370-3100.
2: A ver, mira, tenemos a José con nosotros. Hola, Pepe.
3: Miren, yo en la secundaria fui muy bueno para el fútbol americano.
1: Adiós.
0: ¿De qué jugabas?
3: Era defensa.
0: ¿Sí?
3: Y corredor.
1: Oh. Ah, entonces, ¿defensa, don Tela?
4: No, él corría. Los defensas tan gordos.
0: Ah. No, pero puede ser las dos. ¿Estás dándote?
2: Oye, Pepe, ¿y qué onda, carnalito? O sea, así como que te veías machín en universidad o algo, porque de universidad ya les pagan millones, ¿eh?
1: ¿Qué?
2: Sí, güey, millones.
1: ¿A la boca, neta?
0: Sí,
1: ¿a los defensas?
0: Bueno, sí.
1: ¿Un fútbol americano?
3: La verdad, todos,
1: sí. Güey.
3: La verdad, sí, pues, o sea, éramos sensación de la secundaria, aunque, pues, la verdad, en la secundaria en México, pues, no había mucho apoyo, pero sí cuando el profesor de física nos miraba que pues armamos un buen equipo, pues, y él empezó a jalar a otras escuelas, pues, para que jugáramos.
2: Okay.
3: Pues sí, nos iba muy bien.
0: Sí, es que en México es de ricos el fútbol americano.
1: ¿Qué?
0: ¿No? O sea, como que si quiere jugar, dice, ah, es de niños súper con dinero.
1: No, es que para empezar el traje está caro.
4: Aquí está la competencia. En México cualquiera juega lo que sea.
1: Pues sí,
3: Déjame te digo algo.
1: Dile.
3: Déjame te digo algo. Nunca pude cumplir mi sueño.
2: Sí.
3: Pero mi hija sí lo pudo cumplir.
2: ¡No manches!
0: ¿A poco ya juega?
1: ¿Fútbol americano?
0: O tochito.
3: No, bueno, no ese deporte, pero nomás con decirles esto, ella ganó el NCAA de fencing este año que pasó.
2: Ah, felicidades.
3: Ella quedó campeona.
1: ¿Qué es el fencing? ¿Qué es eso?
2: ¿De qué es, José?
3: Esgrima.
2: Esgrima, ahí está.
0: Oye, esgrima es top. ¿Es a mí las muy personas bien. Que hacen esgrima se me hacen muy ganadoras.
1: La bolita en el hielo.
2: Se visten
0: de blanco y tienen una espada con una punta.
1: Es que este güey me está haciendo señas.
0: José, ¿cómo tu hija empezó a hacer esgrima? Esgrima es algo bien fuera de lo común.

0: A los 11 años, ella me dijo que, ¿cómo se llama? Que un cazatalentos ahí en Tijuana.
1: La vio.
0: La llegó y le dijo, ¿sabes qué? Pues déjame ver tu altura y todo eso. ¿Eres zurda o eres derecha? No, porque soy zurda, la fijaste para allá.
2: ¡Ah, peor! ¿Por qué, feo?
3: Güey, porque es difícil encontrar zurdos. Para el base, para el box, para el fútbol, para todo.
2: Ándale.
3: Y pagan más.
2: Y la esgrima ahí.
0: Bueno, porque ella en el 2014 quedó, ¿cómo se llama? Campeona mundial en Bulgaria. Premio Nacional del Deporte en México, Premio Estatal del Deporte en Baja California 2 veces.
2: ¡Wow!
0: Y ahora le llevó el campeonato de la NCAA de todas las universidades a Ohio State porque ahí está estudiando.
2: ¡Qué chido!
1: Oye, ¿cómo se llama tu hija para felicitarla aquí al aire?
0: ¿Le parece el Google?
1: Sí, para decir su nombre. Por Google.
4: Puras mentiras de José.
1: Dímelos cómo se llama.
0: Ahí le va un telaraña para que me la busque en Google y nomás para callarle la boca. Natalia Botello.
1: Un saludo y felicitaciones a Natalia Botello por cumplir sus sueños y por ser la mejor en el esgrima del mundo mundial. Bravo.
4: Dice aquí Natalia Botello, próximo baby shower en 2 meses. Está embarazada.
1: Natalia Botello es una esgrimista mexicana, medallista que ha representado a México en diversas competencias nacionales e internacionales, incluyendo el Panamericano Juvenil y los Juegos Olímpicos de la Juventud.
4: Sigue leyendo y dice, ¿qué? Y su papá no sirvió para nada.
3: Pero ella sí.
2: Tenemos a Paulina. Hola, Paulina. ¿Qué peteo?
5: Cuando estaba bien chiquita, tenía como 5 o 6 años, me encantaba la gimnasia rítmica y eso es lo que hacía.
2: ¡Órale!
1: ¡Qué padre!
2: Hey.
1: Oye, ¿hacías de piso?
5: Sí, me daba volteretas y me paraba de manos y los splits.
1: ¡Qué padre!
4: ¿Y ahora?
5: Nada, estoy toda tullida. ¿Por qué?
1: ¡Ay, la mamá!
3: ¡Ah, pero se aventan unos capiruchos!
2: ¿Qué
1: es capiruchos?
2: ¿Como Valero?
1: Oye, mi padre.
5: Me sacaron de la gimnasia porque mi mamá... Mis papás siempre trabajaban. Mi mamá era enfermera y mi papá trabajaba para el gobierno del estado ahí en Mérida, Yucatán. Y ya no tenía nadie quien me llevara.
1: ¡Ay, mi vida!
5: Dijeron... No tenemos tiempo, ya no hay nadie quien te lleve, te tenemos que sacar. No, hombre, fue lo peor que me
2: pudieron. Claro, pues estaban quitando tu pasión.
1: Tu sueño.
3: Pero síguele tú, échate marometas ahí en
1: Es que la gimnasia a mí se me hace irreal.
3: Está chido, está bonito.
1: Padrísima,
4: y te agarró comiendo chiros, Paulina, y por eso está como está ahorita.
2: ¿Cómo cree?
3: Es que cochinita pibil.
1: Ay, cállense. Comió ustedes, están muy fit pibil. Los tres.
4: Y tú, Feyo, ¿a qué edad comenzaste a robar?
3: ¡A los tres!
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0: Cállate, cállate, cállate.
1: Hola.
0: ¿Está Benito? ¿Camelo?
1: Sí, él habla. ¿En qué te puedo ayudar?
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3: Vamos con la enchufada, muchachos. Tenemos el teléfono de este vato que se llama Noé.
4: No.
3: Vamos a, sí, vamos a decirle que ya.
5: ¿Es o no es?
3: Creo que sí, ¿eh?
6: Hola, bueno, buenos días, ¿lo escucho?
4: Hola, disculpe, ¿se encuentra Noé?
6: Sí, aquí está, Noé, ¿te escucho?
4: Hola, Noé. Oye, sé que andas muy preocupado porque no encuentras tu vehículo.
6: Disculpe, ¿de dónde me estás llamando? ¿De estar al mecánico?
4: No, te estoy hablando porque ya encontramos el arca de Noé. Tú eres Noé, ¿no? Que aquí te tengo a los animales porque dicen que nada más encontraste uno y ves que son dos por cada especie. Aquí te tengo uno. ¡Ey, háblale a tu padre!
7: ¡Papá! ¡Apá, ya encontraron el arca, papá! ¡Te extraño!
6: Disculpe, ¿de dónde me estás llamando?
4: Del arca de Noé. Tú no eres Noé, todo el mundo está hablando de ti, eres bien popular. Hasta me siento bien, bien orgullosa de mí misma. Mi misma te recibió la llamada Noé.
6: ¿Seguro que tiene el número correcto?
4: ¿Usted es Noé, sí o no?
6: Sí, soy Noé, al 100%.
4: Pues aquí le tengo a un animal de su arca. Aquí le tengo a un sementalote.
6: Ay, eres la yegua que me hacía falta.
5: ¡Órale! Soy caballo, güey, soy cemental. ¿Cómo que yegua? Mira, te voy a mandar un saludo. ¡Inga tú!
6: Mire, ¿sabes qué? Sinceramente estoy muy ocupado. Dígame, ¿de dónde me están llamando, ya? No tengo tiempo para bromas.
4: Pues no es broma, usted no es. Y aquí le he encontrado todos esos animales. También le traigo aquí un orangután fuerte, pelo en pecho, rudo. ¡Ahí está el orangután!
5: ¡Papá! ¡Un cuervo, güey!
3: ¡Vamos a bajar!
6: ¡Hola!
4: ¿Por qué me cuelga? No abandone a su orangután macho alfa, ni tampoco a su semental grandote y piernudo.
6: Bueno, María, oigan, vayan a molestar a alguien más. Yo ahorita tengo muchísimo trabajo, ¿eh?
4: Oiga, pero le tengo otro, un dinosaurio. Y el papá dinosaurio.
5: ¡Eh, don Tela!
3: ¡Guau! ¡Guau!
6: No, con usted no se puede. Vayan a molestar a alguien más, por favor.
3: ¡Bro!
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1: Solteros, solteras.
2: Saludos.
1: Y pregunta que y también gente que anda buscando de repente también ahí un algo.
2: Un casi algo.
1: ¿Qué tan difícil es ligar en estos tiempos? ¿Te han dejado plantado? ¿Te han dejado plantada? 1-855-370-3100. Dicen que está cañón hoy en día y sobre todo con las aplicaciones.
3: No te vayas, ya, no.

0: dating o el conocer a alguien, el buscar pareja, ajá, dicen que en este 2026, dicen, porque se los dice un vato casado ya por 25 años.
1: ¿Qué dicen?
0: Dicen que está cañón, güey. Está difícil. A mí no me tocó, obviamente, vivir este mundo digital de las aplicaciones y todo el rollo. Pero dicen que las mujeres reciben muchas opciones, obviamente, en un dating app, y los hombres muy pocas. De hasta, ¿en serio?
1: O sea, es que al ver tu cuerpo que tienes que postear esa foto, les das asco.
0: ¿Será?
1: Pues sí.
2: Y
1: bueno,
2: también amigo, hay muchas cosas falsas, pelón.
0: En promedio, estoy hablando en promedio, feo.
2: O sea, no venden enojes, cosas que no son. Ahorita con la inteligencia artificial, muchas personas de, oye, me quiero ligar a una mujer, ¿qué le digo? Y muchas veces copian, pegan, copian, pegan. A una amiga le pasó.
1: Lo mismo, lo mismo.
2: Empezó, llegó, salió con un señor, dice que muy top y todo. Y que en la segunda cita le dijo, oye, ¿qué onda? Tú, ese chavo y yo, si quieres seguir saliendo.
0: Oh, ¿qué? Un trío quería.
2: Pero con un hombre. Y ella le dijo, ¿qué? ¿Estás loco? Y ella le dijo, si quieres, si no, pues no volvemos a salir. Le dijo, pues no volvemos a salir.
0: Y no era lo que ella buscaba.
2: Y ustedes la conocen. Todos me voltearon a ver así.
0: Está buena.
2: Traje su atención.
0: ¿Está bueno o qué? ¿Está bueno o qué?
2: Sí, yo la amo, pero imagínate que conoces.
0: Ya sé quién es.
1: Yo también.
0: Natalia con nosotros. Hola, Natalia, ¿qué peteo?
3: Yo tenía como 15 años de casada juntada y me separé hace como unos 6. Este fin de semana, mis amigas y mis hermanas dijeron, pues vamos al baile. Ah, ok, pues vamos al baile. Baile. Todavía no estoy en apps, ni dating, ni nada. Todavía no.
0: ¿Por qué? ¿No lo has intentado? ¿No te llama la atención?
3: Reciente. Eventualmente tal vez sí, pero con las historias horribles que cuentan mejor. Bueno, fui al baile, bailé con un muchacho, no estaba ni tomado ni nada, guapo, apoyamos, bla, bla, bla, estábamos platicando y luego ya como a esto de la una, casi dos, me dice, oye, ¿no quieres ir a un lugar más privado? Y yo me quedo como, no, estamos bailando bien, apenas te acabo de conocer.
2: Hola.
3: Ni siquiera sabía su nombre. Le dije, no, por ahorita no. Bueno, y seguimos bailando y lo que sea, y ya era pues ya más tarde, y luego empieza, oye, ¿y si te pido un beso? ¿Y si te lo robo? Y estamos bailando, y yo como, no.
2: Y me has dicho, ¿y si te doy una cachetada? ¿Y si te doy dos?
1: Un rodillazo en los de allá.
0: Le faltaba, siento como que le faltaba, está desesperadillo, ¿no?
1: Sí, pues.
0: ¿Qué onda, Natalia?
3: Oso, fue horrible, fue horrible. Si es así, no quiero.
2: Claro.
3: Tengo 39.

0: Ajá, tengo apenas pues casi 6 meses de separada. Sí, tengo hijos, trabajo, tengo mi casa, así que no busco mantener a nadie, ni busco que tampoco me mantengan.
1: ¡Qué padre! Pero...
2: Oye, ¿y vives con quién vives ahorita? Porque a veces uno se separa y te vas con la mamá, la hermana o sola.
0: No, vivo con mis hijas.
1: Bueno,
0: vivo con mis hijas.
1: Está chido,
0: vivo en mi
1: casa, ¿sí?,
0: con mis hijas.
3: Mándanos una foto, mi reina, sí, al WhatsApp 310-908-4646.
1: ¿Cómo está?
3: Ahorita vamos a iniciar YouTube y yo te voy a publicitar en todo Atlanta. Mi reina.
1: Y no, alguno chiquita, de los dos aquí te hacemos el paro.
3: I got you, sí,
1: el pelón o yo. Eso. Te hacemos un favor.
2: Te queremos, Natalia. A ver, ya tenemos a Chuy. Hola, Chuyito.
4: No es que sea difícil, es que simplemente hoy las mujeres sacan una lista de...
1: De requisitos.
4: Exactamente.
2: ¿Qué buscan? ¿Qué buscan, Chuy? ¿Qué te han dicho?
1: Ya te digo ahorita la
4: otra. Pues ya, yo hace dos años jalé el Dating App de Chispas y era pura escort. Que págame tanto, que págala mi pep.
1: ¿Qué?
4: Y era puro, sí, pura vendida.
3: ¿Neta? Oye, papi, pero si encuentras algo así, fuga, pero desde que tienes, te das cuenta de las primeras señales. Porque si hay mujeres
4: que nada más quieren
3: sacar dinero, Y nada más andan ahí haciéndose las víctimas.
1: Pero
3: eso está mal.
4: Cuando yo miro Red Flag, yo me abro, me voy de allí.
3: Sí, muy bien. Creo que hay otros lugares donde tienes que ir para buscar.
1: ¿El café?
3: Pues sí, no donde hay alcohol.
5: En la iglesia es el peor lugar. ¿Por qué?
3: ¿Por qué?
5: Ahí andan las pecadoras.
1: ¡Ay!
2: No, por el padre.

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1: ¿Qué tal? Muy buenos días. Les saluda Eli Venegas y este es el breve informativo del bueno.

0: Kamala y el feo. Trump dice que la retirada de Irak representa una victoria para Estados Unidos. El presidente Donald Trump afirmó este miércoles que la retirada de las tropas estadounidenses de Irak anunciada representa una victoria para Estados Unidos, para la nación árabe y para la lucha contra el Estado Islámico. Hoy me complace anunciar que las últimas fuerzas estadounidenses abandonan Irak, afirmó Trump durante un acto celebrado en la Casa Blanca. Líderes hispanos se unen para exigir soluciones migratorias al gobierno. Una coalición que abarca más de 250 líderes hispanos, desde miembros progresistas del Congreso hasta conservadores del movimiento MAGA, lanzó una iniciativa nacional de protección migratoria, mientras que nuevos sondeos bipartidistas revelan cambios significativos en la postura de los latinos sobre la inmigración en estados clave. Y la Casa Blanca estrena fin del TPS para 200.000 salvadoreños. La incertidumbre sobre el futuro de miles de salvadoreños en Estados Unidos tomó un nuevo giro. El Departamento de Seguridad Nacional había autorizado una notificación para poner fin al estatus de protección temporal de aproximadamente 200.000 salvadoreños, pero la Casa Blanca frenó la medida antes de que fuera publicada. La información fue revelada por Político, que citó a un funcionario de la administración y a otras tres personas cercanas al gobierno. Hasta aquí llegamos con el breve informativo del bueno, la mala y el feo. Les informó Eli Venegas. En redes sociales, Eli Venegas Radio. Excelente jueves.
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2: Y se llama Escribiendo la Historia. Ahí te va, jabón.

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Y no es por nada, pero sí parece octubre, ¿verdad? Ya tenemos 5 minutos después de las 2 de la tarde. Un placer acompañarlos en este hermoso ya jueves de Baby Friday, Retro Jueves, Throwback Thursday, Thirsty Thursday y todo lo que usted quiere. Casi, casi el fin de semana. Y un fin de semana muy emocionante porque es la apertura de la Fiesta Internacional de los Globos. Le damos la bienvenida a toda la gente que nos acompaña durante estos días. Yo creo que durante estos, creo que son 9 días, somos la envidia del resto del mundo por lo colorido, lo bienvenido, lo familiar, lo comunidad, que son estos días de la Fiesta Internacional. Así es que bienvenidos, espero se la pasen muy, pero muy bien. Mañana comenzamos, arrancamos con esta fiesta en este año 2026. Los voy a acompañar hasta las 6. Para mí es un placer. No quiero estar en otro lugar más que aquí con ustedes. Así es que muchísimas gracias a ustedes que están ahí en compañía y dejarme ser parte de su tardecita. El número aquí en cabina es 880-9770. Si quiere mandar salud, quiere pedir canciones, quiere participar porque tenemos bastantes premios para este fin de semana. El número es el mismo, 880-9770, llamadas y textos igual, ¿ok? 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Hablando de premios, $1,000, $1,000, por lo menos 4 veces al día, ¡yay! Es con la palabra que paga a las 11, 1, 3 y 5. Le decimos una palabra, usted visita radiolobo.net y así de fácil, menos de un minuto ya está participando. Así es que yo también le recomiendo de que lo haga. Llegué muy recomendada, llegué muy para ayudarle, estamos a la orden, ¿cómo está? Así es que de nuevo, no se pierda la próxima palabra que paga, va a ser a las 3 de la tarde. No se pierda nada, ¿dónde va? Quédese aquí con nosotros. Buena vibra, buena música y muy buenos temas en este jueves de pareja. Primer día de octubre 2026. Bienvenido, que sean puras bendiciones para todos nosotros. Mucha agua, mucho trabajo, mucha salud. Eso es lo que esperamos. Continuamos con más música, no se me vayan. Minutos le platico qué es lo que le tenemos planeado para el día de hoy. Happy Thursday. Y continuamos con más música. Oh, rápidamente, les voy a contar una historia. Porque hoy es jueves de pareja, ¿verdad? Yo conocí un muchachito en Las Vegas, iba a venir a visitarme y nunca vino. Y esta próxima canción, siempre que la escucha, me acuerdo de él. ¡Ay!

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0: más. 20 minutos después de la hora. Feliz jueves, un jueves nublado. Está rica la tardecita, vamos a ver cómo estamos. Supone de mejorar el clima para este primer fin de semana de lo que es la Fiesta Internacional de los Globos. Al momento, Albuquerque tiene 74 grados bajo cielos mayormente nublados. Mañana igual, viernes, sábado igual. El domingo 77 grados. Cielos soleados todo el fin de semana. Esperemos que sí, ¿verdad? Linda la tardecita, lindo el clima, pues estamos en la Tierra del Encanto. En esta tardecita tenemos boletos para varios eventos este fin de semana, uno de los cuales muchos están muy emocionados. Es más o menos unos 15 minutos, les voy a regalar los boletos para que se vaya a Noches de Despecho. Muy interesante la propuesta, usted puede ganar sus boletos, dos para ir a Cielito Lindo, ahí en la calle San Pedro, y le voy a regalar un par de boletos para que vaya, entre copas y canciones, y esto va a ser el viernes 2 de octubre. En este jueves de pareja, algunos de los temas que estaremos platicando el día de hoy, tenemos las 5 frases que más dañan tu relación de pareja. En nuestra Tierra del Encanto, el FBI dice que están prohibidos los drones durante la Fiesta de los Globos. Le tengo toda la información. También es muy temprano para subir su arbolito de Navidad. I don't know. De acuerdo a su mes de nacimiento, va a decir cuándo se vale y no hay problema. También tenemos la canción retro esta tardecita a las 3:30, 2 mixes. El primero es a las 4:30, segundo a las 5:30. Así lo acompaña en camino a casita. Así es que no se los pierda, buenísimos los dos. Buenas tardes y bienvenidos. Están con sus amigos René y Santa. Vamos a regresar con el primer tema en este jueves de pareja. Una mujer aquí en los Estados Unidos creó un formulario online para encontrar marido y recibió más de 200 solicitudes. Ahí les va. Una mujer aquí en los Estados Unidos creó un formulario online para encontrar marido y recibió 200 solicitudes. That's crazy. Le voy a platicar la historia en unos cuantos minutos aquí en Radio Lobo 97.7, la que toca puras venas.
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Happy Thursday. Feliz jueves, es jueves de pareja. Oiga, hablando del amor, gane su par de boletos para Noches de Despecho. Esto va a ser unos 15 minutos más o menos entre copas y canciones, viernes 2 de octubre en Cielito Lindo, en la calle San Pedro, una noche para cantar, bailar y brindar, porque lo que no se supera se canta. Ay, me hablan. Así es que en 15 minutos más o menos oportunidad de ganarse una par de entradas, ¿ok? Pues hay que platicar de esto. Sucedió apenas ahora y está en todas las redes. Yo no sé por qué nos sorprende. Esta mujer sabe lo que quiere y lo buscó. Ella se llama Erin Patterson, 36 años de edad y vive aquí en Charlotte, North Carolina. Lleva 3 años soltera. Durante ese tiempo ha utilizado aplicaciones de citas, ha conocido a hombres en persona, incluso ha aceptado que sus amigos le presenten a posibles parejas. A finales de agosto añadió una opción más. Creó un formulario de Google para encontrar marido y la publicó en el enlace de su perfil en Instagram. Why not? Why not? Dice, pues aquí están todos, están viendo mi perfil, a lo mejor uno que está interesado y que sea el mero mero, el valiente, pues se anime. Bueno, desde entonces, 241 hombres, estamos hablando de un mes, 241 hombres han respondido y Patterson ha recibido además de mil a 1,500 mensajes privados. El formulario ha estado abierto durante un mes y dejará de aceptar a respuestas el 30 de septiembre. Ya dejó. Básicamente a las 12 de la medianoche ayer, porque dijo, es demasiado. How many? Imagínese usted que está soltera, mamacita, y recibe mil solicitudes. Ahora, Patterson rompió un compromiso en el año 2019 y después de la pandemia se mudó a Charlotte para empezar de nuevo. Lleva unos 3 años soltera y asegura que durante este tiempo ha probado absolutamente todo para encontrar pareja. Desde su deseo de volver a casarse, también influye el ejemplo de sus padres. 44 años juntos, después de varios años buscando pareja sin encontrar a la persona adecuada, decidió probar suerte en el formulario. Y ese lo sacó allí de Google. Ahora tendrá que revisar 241 respuestas. Su intención es hablar primero con los hombres que más le interesan y después quedar con algunos de ellos para conocerse en persona. Ahora, esta idea ha provocado reacciones muy diferentes en las redes sociales. Mientras algunos usuarios la han aplaudido, su forma de buscar pareja y han deseado suerte, otros dicen, bueno, la acusan de estar desesperada por casarse. Y no creo que es eso. Yo creo que sabe lo que quiere, sabe que tiene que hacer algo, porque obviamente las cosas tradicionales no están funcionando. Y ella dice, no creo que desear algo significa estar desesperada para conseguirlo. Así es que felicidades para ella. Hasta la entrevistaron en New York Post. Ella se llama Erin Patterson, 36 años. ¡Pues qué bien para ella, ¿verdad? Recuerda que en unos 10 minutos más o menos, una persona se lleva ese par de entradas.

0: Radio Lobo 97.7, en la que toca puras buenas. ¡Feliz jueves! Espero se encuentren bien. Gracias, gracias por escuchar. Yo soy Santa y les voy a acompañar hasta las 6. Pues fíjese que ahí vienen noches de despecho. Usted quiere ir y nosotros queremos que vayan y se la pasen muy bien. Gane un par de boletos en estos momentos. Mi llamada número 9, noches de despecho entre copas y canciones. Viernes 12 de octubre en Cielito Lindo. La dirección es 416 de la calle San Pedro a partir de las 6 de la tarde. Música por DJ Dandy. Va a haber música, va a haber traguitos, va a haber canciones. Así es que si usted quiere ir, con muchísimo gusto le vamos a regalar un par de entradas. 880-9770, marque, pero marque ya. Y nosotros regresamos con la llamada número 9 aquí en Radio Lobo 97.7, la que toca puras buenas.
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15: 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Nos vamos a Noches de Despecho porque queremos cantar, brindar, bailar y pasárnosla muy, pero muy bien. Noches de Despecho entre copas y canciones. Este viernes 2 de octubre en Cielito Lindo 416 de la calle San Pedro. Y decimos, Radio Lobo, buenas tardes.
16: Buenas tardes.
15: Hola, buenas tardes. ¿Con quién tenemos el gusto?
16: Con Mireia García.
15: ¿Con quién?
16: Mireia García.
15: Mireia García, pues felicidades, mija, llamada 9. ¡Yay! ¡Yay! Ojalá se la pase muy bien este viernes. Noches de despecho entre copas y canciones allá con nuestros amigos de Cielito Lindo. Felicidades, mija, nomás díganos, la sesión que toca puras buenas es...
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en Radio Lobo 97.7. Muy buenas tardes y feliz día. No, casi. Hoy es jueves primero de octubre. Yo no sé por qué tengo la idea de que hoy es viernes. Quizás porque ya hace falta un fin de semana. Hay muchos eventos este fin de semana. Tenemos boletos para muchos de ellos. Por ejemplo, Noches de Despecho con nuestros amigos Cielito Lindo. Los boletos para New Mexico United porque somos unidos. Y también boletos para qué tengo. No me acuerdo. Ahorita me viene la memoria. Oh, Disney and Ice. Yes. Una tardecita de boletos y premios y buena vibra. Y luego es jueves de pareja, retrojueves. How fun. Y también recuerda que tenemos la palabra que paga cuatro veces al día le damos una palabra. A las 11, la 1, 3 y luego a las 5 de la tarde le decimos, esta es la palabra que paga. Y luego se la anota y luego visita radiolobo.net y así tiene la oportunidad de ganarse unos $1,000. No cuesta nada participar, menos de un minuto ya está participando y de corazón deseamos que alguien de Radio Lobo gane ese dinerito. Bienvenido, se aproximan las fiestas. Ah, claro que sí, ¿verdad? Pues qué bien. Bueno, ya con esto dicho, recuerde que estamos a 5 minutos para esa palabra de la hora. La palabra que paga a las 3 de la tarde, no se lo pierda. Saludos para usted donde quiera que se encuentre. Gracias, gracias por escuchar. Y continuamos con más música, 5 para las 3. Hoy nomás, hablando de... ¡Súbale!

0: minutos después de las 3 de la tarde. Feliz jueves en este primer día de octubre 2026. Espero se encuentren muy, pero muy bien. Yo los acompaño hasta las 6 de la tarde. ¿Saben que estamos regalando $1,000 al día? Usted tiene la oportunidad de participar con la palabra que paga. A las 11, 1, 3 y 5 le decimos una palabra. Cuando usted las tiene, entonces puede visitar radiolo.net y así participar porque son $1,000. ¿Cómo está la economía y cómo están las cosas en este país? $1,000, bienvenidos, vénganse para acá. Y es tan sencillo participar, no cuesta nada, menos de un minuto ya está registrado y tan tan. Así es que buena suerte. La palabra de las 3 de la tarde el día de hoy, ya jueves, a primero de octubre 2026, la palabra es alegría. Alegría, A-L-E-G-R-I-A, alegría. Ahora visite radiolo.net y qué alegría me daría que usted ganara $1,000. Good luck, friends. Oiga, les tengo una duda aquí entre nos, cambiando de tema. Y mi amigo Javier, desde que no está René, no se ha comunicado una sola vez. Javier, ¿estás bien? Javier nos habla, él no manda mensajes. Él nos llama y luego dice, soy el amigo de Radio Lobo. Y desde que no está René, a lo mejor es nomás amigo de René y no mío, ¿verdad? Javier, ¿todo bien? I don't know. El número es 880-9770. ¿Me quiere saludar? Aquí estamos a la orden. ¿Quiere una canción? ¿Quiere también felicitar a alguien? Con mucho gusto, póngame a trabajar. Los acompaño hasta las 6 de la tarde. El día de hoy a esta hora tenemos lo siguiente. Tenemos la canción retro. Va a ser a las 3 y media. También tenemos boletitos para que usted aproveche y disfrute este domingo, New Mexico United contra Phoenix Rising FC. Este partido es temprano, a las 4 de la tarde. Es un partido muy especial porque estamos celebrando y festejando el mes de la herencia hispana. A sus boletos los puede comprar, no se lo pierda, es 100% familiar, pero en esta hora tiene la oportunidad de ganar, ¿ok? Órale, pues. Al regresar en este hermoso jueves, le tengo una pregunta. ¿Qué tiene de decoración en la puerta de su refrigerador? Los psicólogos lo confirman. Si te gusta pegar imanes de viajes en tu nevera, no es solamente por nostalgia. También ayuda a crear quién eres. Es lo que dice este estudio y en minutos lo voy a compartir. ¡Yes! Con mucho gusto les repito la palabra de las 3 de la tarde. ¡Ahí le va! La palabra es alegría. A-L-E-G-A-E-A-Alegría. A-L-E-G-R-I-A. Alegría, visite radio.net y buena suerte.
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0: que hablaba todas las tardes, le creemos. Creo que sí, ¿verdad? Bueno, saludos, Javier, y gracias, gracias por escuchar. Recuerda que estamos dando la oportunidad que se gane unos $1,000 cuatro veces al día con la palabra que paga. A las 11, 1, 3 y 5, ahí les va la palabra de las 3 de la tarde de nuevo. Está participando, le deseo lo mejor de la suerte. La palabra es alegría, A-L-E-G-R-I-A, alegría. Así es que buena suerte visitando radiolado.net. Y si recibe una llamada mañana en la mañana de un número desconocido, contéstelo. You never know, you never know. Vamos a platicar sobre este estudio. ¿Ustedes tienen algo en el refrigerador, la puerta del refrigerador? De repente Renazo comenzó a coleccionar los imanes de lugares, regalos. Cuando alguien va de viaje, él les dice, me traes un imán, Una investigación citada por el medio francés señala que estos pequeños objetos cumplen una función psicológica mucho más profunda de lo que uno parece. Ayuda a mantener vivos los recuerdos y contribuyen a la construcción de la identidad personal. Así es. Tal y como se puede escuchar, la investigación de la Universidad en Liverpool Magnetic Management, School, publicada en el año 2024 en la revista científica Annals of Tourism Research, dice lo siguiente: los imanes participan activamente en la estimulación de la memoria después de las vacaciones. Explican los investigadores que la idea es muy sencilla. Cada vez que una persona abre el refrigerador y o pasa por delante de él, vuelve a conectar, aunque sea un poquito o aunque sea unos segundos, en un lugar, con un lugar, una experiencia y una etapa de su vida. Imagínese nomás. Así es que esos imanes que alguien le trae cuando usted los compra, que viene de vacaciones, pues significa mucho más que eso. Es un recuerdo que ha vivido y por eso los ponemos allí. Yo tengo dos caballitos en mi refrigerador. That's it. La psicología lleva años estudiando cómo la identidad se construye a partir de las experiencias, recuerdos y vínculos emocionales. No somos solo lo que hacemos, sino también la suma de los lugares que hemos visitado, las personas que hemos conocido y las historias que hemos conservado. Es lo que dice este estudio. Algo bien bonito. Yo sé que mucha gente lo que tiene son las fotos o los dibujos de sus niños. Así es que qué bien, qué bien, qué bien. Dice, al final, la nevera es algo más que un electrodoméstico, es un pequeño mapa de recuerdos, emociones y capítulos de vida pegados con un imán, y quizás por eso resulte tan difícil quitar algunos de ellos, los de tus hijos, de cuando estaban de bebés, a su primera excursión, un embarazo, un imán de Navidad y todo el año, todo lo que has pegado. Así es que ahí está. ¡Muy bonito! Sí, es cierto, ¿verdad? Bueno, ahí está. Bueno, ya las 3:21. Feliz jueves. Nuestra amiga Teresita al 880-9770 dice, hola, Santita, feliz tarde. Bienvenido a octubre, el mes más hermoso del año. Saluditos a mi amado esposo, mis princesas niñas y nuestro amigo Renazo, donde quiera que se encuentre. Así es, saluditos. Dice lo siguiente, hola, hola, Santita. Un saludo a ti y pues a Renazo, donde esté. Te quería comentar que por un momento estaba coleccionando todos los imanes de todos los estados, pero me detuve porque pues no los puedo completar o comprender, no los comprender y no fui de viaje. Sigo, antes lo hacía. Un saludo y por cierto, soy el otro Javier. Saluditos, Javier, el otro Javier. Qué bonito, es que igual conmigo yo antes coleccionaba yo coleccionaba shot glasses. Yo tengo shot glasses de muchos lugares, tengo 3 o 4 cajas que ahí están. Pero usted siga coleccionando cositas. Por lo menos es un recuerdo y vale la pena. Ya las 3:22, no se me vaya. Hablando de recuerdo, ahí viene la canción retro. A ver si le tienen cuál es, yo sé que les va a gustar. 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

buenas tardes y feliz jueves. Jueves nublado, pero calmado, está calmado, un poquito de fresco, ¿verdad? Pero ya es el año, ya es la temporada del año. Y a las 3:31, recuerde que estamos dando la oportunidad de que se gane unos $1,000 todos los días con la palabra que paga. Ahí les va la palabra de nuevo a las 3:00 p.m. La palabra es alegría. Alegría, qué alegría me da estar aquí con ustedes, y porque Renato está de vacaciones. Él está de vacaciones, pero él promete regresar el lunes. Mientras tanto, aquí estamos con la canción retro. Cada jueves escogemos una canción, sus servidores, para recordar y regresar a aquellos tiempos que era mucho más fácil. Como que parecía, ¿verdad?, que la vida era más fácil, como que el disfrute era un poquito más, más sano. Eran otros tiempos. Las cosas que estamos viviendo el día de hoy es una locura. It's crazy. No puedo ni comenzar porque pues, de una a otra y otra y otra y otra. Pero por eso vamos a recordar aquellos tiempos. Mi canción, para comenzar, cumple 26 años este año. 26 años. ¿Usted cree? 26 años. Esta canción salió originalmente en el año 2000 y forma parte del álbum sencillamente titulado Sentimiento. Le mandamos un saludo a Javier, que le encanta este artista. A mí también. Una vez yo visité a Wichita, Kansas, y andaba nomás pues paseándome, ¿no? Y entro a una tienda y es la tienda de este señorón de la música norteña. Tenía, yo no sé si todavía la tiene, pero tenía tienda donde vendía sus CDs, tenía cintos, tenía camisas. ¿Se acuerdan de las camisas que estuvieron muy, muy popular en aquellos entonces? Pues muy así como de seda, con sus estampados y todo lo demás. Y yo dije, pues qué buena onda que tiene su propia tienda. ¿Ustedes saben cuál canción estoy hablando, cuál artista estoy hablando? Hay canciones que se escuchan, hay canciones que se sienten, hay canciones que se bailan, pero bien pegadito, bien rico. Y yo creo que esta canción mía, mi canción retro, es un poquito de todo. Ahí les va, para recordar. 3:33. ¡Ay!

Es Pepe Tobar y la canción Sentimiento de Dolor. Donde quiera que está, donde quiera que esté, si está con su pareja, su amado, su amada, o se tiene que bailar. ¿Quién se acuerda? ¡Súbale!

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Saluditos a usted. Gracias, gracias por escuchar. ¿A poco no se le remueven todos los sentimientos de dolor? Dice mi cupido, I love him. Saluditos, saluditos, Cintia, abuelita, saluditos. A Teresita dice, no, se voló la barda, amo. Yo quiero un baile para toda una noche con puras de esas. ¿Quieren otra? A ver si aguantan.

0: tardes, somos de Radio Lobo 97.7, la que toca puras buenas. Son $1,000 que usted puede ganar con la palabra que paga a las 11, 1, 3 y 5. Ahí les va la palabra de las 3 de la tarde, alegría, alegría. No la mande por texto, no la mande por Facebook. Lo que tiene que hacer es visitar radiolobo.net, radiolobo.net, y le deseamos lo mejor de la suerte. Alegría. Y me da mucha alegría de que estén allí acompañándome. Muchísimas gracias. Hasta las 6. Dice nuestro amigo, un saludo para Insteboot, el Shoe Repair. Saluditos a Miguel Muñoz, nuestro amigo ya se comunicó. Dijo, ay, Santa, sí sabe que soy risueño, pa' que me... Y sí es cierto, ¿verdad? Es que esas son buenas. Saludos a mi reina Teresa Hernández, mis princesas de parte de Miguel Muñoz. Saluditos para ustedes y gracias, gracias por escuchar. Pues este domingo se lleva a cabo un gran partido y celebración, las dos cosas en uno. New Mexico United contra Phoenix Rising FC. A partir de las 4 de la tarde tenemos la cita allá para apoyar a estos muchachones en el Rio Grande Credit Union Field. A las 4 de la tarde va a ser un partido bastante temprano para que ya la familia, estamos celebrando Hispanic Heritage Night. ¿Quiere ir? Le voy a regalar 4 boletitos, 880-9770. Marque, pero marque ya. La llamada 9 se los gana. Así es que tenga la oportunidad de participar y ganar. Buena suerte al 880-9770. Regresamos con la llamada número 9.
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0: 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Este domingo, New Mexico United contra Phoenix Rising FC. A partir de las 4 de la tarde va a ser un partido que va a ser excelente, porque hay que apoyar a estos muchachones. New Mexico United nos ha dado una muy buena, pero muy buena temporada, y este domingo nos da una noche para celebrar lo que es la herencia hispana. Quiere irse a mi llamada número 9 en este momento y también puede comprar sus boletos para que no se pierda este partido. Y decimos, Radilo, buenas tardes.
1: Buenas tardes.
0: Buenas tardes. ¿Con quién tenemos el gusto?
1: Con Ángeles.
0: Ángeles, felicidades, mija. ¡Yay! ¡Yay! 4 boletitos para el partido de este domingo para New Mexico United. Espero se la pase muy, pero muy bien, ¿ok?
1: Ah, muchas gracias.
0: Ángeles, la sesión que toca puras buenas es...

toca puras buenas. 5 minutos después de las 4 de la tarde en Nuevo México, en el país en cual vivimos y en el mundo que compartimos. Estas son las 4 noticias a las 4 que marcan este 1 de octubre 2026. Mujer de Albuquerque se declara culpable de matar a su padre. Summer Cochran, de 28 años de edad, se declaró culpable de asesinato. La mujer fue acusada de dispararle a su padre, Kirk Cochran, de 65 años. El hecho ocurrió en enero en una vivienda cerca de Paradise y la calle Eagle Ranch. Cochran afirmó que su padre la había agredido y que actuó en defensa propia. Los detectives dijeron que su versión no coincidía con las pruebas encontradas. La sentencia está programada para principios del próximo año. Daños por inundaciones en el County Road 84. Las recientes inundaciones provocaron graves daños en County Road 84 en Santa Fe. Los equipos del Departamento de Bomberos están evaluando actualmente la carretera. Una parte del camino se derrumbó y fue arrastrado por el agua. El tramo afectado se encuentra entre Dry Creek Road y Lily Michael Road. Las autoridades piden a los conductores evitar la zona y

0: buscar rutas alternativas. También advierte no pasar las barricadas ni conducir por áreas inundadas o dañadas. Albuquerque rompe récord de lluvia en septiembre. Una reciente tormenta ayudó a Albuquerque a establecer un nuevo récord de lluvia para septiembre. El Sunport recibió 1.18 pulgadas de lluvia entre martes y el miércoles. El total mensual llegó a 4.49 pulgadas, superando el récord del año 2013. Santa Fe registró la mayor cantidad de lluvia reciente en Nuevo México con 4.55 pulgadas. Otras comunidades como Glenwood, Río Rancho y Edgewood también recibieron más de 3 pulgadas. La tormenta dejó importantes cantidades de lluvia en distintas partes del estado. Cerrada US 60 entre Magdalena y Socorro. US 60 permanece cerrada en ambas direcciones sentido debido a daños por un puente. El cierre se extiende desde una milla al oeste de Magdalena hasta cerca de Escondida. El Departamento de Transporte de Nuevo México informó que el puente será inspeccionado. Existe un desvío por New Mexico 107, pero la ruta está extremadamente lodosa. Las autoridades recomiendan utilizar vehículos con tracción en las cuatro ruedas. El desvío designado es aproximadamente de 287 millas. Y esas fueron las cuatro noticias a las cuatro que marcan este primer día de octubre 2026. Y ahora nos vamos con reporte de tráfico.
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0: Muy buenas tardes, somos Radio Lobo 97.7, la que toca puras buenas. Happy Thursday, saluditos para usted donde quiera que se encuentre. En este jueves primero de octubre, un día, una tarde nublada, lluviosa en diferentes partes de la ciudad, pero al momento las calles y carreteras se ven muy, pero muy bien. La 40 al oeste se despacia más o menos un poquito desde el área de la calle Eubank y no mejora hasta después de la calle San Mateo. No veo accidente, no veo problemas. Si usted ve algo en esa en ese tramo, déjeme saber. La 25 en las dos direcciones, básicamente por el tráfico y la construcción, está bastante despacio, pero nada fuera de lo usual. Conduzca con mucha precaución y siempre utilice cinturón de seguridad. Happy Thursday, friends. ¿Cómo están? Espero se encuentren muy bien. Ya 8 minutos después de las 4 de la tarde, en este jueves tenemos en esta hora un mix, no se lo pierda, buenísimo. Y también tenemos una oportunidad para que usted se gane lo siguiente. ¿Qué hora son? Vamos a ver. Por acá, ándele pues. En esta hora tenemos boletos para Disney's Family four pack de Disney on Ice. Yay. En esta hora es que despuesito de el mix, su oportunidad de ganar. Pero les quiero platicar rápidamente sobre lo que es Noches de Despecho. Entre copas y canciones, viernes 2 de octubre en Cielito Lindo. Es una noche para cantar, bailar, brindar con las amigas, porque lo que no se supera se canta. ¿Qué tal? ¿Qué le parece? No se lo pierda, porque esta tardecita también tenemos más oportunidades para que usted gane esas entradas. ¡Más boletos! ¡Yay! Estamos a la orden al 880-9770. Si quiere comunicar, aquí estamos y con muchísimo gusto los atendemos. Al regresar, prohibidos los drones durante la fiesta de los globos. Eso no lo digo yo, lo dice el FBI. La multa es bastante. Les cuento más en unos cuantos minutos. Happy Thursday. 4:10. Más música aquí en Radio Lobo 97.7, la que toca puras buenas.

97.7, muy buenas tardes. Ya 17 minutos después de las 4 de la tarde en este primer día de octubre 2026. Espero se encuentren muy bien. Gracias, gracias por escuchar. Presten mucha atención porque mañana arranca la Fiesta Internacional de los Globos y la seguridad de todos es lo primordial, es lo principal. Pues prohibidos los drones durante la Fiesta de los Globos. Eso lo dice el FBI junto con la Administración Federal de Aviación y el Departamento de Policía de Albuquerque. Ellos emitieron un recordatorio sobre las normas que prohíben el uso de los drones durante la Fiesta Internacional de los Globos. Dice, el FAA estableció una restricción temporal de vuelo durante el evento que va a llevarse a cabo del 3 hasta el 11 de octubre. La zona restringida tendrá un radio de 4 millas desde el centro de Balloon Fiesta Park y se extenderá hasta una altitud de 8,000 pies.

0: métodos para detectar drones, independientemente de los que estén transmitiendo o no mediante Remote ID. Los operadores identificados como responsables de infringir una o más normas federales serán remitidos a la FAA para una investigación. Las personas que operen drones de manera no autorizada podrían enfrentar lo siguiente, y no están jugando. Esto va muy, pero muy en serio. Confiscación del drone, revocación de certificados de piloto, multas civiles de hasta $75,000 por cada infracción, posibles cargos penales incluyendo multas de hasta $100,000 y hasta un año de prisión federal. La seguridad con drones es responsabilidad de todos. Es lo que dice, si durante el evento se observa actividad de drones, que permanezca o que parezca no autorizado o peligroso, por favor, repórtelo al 911 de inmediato y también a través del FBI, 1-800-CALL-FBI, o también en tips.fbi.gov. Para las denuncias se pueden hacer a través de manera anónima. Esto en serio, porque sabemos muy bien que pueden causar, pues es un peligro. Así es que hay que respetarlo nomás unos cuantos días. Mientras tanto, usted disfrute de lo que es la fiesta internacional de los globos, ¿ok? Órale, pues. Fija, pues nos vamos con un reporte de tráfico.
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0: La que toque puras buenas en Radio Lobo 97.7. Muy buenas tardes. Happy Thursday. Vamos a ver cómo andamos en las calles y carreteras. Estamos bien, bien. La 40 al oeste comienza a espaciarse bastante como se aproxima a la calle Cuarta. La ha pasado al norte también. Algo está pasando por allá en las montañas. A la 40 hacia el lado este, como se aproxima a Carnwell. Ahí se reporta una velocidad bastante despacia, a solamente unas 20 millas por hora. Si ve algo, déjeme saber. ¿Puede ser construcción? No creo. Si ve algo, déjeme saber. Conduzca con mucha precaución y siempre utilice cinturón de seguridad. No se me vaya, regresamos con el mix de la hora. Aquí en Radio Lobo 97.7, la que toca puras buenas.

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música de Chuyi. Pues, ¿qué le hago aquí en Radio Lobo 97.7, la que toca por las buenas? Happy Thursday. Está nublado, está fresca la tardecita un poquito, ¿verdad? Y ya parece que vienen los vientos, así es que tenga mucho cuidado si anda manejando. Y si está en casita, pues qué rico disfrute. Hablando de disfrutar, despuesito de este mix, le voy a dar la oportunidad de que se lleve 4 boletitos porque llega Disney on Ice. Este gran evento se llama Find Your Hero en Río Rancho Event Center. A partir de mañana viernes hasta el 4 de octubre, domingo, tiene la oportunidad de disfrutar. Pero después del mix, mi llamada número 9 se lleva 4 boletos. Mientras tanto, disfrute de su mix en este hermoso jueves. Y a las 4:28, ahí les va. Somos Radio Lobo 97.7, la que toca puras buenas. Throwback Thursday, retro jueves.

0: Me encanta que les encante. Muchísimas gracias por escuchar. ¿Qué le parece si llamamos al 880-9770? ¿Y qué le parece si es la llamada número 9? Le regalo sus 4 boletitos para disfrutar. Disney on Ice abre este fin de semana, mañana, viernes hasta el domingo. En esta ocasión se trata de Find Your Hero en Rio Rancho Event Center. Los boletos están disponibles a través de Ticketmaster.com. Pero si usted es mi llamada número 9 en este momento, al 880-9770, pues le doy sus boletitos para que vaya y disfrute en familia. 880-9770. Mientras usted marca, nos vamos con un reporte de tráfico.
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0: La que toque puras buenas, somos Radio Lobo 97.7. Muy buenas tardes, feliz jueves. Algo está pasando en las montañas, porque sí es una zona que está bastante despacio. Va a ser la 40 hacia el lado este, como se aproxima a Carnwell. El tráfico está retrasado hasta Tramway, bastante despacio. Así es que tenga mucha paciencia, déjeme saber si usted ve algo, lo que esté pasando por ese rumbo, pero dentro de la ciudad de Albuquerque, nada fuera de lo usual, ya sabemos que la I-40 hacia el lado oeste, la I-5 hacia el norte, paseo al norte también. Al momento, dentro de la ciudad de Albuquerque, estamos libres de accidentes o incidentes. Conduzca con mucha precaución y siempre utilice cinturón de seguridad. Regresamos con la llamada número 9, 880-9770, y buena suerte.
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5: Radio Lobo 97.7, la que toca puras buenas. Nos vamos Disney on Ice este viernes a domingo. Find Your Hero en Río Rancho Event Center. Sus boletos disponibles a través de Ticketmaster o sigue escuchando porque estamos regalando, por ejemplo, en este preciso momento. Y decimos, Radio Lobo, buenas tardes.
7: Buenas tardes.
5: Buenas tardes. ¿Con quién tenemos el gusto?
7: Berta.
5: Berta, felicidades, mija. Llamada de nueve.
7: Gracias.
5: Yay.
7: Gracias.
5: Ojalá se la pase muy bien. Aquí tenemos sus 4 boletitos para Disney on Ice. Find Your Hero. Berta, la estación que toca puras buenas es
7: Radio Lobo 97.7.

0: buenas tardes, somos Radio Lobo 97.7, la que toca puras buenas. Aquí tenemos a nuestros amigos de Glushin Baez Enderman, el abogado Noé Baez. Buenas tardes, abogado, ¿cómo está?
1: Buenas tardes, Santa, ¿tú muy bien?
0: A veces se sienten los días como pesados, ¿verdad? Con todas las noticias y todo lo que está pasando en el país.
1: A veces que el mundo está acabando, pero la cosa es de que sales y hablas con la gente y te das cuenta de la mayoría de la gente es gente linda, nos damos la mano uno al otro.
0: Estamos en la misma lucha. Estamos en la misma lucha. Y más bien nosotros, los hispanos, aquí ahorita mismo, bajo esta administración, todos somos hispanos.
1: Todos. Con la educación no importa, no importa, nada más te ven así hispano y la primera cosa que piensan, ¿no? Que no está aquí legalmente.
0: Y es desafortunadamente, si alguien se accidentó, tienen mucho miedo de comunicarse con un abogado. Yo les digo, no tengan miedo. Glushin Baez Enderman están aquí en Albuquerque, platica aquí con nosotros muy seguido, por lo menos una vez a la semana. En esos momentos, muchos abogados están ofreciendo su servicio, pero en realidad no sabemos.
1: Es que la cosa anuncia, me das un número 800 y luego tiene gente que ha llamado y sale que son abogados de California, abogados del estado de Washington, abogados de la Florida, cosas como esas, te das cuenta de nunca hablan con ellos en persona y muchas ni hablan con el abogado, simplemente con un asistente o algo. Sea un caso de inmigración, un caso de lesiones personales, un caso de divorcio, lo que sea, para mí, hablen con alguien local, alguien con van a poder ir a ver en persona cara a cara, ¿verdad? Porque si acaso ocupan un abogado y el abogado nunca les da la cara, es la primera cosa que deben de considerar, de que no ocuparon a alguien que tiene el mejor interés de ellos, porque la cosa es importante poder hablar con su abogado de cara a cara si es necesario, ¿verdad? Porque hay ciertas comunicaciones que para mí tienen que ser en persona, cara a cara, no simplemente por una llamada o mandarles un correo electrónico que dice esto que el otro, ¿verdad? Así que le diría a la gente, ¿verdad? Si miran los anuncios en la televisión de número 800 y que sea abogado, lo que sea, todo el tiempo recuerden, es mejor hablar con alguien local, porque la cosa es de que sucede un problema, hay una pregunta, pueden presentarse en la oficina y van a poder hablar con su abogado cara a cara.
0: Cara a cara, aquí con Glushin Baez Enderman, y siempre, especialmente yo le agradezco que no tiene número 800, que tiene número local porque está aquí en Albuquerque y de nuevo lo ven en la televisión, platica con nosotros por lo menos una vez a la semana. Ustedes saben quién es Glushin Baez Enderman y saben quién es el abogado Noé Baez, así es que tengan mucho cuidado.
1: Exactamente.
0: ¿Cómo se puede comunicar con usted, abogado?
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0: Nuestro amigo, el abogado Noé Baez de Glushin Baez Enderman, muchísimas gracias.
1: Gracias, Santa, un placer estar aquí contigo.

0: buenas, buenas. Somos Radio Lobo 97.7. Muy buenas tardes. Estamos a solamente 2 minutos para que sean las 5 de la tarde en este primer día de octubre 2026. ¿Cómo los ha tratado este primer día? A mí de maravilla. Me encanta. I love it. Amanecí. Lo que pasa, les voy a decir la verdad, la diferencia que una buena noche de dormir puede hacer. Cuando yo no duermo bien, ando de un genio. El día de hoy amanecí y como que todo estaba bien. Comenzando un nuevo mes, buena energía. Mis papás están bien contentitos. Se están aliviando. Les dio medio, como que les quiso dar un resfrío, como que no, como que sí. Y luego pues no entienden. Les digo, no salgan. No salgan. No sé ustedes que están cuidando, tienen a sus papás ya que ya están grandes y en su casita. ¿A poco no estamos pagando todo lo que les hicimos cuando estábamos chiquitos? Les estamos pagando con creces. O más, ellos nos están pagando a nosotros. Las veces que mi papá se me pone al brinco y me acuerdo las veces que me salía por la ventana. ¡Yay! También mi mamá cuando se me pone bien rebelde también. Pues sí, las veces que yo también le rezongué. Así es que eso es lo que tengo en este día, pero no me quejo, lo contrario, ay, bendecida, gloria a Dios que están ahí conmigo mis papás, les mando un fuerte abrazo, y a lo que voy, ahí viene la oportunidad para que usted participe, porque estamos dándole $1,000, la oportunidad de ganarse $1,000 al día con la palabra que paga. 11, 1, 3 y 5. Ahí viene la palabra de las 5 de la tarde. No se lo pierda. Aquí en Radio Lobo 97.7, la que toca puras buenas.
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0: Radio Lobo 97.7. Muy buenas tardes. A 2 minutos después de las 5 de la tarde, si va en camino a casita, tenga mucho cuidado. Si va que llegando al trabajo, igual échele muchísimas ganas. Si está ahí en casita, como nuestra amiga que dice aquí, buenas tardes, Santita, aquí justo tomándome un cafecito. Más bien es más leche con café. ¿Quién es así? ¿Quién toma más leche con café que café? Muchos. A mí me gusta muy fuerte. Yo quiero más café que leche. Pero se presta la tardecita para un rico cafecito. Saluditos. Recuerden que estamos dando la oportunidad de que se ganen los $1,000. How much? $1,000. Con la palabra que paga, 4 veces al día le decimos una palabra. Usted participa visitando radiolobo.net. Primero recuerde a las 11, a la 1, a las 3. Y ahora tenemos la palabra de las 5 de la tarde. La palabra del día de hoy, en este jueves 1 de octubre 2026 a las 5. La palabra es campo. C-A-M-P-O. Campo. Como la canción. ¿Cómo se llama la canción esa? Muchacho del campo, o soy de campo. ¿Cómo se llama la canción? Hold on. Muchacho de campo. Y si la ponemos y si la escuchamos, al cabo es nuestra Renato. Esta me gusta. I like it a lot. Ok, así es que ahí está. Recuerda que tenemos en esta hora un mix también. Y también en esta hora tenemos más boletos para Disney on Ice. Find Your Hero es el tema de esta gira de Disney on Ice. Comienzan el viernes hasta el domingo en Rio Rancho Event Center. Puede ganar boletos a través, más bien, puede comprar boletos a través de Ticketmaster y puede ganar boletos aquí en Radio Lobo. Así es que buena suerte. ¡Yay! Antes de irme despuesito de el mix, para que tenga la oportunidad de ganar, ¿ok? Órale, pues. Oye, pues, no me va a creer lo que estoy a punto de poner, pero ahí le va.
1: ¡Feliz Navidad!
0: ¿Usted cree? Bueno, ayer nos nevó en Taos. Yo no sé si vieron las fotos, pero sí parecía Navidad.

Cálmate, Santa. Y sí, es cierto. Es que es muy temprano para Navidad. Pero a lo que voy, al regresar, wish you a Merry Christmas. I wanna wish you a Merry Christmas. ¿Está pensando ya en Navidad? Yo sé que hay los que sí lo están pensando. Y cuando pensamos en Navidad, pensamos en el arbolito de Navidad. ¿Cuándo poner tu arbolito de Navidad según tu mes de nacimiento? Yo en unos cuantos minutos te voy a decir, no te sientas rarita ni rarito. Se vale, mucha gente no ni lo baja todo el año. Y yo te voy a decir cuándo lo tienes que poner. De

nacimiento. We wish you. Faltan 2 meses. Por lo pronto, hay que disfrutar y no se me vaya. Ya 6 minutos después de las 5 de la tarde, voz de mando y muchacho de campo en Radio Lola, que toca puras buenas.

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De las 5 de la tarde es Campo, C-A-M-P-O, Campo. Le dan la oportunidad de ganarse unos $1,000. Emmanuel Cortés y amor. Y a las 5 con 18 minutos, how are you? Feliz. ¿Verdad que se siente como un viernes o nomás soy yo? It feels like Friday. En realidad, todos los días parecen viernes. Ahí les va lo que dice lo siguiente. ¿Cuándo poner tu árbol de Navidad de acuerdo a tu fecha de nacimiento? ¿Quién ya está pensando en su arbolito de Navidad? Yo no. Bueno, yo sí. Yo sí y no, porque nunca tengo quien lo me ayude a ponerlo. Never. Yo me acuerdo una vez que saqué todo y a la fuerza le dije a mis papás, cuando regrese del trabajo quiero que esté el arbolito. Yo no sé cómo lo hicieron, pero sí lo hicieron. Pero usted ya lo está pensando. Es que

0: Ayer, julio, si nació usted en julio, ahí te hablan, Renato. Si usted nació en julio, su arbolito de Navidad, el primero de diciembre. Si usted nació en agosto, el 11 de noviembre. Septiembre, si usted nació en septiembre, mañana por la mañana. Así es que mañana no trabajen, los niños no van a la escuela, se van a juntar ahí en la casita y van a subir el arbolito de Navidad. Mañana por la mañana. Si usted nació en octubre, en julio. No, ¿ya para qué? Ahora, en noviembre, si usted nació en noviembre, guárdelo todo el año. Eso quiere decir que no lo suba o póngalo todo el año. Diciembre, dice, si usted nació en diciembre, el 24 de diciembre. Qué locura, ¿verdad? Y más locos lo que le hacemos a caso. Pero ya viene, ahí viene, ahí viene. Ojalá nos encuentre todos muy, pero muy bien. ¿Qué dice? Ay, gente. Nuestra amiga Leti. Saluditos, Leti. Ya 20 minutos después de la hora, nos vamos con un reporte de tráfico aquí en Radio Lobo, la que toca puras buenas.
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0: 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Muy buenas tardes. ¿Cómo cambiaron las cosas en unos 20 minutos? Válgame Dios, tengan mucho cuidado. Accidente en la 40 hacia el lado oeste, como se aproxima la calle Segunda. Antes de llegar a esta zona, tengan mucho cuidado. Manol y la 40, Manol más bien, hacia el lado oeste, como se aproxima la I-25. Tenemos otro accidente reportado. Y recuerda que le pregunté sobre el problema por allá en las montañas. La 40 al este, tenemos un accidente reportado en la salida 170 para usted que va a viajar en esta dirección. Así es que está causando bastante retraso. La 40 hacia el lado esta está retrasada hasta Tramway. Conduzca con mucha precaución y siempre utilice cinturón de seguridad. No se me vaya porque regresamos con el mix.
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tardes y feliz jueves. Hermosa tardecita de jueves. Saludos para usted donde quiera que se encuentre. Gracias por escuchar y gracias por participar en la palabra que paga. 4 veces al día le decimos una palabra. Después de que tengan las 4, se mete en radiolobo.net y participa para la oportunidad de ganarse unos $1,000. Eso es diario, ¿ok? La palabra de las 5 de la tarde es campo, C-A-M-P-O, campo. Visite radiolobo.net y buena suerte. Despuésito del mix, oportunidad de ganarse 4 boletitos para Disney on Ice Find Your Hero. A partir de mañana viernes hasta el domingo, diferentes presentaciones en Rio Rancho Event Center. Y usted puede comprar los boletos a través de Ticketmaster.com o sigue escuchando porque después del mix, su oportunidad de ganar. Y aquí tiene el mix en Radio Lobo 977, la que toca puras buenas.

0: Radio Lobo 97.7, 15 minutos para que sean las 6 de la tarde. ¡Vámonos! Disney and Ice, este viernes a domingo en Río Rancho. La llamada número 9 al 880-9770 se lleva sus 4 boletitos. Find Your Hero. Boletos disponibles a través de Ticketmaster.com. Mientras usted marca y buena suerte, nos vamos con un reporte de tráfico.
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0: La que toca pura suena, somos en Radio Lobo 97.7. Muy buenas tardes y feliz jueves. Tenga mucho cuidado, viajando hacia el lado este de la ciudad de Albuquerque durante las más o menos la 40 hacia el lado este, como se aproxima a New Mexico 333, va a ser salida 170. Tenemos un accidente y el tráfico está retrasado hasta Juan Tubo en esta ocasión a causa de ese accidente, así es que tenga mucho cuidado y paciencia. La 25 al sur en Osuna, otro accidente. También tenemos otro accidente en Manal al oeste de la I-25. Y desafortunadamente la 40 hacia el lado este en la calle Segunda. Dos carriles derechos afectados. Conduzca con mucha precaución y siempre utilice cinturón de seguridad. Regresamos con la llamada número 9.
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0: a través de Ticketmaster.com, o sea, mi llamada número 9 ahora mismo, y le vamos a regalar 4 boletitos para que no se pierda este gran espectáculo. Y felicidades a la llamada número 9. Radilo, buenas tardes.
1: Buenas tardes.
0: Buenas tardes. ¿Con quién tenemos el gusto?
1: Yanay.
0: Yanay, felicidades, mija. Llamada 9. ¡Yay! 4 boletitos. Ah, para que lo disfrute. ¿Con quién va?

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1: 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Muy buenas tardes. Tengo mucho cuidadito porque tenemos mucha actividad en las calles y carreteras. La situación en la 40 hacia el lado oeste, en las montañas, un poquito mejor. Un accidente cual causó bastantes retrasos. Va a ser el área de la salida 170. Es un accidente que tuvo por lo menos dos carriles afectados. Al momento se está moviendo por lo menos un poquito el tráfico. Recuerde que la 40 hacia el lado oeste, en la calle segunda, tenemos dos carriles afectados, los dos derechos. Así es que espere un poquito de retraso como se aproxima la calle segunda. Otro accidente reportado al momento en la calle Manol, al oeste de la I-25. Finalmente, la 25 hacia el sur, en la calle Osuna. Conduzca con mucha precaución y siempre utilice cinturón de seguridad. Happy Thursday. Ya salió el sol. Oiga, qué tiempo tan loco, ¿verdad? O soy yo. De repente me da la depre y luego veo para afuera y luego sale el sol y de repente estoy bien animada y luego de repente no. Pero bueno, en fin, es el primer día de octubre 2026. Espero que este primer día de este mes le traiga muchas, muchas cosas buenas a partir de hoy hasta que termine el año y más allá. 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Los dejo en buena compañía el doctor César Lozano con el placer de vivir. 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Ya con esto dicho, muchísimas gracias por escuchar. Gracias también por hacerme compañía mientras Renazo está de vacaciones. 4 minutos para que sean ya las 6 de la tarde. Soy Santa, me despido. Muchas gracias por escuchar. 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
2: Se enojaron.